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1: Y otra vez a buscar la posibilidad. San Luis arranca Llorente, toca la pelota el número 22 a que viene el español. Y ya se le mueve Anderson, sigue Llorente. Bien la marca de Lolo para Eli. Después hay una falta por parte del jugador español. Foul, foul, foul. No dejes que una lesión te saque del partido, doctor. Mansur Lozano, ortopedista. Pelota pausada a favor del equipo de los Rayos de Necaxa, que también está con los mismos elementos con los cuales terminó el primer tiempo. Vaya regañada que se han de haber llevado en el vestidor los elementos de Necaxa, conociendo al profesor Juan Reynoso. Y acá viene otra vez el equipo de rojo. Hay posición adelantada, está señalando Eric Martínez, Enrique Martínez, el asistente número 2, y lo está avalando Katia Ixel. ¿Qué esperamos para este segundo, Miquiorre?
2: Un mejor partido, ¿no? Creo que es más, en los primeros minutos ha demostrado el equipo de San Luis que va por ese triunfo. Ojalá que así sea, de esa manera, porque sí se ve un equipo más incisivo.
1: Pelota que tiene Gibran Lahoud. Ahí está el ex de Rayados de Monterrey, que pisa el balón y toca en corto con Eduardo Ayla. 1-1 el marcador, arrancando el segundo tiempo, el minuto número 48. La toma Benjamín Galindo. Eduardo Ayla, otra vez San Luis, acarreando la pelota, buscando los espacios. Van con Cruz, el que se bota es Llorente. La pide el 22, decide ir al frente buscando al Pipe. Recupera San Luis en medio campo, no por mucho tiempo. Ahora el que la tiene es Necaxa. Serie de rebotes en el medio campo. La toma el equipo hidrocálido, apoyándose atrás con Martínez. Alexis Peña. Este de la colita, para que usted lo vea, que si está en el estadio, es Alexis Peña, que toma el balón y divide al frente buscando a Kevin Arce. Recupera San Luis con Llorente. Ahora con Salamonch por el lado izquierdo, acá viene el motor. Sigue el francés que cae. Ahí. Balón en lanzamiento de costado, pedían falta, dice Katia Ixel, que no hay nada. Ricardo Pérez Amaral.
3: Sí, un San Luis que inicia nuevamente tratando de controlar las acciones. Necaxa lo veo un poquito también más adelante. Ambos técnicos, pues surgidos de triunfo, seguramente lucharán por ello.
1: Saludos al contador Huacha allá en Monterrey, Nuevo León. Atención, Mercedes Luis por el lado de la izquierda. Puede meter el servicio Román Torres. Son cuatro en el área. Vamos a ver si se anima el equipo potosino. Tienen que ir atrás. Tone. Galindo, ya le quitan la intención. Esto es lo que no entendemos un poco del Atlético de San Luis. Llega, pero no termina las jugadas. Y van por el lado izquierdo, tocando con Anderson. Ahí está Duarte. Bien la pasada con el jugador de San Luis. Mete el centro, viene el corte defensivo por parte de Márquez. Y ahora sale Lahoud hasta el medio campo. Le deja la pelota a Eduardo Águila. Aguilichi tocando con Rodríguez. David, en medio campo con Salamonch. Ahí está el francés, Llorente, ahí está el español. Por el lado izquierdo otra vez con Cruz. Cruz puede dar a Duarte. Decide ir con el francés, vamos a ver qué hace el francés. Viene el francés, la juega en el área, puede terminarla San Luis. Bien le salen, le quita la pelota, pero todavía la tiene el equipo potosino. Quedó tirado por allá un jugador del equipo de San Luis. Francés Salamonch, que se duele bastante después de una jugada, pero termina señalando falta a favor del equipo de Necaxa. No dejes que una lesión te saque del partido, doctor Mansur Lozano, ortopedista. Son ya 51 minutos en el estadio Libertad Financiera.
4: 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El marcador al momento aquí en la capital potosina, Atlético de San Luis 1, Necaxa 1.
5: 50 minutos de esta parte complementaria, 1-1 en Libertad Financiera. 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
1: Martínez, el mexicano, dejando la pelota en el Lolo. Atrás con Alexis Peña y este a su vez atrás con el guardameta Andrade. Y esto la aprovecha San Luis para salir y robar la pelota. Bien, atención, miren los potosinos, atacan 5, defienden 4, viene el tiro, pelota rebotada, se animó Rodríguez cuando tomaron.

0: balón mal parado Necaxa después de robarle la pelota en la salida. Todavía San Luis con la posesión por el lado de la izquierda, de la derecha, perdón. La jugada se desarrolla ahora en medio campo. Viene Cruz. Llorente. El español tocando con Eduardo Águila. Galindo por el lado derecho. Ahora van los potosinos. Rodríguez bien, se quita un jugador. Otra vez Rodríguez. Quiere salir jugando entre dos. Ya le sacan la pelota. Y después el que tiene la posesión es el equipo de Necaxa. Pedían falta, dice Cate, que no hay nada. Y San Luis la tiene. Ahora van por el centro. Cruz. Avanza Aldo. Se mueve el francés a la Monch. Le pica a Duarte. Viene el centro. La jugada queda ahí en el área. ¡Rebote! ¡Gol! ¡Del Atlético! ¡Gol! ¡Tará, tará, tará! Terminan estrellando la pelota en el guardameta en una jugada extraña. En San Luis ya le dio la vuelta al partido Ricardo Pérez Amaral.
1: Así es, fíjate que nuevamente, para variar, un balón a profundidad, un balón en el único espacio que había, que pone el francés Sebastián Salamonch para que Anderson Duarte volviera a mandar otro buen centro que en primera instancia el portero de Necaxa no puede controlar, y aparece perfectamente Rafael Llorente, este español, para mandar el balón al fondo de las redes. San Luis ya gana 2-1.
0: Una jugada extraña, me quedo, René.
2: Es que, bueno, el equipo de San Luis salió con otra actitud, ¿eh? En lo que va de este segundo tiempo ha jugado mejor, ha intentado más, ha triangulado, ha llegado de un lado, ha llegado del otro, y bueno, es un reconocimiento total para Llorente, que no deja de pelearla, ¿no? Porque al parecer esa pelota ya no traía nada, le queda ahí simplemente para empujarla, bueno, y entra el balón, que era lo importante.
0: Fíjate que, viendo la repetición, el gol es entre Llorente y Márquez, o sea, entre los dos empujan la pelota después de que le rebotara al guardameta Andrade, y ya lo gana San Luis, pero viene la respuesta por parte de los Rayos. Excelente la barrida por parte de Duarte, termina enviando la pelota hacia tiro de esquina, y llega a ti gracias a la Bene. Nuestra especialidad es tu tiro de esquina para el equipo de los Rayos, que quiere responder al minuto número 55. Acá viene a ponerle sabor al caldo el número 10, Javier Ruiz. Zona, seis jugadores para buscar el remate. Acá viene Ruiz, el argentino. Defiende prácticamente todo el Atlético de San Luis. Viene Necaxa al 55. El centro es pasado, el remate en el área. Pelota rebotada todavía. La busca el equipo Hidrorrayo, pero ya sale jugando el Atlético de San Luis con Llorente, que cruza el medio campo. Atención, atacan dos. Puede ser el tercero. El tiro. Pelota rebotada, la tomó David Rodríguez, disparó y termina consiguiendo tiro de esquina para el equipo potosino, René.
2: Este partido de David Rodríguez, bueno, corre de un lado, corre del otro, es de los jugadores que más inquieta obviamente la portería de Necaxa, lo está intentando el equipo de San Luis, que obviamente está viviendo sus mejores momentos.
0: Y se prende el Alfonso Lastra, señoras y señores, al 56. Acá viene Motoc para ponerle sabor al caldo, el francés Alamonch a buscar la posibilidad, son cinco para buscar el remate, el San Luis que quiere el tercero. Vamos a ver si puede llegar en esta jugada cuando hay una serie de empujones ahí en el área. Katia Excel está llamándole la atención a varios jugadores del San Luis y también de los Rayos, uno de ellos Eduardo Águila. Viene San Luis en corto con David. Otra vez a la Monch, el tiro centro es pasado, todavía el remate, que se va por un costado, será saque de arco para el Atlético de San Luis, Alexis Cruz.
3: Mencionar la importancia de Llorente, ¿no? Rafa Llorente, que llega esta temporada al conjunto potosino y suma ya su cuarto gol en este apertura 2026. De entre lo malo que ha sido Atlético de San Luis este torneo, Rafa Llorente ha sido de lo mejor. Y te dejo, Raúl.
0: Pelotazo al frente buscando a Valencia. Atención, viene el Pacho. Nacho, entre dos jugadores, pelota con Ruiz Irán por sacarle el balón. Va a ser lanzamiento recostado para el equipo de Necaxa por el lado de la izquierda. Ya lo está ganando San Luis al minuto 57. Acá viene otra vez Rayos, buscando la posibilidad. 57 minutos en el Estadio Libertad Financiera.
4: 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Atlético de San Luis ya lo gana por 2, Necaxa 1.
0: Lanzamiento de costado por el lado derecho para los de Aguascalientes. Un jugador lastimado, mi querido Alexis.
3: Sí, un jugador de Rayos, por ahí se duele, ya la árbitra se acerca para ver si todo está en orden. Al parecer está un poco tocado. Y probablemente será el primer cambio del conjunto necaxista, que ya por ahí en la banca Juárez no se prepara dos modificaciones. En un momento más se las confirmo, pero parece ser que se vendrán los cambios del equipo de necaxista que se van a realizar en estos momentos, Raúl.
0: Mi querido Ricardo, tú bien lo dices, triunfos son amores, y de repente la afición cambió completamente el semblante.
5: Los abucheos después del segundo gol se convirtieron en cánticos victoriosos. La afición es noble y siempre cuando ven que su equipo se entrega, lógicamente lo reconocen. Tres o cuatro cambios, ¿cuántos van a hacer? Creo que tres, René.
2: Bueno, son tres cambios los que se van a realizar.
5: Allá Alexis Cruz está ya muy atento tomando nota de las sustituciones.
3: Sí, rápidamente comentarles, uno de los cambios es Kevin Ante Rosero, quien abandona, el que ingresa es Mauro Saleta con el número 14. También por ahí vemos que ingresa con el número 99 Miguel Rodríguez por el conjunto necaxista, y también uno en un momento más del club va a hacer ese cambio, compañeros.
0: Atención, mira Necaxa por el lado de la derecha, ahí está Pacho buscando la posibilidad. Todavía intentando la escuadra de Necaxa por el lado derecho. Y balón que tienen los de rojo. Para Beli. Buscando por el lado izquierdo ahora de Necaxa. Bueno, entonces Rodríguez. Y entró Saleta también, número 14, ¿verdad?
2: Así es.
0: ¿Fueron dos los cambios?
2: ¿Tres? No, fueron tres.
0: Fueron tres.
2: Pero el otro, fíjate que no lo pusieron, ¿eh? No pusieron los números, por eso ahí estamos todos confusos. También la voz del estadio también está igual.
3: Sí, fue los que ingresaron Matías Espíndola, Miguel Rodríguez y Mauro Saleta.
0: Saleta, ahí está el número 14, confirmado. Por el lado izquierdo va a aparecer este jugador. Bueno, pues ahí están los elementos precisamente por parte del equipo de los Rayos de Necaxa. Pelota pausada que tiene el visitante, mete el servicio, el remate de Peña. La jugada que se va por un costado, será saque de arco para el equipo del Atlético de San Luis. Parece ser que quiere responder el equipo de Aguascalientes, Ricardo Pérez Amaral.
5: Oye, y fíjate que una cosa muy importante, Alexis Peña, que va muy bien por arriba, estaba prácticamente solo, te dejo.
0: Atención, mire San Luis, cuidado, estaba saliendo peligrosamente el guardameta Andrade, bajo la presión de David Rodríguez. Y terminan por enviar el balón hacia un costado. Va a ser saque de manos para el equipo de Necaxa, moviendo la pelota por el lado de la izquierda. Ahora en medio campo con el Oro Farabelli. Van con Raúl Martínez. Cruza el medio campo, el número 33. Tiene solo a Rodríguez. Otra vez el medio campo apoyándose precisamente con Saleta. Y el balón lo tiene San Luis. Hay una falta que está señalando el medio campo, Cate Isel. No dejes que una lesión te saque del partido, doctor Mansur Lozano, ortopedista. Son ya 61 minutos en el Estadio Libertad Financiera.
4: 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El marcador al momento en el Libertad Financiera, Atlético de San Luis 2, Necaxa 1. 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
0: Está ganando el San Luis. De concretarse podría ser el primer triunfo por parte de los potosinos, pero hay que ver, todavía falta mucho tiempo, y esto ya lo vimos, porque iba ganando con Cruz Azul, iba ganando con Pachuca, y al final no se dio el resultado. Hay una falta a favor del equipo potosino. 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Ya la toca San Luis, en medio campo la tiene Cruz, tocando la pelota. equipo potosino. Por el lado derecho, y

0: viene San Luis, vamos a ver si alcanza Torres, mete el centro, peligroso viene el corte por parte de Peña y será lanzamiento de costado para el Atlético de San Luis.
1: Raúl, déjame, hago un comentario. Debemos de recordar todos aquel gran jugador chileno, Pedro Araya. Recibo informes desde Santiago de Chile que va mejorando de su salud. Él ha tenido un pasaje grave de salud, pero él mismo mandó por ahí un WhatsApp recordando a su San Luis querido.
0: De los ídolos de la afición potosina, mi querido Richard, el gran Pedro Araya, que está, por supuesto, en una repisa de oro de grandes futbolistas que llegaron a estas sierras como Pedro Araya, Lenny Castillo, Alfredo Moreno, grandes y grandes futbolistas, Ricardo.
1: Así es, y con gusto recibimos la noticia de que Pedrito está estable en su salud, porque verdaderamente ha pasado por cuadros delicados.
0: Pelota que tiene San Luis, tiene que apoyarse atrás con la HUD. Y deja rápidamente en Macías, el cabeza sale jugando con Ravid Rodríguez, más suelto San Luis en segundo tiempo, va por el lado derecho con Román Torres, aquí la tiene Román, ya se le mueve el francés a la Monch, el francés en el cambio de juego donde está completamente solo Llorente, ahí está, el español decide ir con Anderson, puede meter el centro, el 17 viene Anderson, y en la bicicleta el tiro, atajando el portero, se salva el Necaxa. En el recorte hacia el centro y el tiro rápido que está sacando el uruguayo. Me parece que ha sido el mejor partido del 17 desde que ha llegado a estas sierras potosinas. Ricardo Pérez Amarán.
1: Así es, yo creo que es el partido donde está tratando de consolidarse y el técnico seguramente dice, bueno, por algo lo he aguantado y por algo está en el 11 titular. Lo habíamos criticado mucho porque no había estado atinado y este, sin lugar a dudas, ha sido su mejor partido.
0: Acá viene otra vez Necaxa por el lado de la derecha con Rodríguez. Descarga en Martínez, Raúl Martínez. Y ahora en medio campo presiona David Rodríguez. La posición es de los Rayos por el lado derecho. Arranca Rodríguez, le saca la pelota, va a ser lanzamiento de costado para el equipo de los Hidro Rayos. Rodríguez, atrás con Peña. Alexis, tocando la pelota, el equipo necaxista, San Luis aguantando. Son ya 65 minutos en el Libertad Financiera.
2: 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El marcador al momento, Atlético de San Luis, 2, Necaxa, 1.
0: Bueno, y hasta el momento, el técnico de San Luis, pues tranquilo, no acelera ningún cambio, ¿verdad, Alexis?
3: Es correcto, Raúl, parece ser que la ventaja le ha ayudado a mantener la tranquilidad a Diego André Mejía. En otro escenario ya veríamos cambios por ahí, pero no, de momento también los jugadores los veo tranquilos, no se ven haciendo ejercicios tan fuertes, digamos, para ingresar de lleno al terreno de juego. Esperemos si con el avance de los minutos podremos ver alguna modificación en el conjunto potosino.
0: Pelota que tiene Necaxa, tocando la pelota con Alexis Peña, avanza Peña, va por el lado derecho con Rodríguez, ahí está el número 99 encontrando a Saleta.
4: Bueno, pues ya le dio la vuelta el Atlético de San Luis en casa, 2-1 frente a Necaxa, 65 minutos de la parte complementaria. 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
0: Hay un jugador lastimado, Alexis.
3: Así es, se trata de Rafael Llorente, que se duele de la pierna izquierda. Ya la árbitra Catitzel García llama a la asistencia médica para que ingresen a revisar a Rafa Llorente. Nos acercamos al minuto 70, compañeros, estamos en el 66. Y quisiera compartirles que el Atlético de San Luis no vence al Necaxa desde el 22 de octubre del 2023. Entonces, qué importante sería que el día de hoy el conjunto que viste de blanco se lleve los 3 puntos ante este equipo que se le ha complicado mucho en los últimos torneos.
0: Es que San Luis recibido a Necaxa en 2 ocasiones y han sido derrotas por parte de los de Aguascalientes para el equipo potosino.
5: Fíjate que de lo mejor que le está ocurriendo ahorita al equipo de San Luis es que, a pesar de los cambios que obviamente hace Juan Reynoso buscando que su equipo vaya más obviamente a la portería del equipo de San Luis, hay que decir que el equipo se encuentra cómodo y sigue atacando y generando jugadas, ¿eh? O sea, se sigue viendo cuenta cómo poder atacar y cómo poder llegar precisamente y hacer daño, ¿no? Eso obviamente le favorece porque mientras más pasen los minutos, el equipo se va viendo con más calma, ¿no? Y con el marcador a favor.
0: Bueno, pues está detenido el juego en estos momentos. Y la gente pues ya cambió la actitud, ahora se divierte aquí con la Kiss Camba en el Estadio Libertad Financiera. Y lo que atiende por allá a Llorente, que tuvo que salir del terreno de juego, y ahora el balón lo tiene San Luis. En bote a tierra, pelotazo al frente buscando al Pipe Mora. El 1.99 ya recupera Necaxa, que tiene que ir al frente, tiene que arriesgar más. En ese presagio que dicen que técnico que debuta gana, el San Luis quiere romper con esa hegemonía. Y vienen por el lado izquierdo con Saleta, apoyándose en Carranza. Le saca la pelota al argentino, todavía Saleta peleaba. El número 14 estaba llegando ahí el balón y después se precipita un poco Torres, que termina reventando la pelota y le entrega el balón al rival. Otra vez por el lado izquierdo con Saleta. Ya se tardaron en darle la entrada por allá a Llorente, que está pues ahí gritándole a Katitzel. Y Katitzel como que se hace de la vista gorda. Viene Rodríguez, acá está Necaxa, le puede pegar el 99, le da el espacio. Viene Rodríguez, se anima, ¿no? Ahí está Pacho, sigue Rodríguez, todavía la posibilidad del tiro centro. Bien la Juzma dando la pelota hacia tiro de esquina, que llega a ti gracias a Todo de Tubos, distribuidor de Elvex y Proyecta. Bueno, pues se tardaron mucho en darle la entrada al jugador.
1: No, discúlpame, lo cronometré a propósito y exactamente al minuto Katia Itzel hizo la seña de que entraron. A veces un minuto se hace muy largo.
0: Tiro de esquina para el equipo de Necaxa. 6 jugadores para buscar el remate. Va a venir el servicio. Defiende San Luis el centro. La pelota bota en el área. Todavía la busca Necaxa. Tiene que ir atrás porque pasó prácticamente por todo el área. Después se anima Saleta. El balón que termina yéndose hacia un costado. Y será saque de arco para el Atlético de San Luis. Cuando son ya 70 minutos los que se viven en el Libertad Financiera.
2: 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El Atlético de San Luis ya lo gana desde el minuto 54 con gol de Rafa Llorente. Atlético de San Luis 2, Rayos del Necaxa 1.
0: Eduardo Águila dividiendo la pelota hacia el frente. Ya la toma en el medio campo el Oro Farabelli. Pero recupera ya San Luis con Benjamín Galindo. Va por el lado derecho con Torres. Román se llevó un golpe. Katia Loé decide señalarlo, es foul, foul, foul. No dejes que una lesión te saque del partido, doctor Mansur Lozano, ortopedista. Lo está ganando San Luis, 2-1 en el Libertad Financiera. Aldo Cruz apoyándose atrás con Águila. Este es Eduardo tocando por el lado derecho con Galindo, que manda el pelotazo al frente, dividiendo la pelota, donde bien se eleva por encima Alexis Peña, pero el rebote le favorece al Atlético de San Luis. Bien Torres entre dos jugadores, mete el centro peligroso, va a salir, llega la vida, vida, vida, vida, vida, vida, vida, vida. Alcanza a rematar cuando se iba cayendo el número 11. La pelota pasa por un costado. Buena jugada por parte de los potosinos.
1: Fíjate que San Luis debe de ser más incisivo. Debe de buscar ampliar el marcador porque de una manera muy paulatina Necaxa está tratando de ir más al frente y tener control de la pelota. Y San Luis nos demuestra que cada que tienen algún avance o que cada que intentan algo ponen en peligro la portería de Necaxa.
0: Un cambio por parte del Atlético de San Luis, ¿eh?
6: Así es, mira, sale con el número 99 Felipe Mora y entra con el número 13 Johan Caicedo.
0: Se fue Mora, saca un cuidado después de esta, le platico, atención, viene Necaxa, salía la jugada peligrosamente cuando la tenía el Pacho Valencia. El centro, atacan los de Aguascalientes, todavía la posibilidad para los de rojo. Pelota con Saleta, la busca el 14 precisamente de los Hidro Rayos. Balón con Rodríguez, que le puede pegar el tiro. Pelota estrellada en un defensivo de San Luis. Y después el que la toma es Caicedo.

0: con David Rodríguez. A ver el colombiano, el parce. Buen balón al frente buscando a Llorente. Si conectaba con Salamons podía quedar solo. Pero ya recupera Necaxa, va por el lado derecho con Miguel Rodríguez. Acá está el 99, el zurdo que encara hacia el centro entre dos jugadores. El que cae es precisamente Anderson. Entre dos, sigue peleando el de Necaxa. La pelota abandona el terreno de juego y es para los de Aguascalientes. En saque de manos o tiro de esquina, Alexis.
1: Paul marcó. Oh, falta.
0: Ok.
1: Es falta.
0: Gracias.
2: Pero era mucho más acá, mucho más hacia el tiro de esquina. Ya le ganaron 3 metros.
1: Sí, justamente, incluso hasta levantó pasto cerca del tiro de esquina. Pero bueno, indican que la falta es más pegada al área. Se prepara un cambio del equipo de Necaxa. Va a ingresar Juan Torres y el que abandonará es Juan Valencia. Después de esta jugada, se procederá al cambio.
0: Bueno, se va el Pacho Valencia y entra Torres, ¿verdad?
1: Es correcto.
0: Bueno, pues ahí está el cambio por parte de los necaxistas. Acá viene el Necaxa por el lado derecho a poner la pelota en movimiento. Jugada de peligro en contra de San Luis Onos. 7 en el área para buscar el remate. Viene Necaxa al centro. Viene el corte defensivo por parte de Anderson. Y otra vez la toma Necaxa por el lado derecho. Intentando una vez más con Rodríguez. Viene Miguel, le puede pegar el 99, mete el tiro centro. Pero aguanta bien la defensiva de San Luis. Aguantando Salamons en labores defensivas. El centro peligroso, pelota estrellada, tiro de esquina. Tiro de esquina para la escuadra necaxista. Ahora por el lado derecho que llega a ti. 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Distribuidor de El Dexi Proyecta, que viene Espínola para ponerle sabor al caldo. Son 7 jugadores para buscar el remate. En corto con Rodríguez, pierden el balón. Vamos a ver si aquí sale jugando David Rodríguez. Bien, excelente la barrida por parte de Saleta. Otra vez con Espínola. Y aparece constantemente por el lado de la derecha. Se anima Necaxa. Balón. Y abandona el terreno de juego. Va a ser lanzamiento de costado para el equipo necaxista que cobra rápidamente. Pelota que tiene Rodríguez. Atrás apoyándose con Saleta. Saleta. Otra vez con Espínola. Puede meter el centro. Pelota rebotada. San Luis aguantando. Cuidado porque puede ser una buena réplica para el equipo potosino. Pero ya recupera Necaxa. No pudo entregar bien el balón Llorente. Y ya recuperan los de rojo. Los de Aguascalientes son... Son ya 75 minutos en la Libertad Financiera.
3: 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Atlético de San Luis 2.
4: 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H2O Power, Nissan Torres Corso, Tienda Atlas, Gas Noel, Obrador San Pancho, Marcador, San Luis 2, Necaxa 0, digo 1.
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0: Al Atlético de San Luis. Le mandamos un saludo muy grande a toda la gente que nos escucha aquí afuera del estadio Libertad Financiera, que son gente que nos escucha de muchos, muchos años, y gente, por supuesto, que tiene algunos emprendimientos, algunos comercios, y siempre siguen el partido a través de Global Media Deportes. Viene Necaxa, Martínez, atrás con Peña, Alexis.
6: 75 minutos de esta parte complementaria. San Luis lo sigue ganando 2-1 frente a Necaxa. 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
0: Tiro de esquina. 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Acá viene Saleta. Con el centro que es pasado, no sale la hook. La pelota queda ahí en el área, todavía la busca Peña. Mete el recentro, pero abandona el terreno de juego. Será saque de arco para el Atlético de San Luis.
2: Fíjate que con el cambio que hizo Diego Mejía de meter a Johan Caicedo para poblar más la media cancha, toda vez que Necaxa estaba teniendo mayor control, deja únicamente en punta a David Rodríguez, pero ahora ambos equipos tienen cambios. Allá Alexis Cruz y René Ruelas. explicarán que, ¿cuáles son?
1: Sí, el cambio que les adelantaba de Necaxa. Sale Juan Valencia con el 90, ingresa con el 11 Juan Torres. Veremos cómo le quedan esos cambios a Necaxa, porque por lo menos Espíndola y Miguel Rodríguez han hecho un buen trabajo por la banda derecha ahora que ingresaron.
0: Cambio a Luis también, René.
7: Así es, fíjate, sale con el número 22, Rafael Llorente, y va a entrar con el número 26, Sebastián Pérez Buquet. También sale David Rodríguez con el número 11, y entra con el número 20, Leonardo Flores.
0: Bueno, pues ahí están los cambios por parte de San Luis. Llorente salió fundido. Salió fundido físicamente. Y bueno, pues el cambio ahí de Leo Flores, colocándose ahí en la parte ofensiva. Vamos a ver si le sale el cambio al técnico Diego Mejía. Por lo pronto viene Necaxa cambiando la pelota allá donde llega Saleta. Saleta que puede meter el servicio. Bien, aguanta por allá Torres. Entre dos jugadores, Saleta.
2: Ah, caray, ¿cuáles son?
1: Sí, el cambio que les adelantaba de Necaxa. Sale

0: por lo pronto ver a Necaxa cambiando la pelota y a donde llega Saleta. Saleta que puede meter el servicio. Bien, aguanta por allá Torres. Entre dos jugadores Saleta. Alcanza a meter el centro. Después se revienta por allá Caicedo. Va a ser lanzamiento de costado para el equipo hidrocálido. Ahí están los cambios precisamente. Pérez Buquet entra y se fue David Rodríguez. Creo yo también, pues tratando de tener sobre todo el control del partido y poner un tapón ahí en medio campo, Ricardo.
1: Sí, pero Leo Flores durante todo el torneo no ha mostrado nada y yo considero que David Rodríguez, por muy agotado que estuviera, puede ser más peligroso. Esperemos si me equivoque, pero Necaxa también con sus sustituciones ha tenido mejor control de partido.
0: Atención, era Salvis con la respuesta. Atacan tres, defienden cuatro y una falta. Foul, foul, foul. No dejes que una lesión te saque del partido. Katia Aysel está sacando el cartón preventivo para el jugador de Necaxa,
2: Pedro Pedraza.
0: Gracias, Alexis. Ahí está la amonestación para el número 16.
1: Hasta ahorita un partido limpio. Hasta el minuto 34 del segundo tiempo aparece el primer cartón amarillo.
0: Pelota pausada a favor del Atlético de San Luis al minuto número 79. Le va a pegar el francés a la Monch. Son 6 para buscar el remate. Acá está el San Luis que quiere meter el tercero para asegurar. Decide ir por la banda de la izquierda con Anderson. Acá viene el uruguayo. La bicicleta, el tiro centro. Pelota rebotada, será tiro de esquina para el Atlético de San Luis al minuto número 79. Está llegando el equipo potosino ya peligrosamente. Son 80 minutos ya en el Libertad Financiera.
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1: Momento para que el equipo potosino pueda ampliar el marcador. Eduardo Águila, que sabemos que cuando se suma al ataque es peligroso, aquí después ese rebote en el poste, le toca de un testarazo anidar el esférico en la portería del equipo Christopher Andrade. Pero sobre todo, también hay que recalcar, así como decimos cuando San Luis recibe un gol, ahora la marca del Necaxa, mal, ¿eh?
0: Pelota que tiene Necaxa ahora por el lado de la derecha, tocando con Rodríguez. Hay una falta a favor del equipo Necaxa, te está señalando. Quédate y cele, no dejes que una lesión te saque del partido, doctor Mansur Lozano, ortopedista René Rueda Saldaña.
6: Mejoró muchísimo este equipo en el segundo tiempo, muchísimo, y eso lo ha demostrado obviamente en el campo, llevándose esos tres puntos que yo veo difícil, ¿no? Que les vayan a poder sacar. Importante obviamente lo anímico, todo lo que es obviamente y todo lo que trae este equipo, ¿no? Bueno para ellos sacar esos tres puntos.
0: Pelota a favor de Necaxa al minuto 82, le va a pegar Espínola, son 5 para buscar el remate, defiende todo el Atlético de San Luis. Hay empujones en el área, Alexis.
2: Sí, por ahí Román Torres se encara con el jugador de Necaxa número 5, hablamos de Kai Quinaves, brasileño. Por ahí también trata la árbitra Catecés de separarlos, porque sí, por ahí el reclamo, la agresión estuvo picada entre esos dos jugadores.
0: Bueno, y la gente responde hoy en el Libertad Financiera. Parece ser que hay una reconciliación, le va a pegar.
7: Bueno, pues al parecer el San Luis se llevará la victoria. Le restan 8 minutos para que Necaxa haga 2 anotaciones. Atlético de San Luis, que lo va ganando 3-1 frente a Necaxa. 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
1: Es del 98 esa playera.
2: Sí, tienes razón, es de las que usaba el Chino Sandoná, Diego Melillo.
1: Y me extraña porque tú las vendías en tu tienda.
2: Exactamente.
1: Pelota que tiene San Luis en medio campo con Caicedo. Balón con Cruz. San Luis está ganando. Sería el primer triunfo de los potosinos en casa. Acá está en medio campo Flores, recuperando el número 23. Atrás con Galindo. Balón con Eduardo Ayla. Otro gol de Ayla, el primero del torneo para el de Ocotlán, Jalisco. Y empiezan los goles en la tribuna. Va por el lado derecho ahora con Pérez Busquets. Acá está San Luis. Arranca el de Guadalajara, Jalisco. Pisa la pelota, entregando el balón en el cabeza Macías. Caicedo no se entendió ahí con Macías. Y recupera Necaxa con Espínola. Van por el lado derecho. En un partido que ha resultado entretenido, sobre todo en el segundo tiempo. El San Luis iba perdiendo 1-0 y terminó por darle la vuelta. Hay una falta, foul. Por el lado izquierdo. No dejes que una lesión te saque del partido, doctor Mansur Lozano, ortopedista. La toca otra vez Necaxa. Ahí está Reynoso pendiente, seguramente hará cosas importantes con este equipo. El peruano Juan Reynoso. Iba por el lado derecho con Martínez, tocando la pelota con Rodríguez. Entre dos jugadores quiere colarse el jugador de Necaxa, pero no prospera. Saludos hasta Monterrey para el contador Juache, siempre escuchando las transmisiones. Pelota para Flores, vamos a ver si acá se puede consagrar el jugador de San Luis, que ha tenido oportunidades y minutos también. Esperemos que el día de hoy, pues por lo menos tenga una de gol. Caicedo, el medio campo colombiano. Hay una faltita que deja correr por allá Catizele y deciden salir jugando por el lado derecho con Galindo. Sí, Ricardo.
2: San Luis tendría para ir por el cuarto. Y fíjate, Eduardo Águila, desde el martes 13 de marzo del 2026, anotó su último partido precisamente en aquel triunfo de 4-1 contra Mazatlán.
1: Bueno, había una jugada donde pedían la ley de la ventaja, donde ya salía de frente Flores. Sin embargo, Catizel termina frenando la jugada. René Ruelas, ¿cómo estás viendo el desarrollo del partido, mi querido René?
3: Pues sí, no, esto era lo que mencionábamos, ¿no? Al inicio del partido, ¿no? Aquí no importaba tanto las formas ni nada, sino simplemente sacar el resultado, ¿no? Y sobre todo en casa, por todos estos aficionados, ¿no? Que están siempre apoyando al equipo, que sí son un buen número de potosinos que siempre están aquí. Y bueno, yo creo que más que nada también por ellos, ¿no? Yo creo que este triunfo ya todo el mundo lo añoraba y bueno, está a nada de darse.
1: Otro cambio de Necaxa, Alexis.
4: Así es, abandona la cancha el capitán, el número 4, Alexis Peña. En un momento más te confirmo quién es el que ingresa en el conjunto hidrocálido.
1: Bueno, ya son 86 minutos en Libertad Financiera.
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1: Pelotazo al frente, que viene Salamón intentando por el lado de la izquierda. Viene la cobertura defensiva por parte de la defensiva de Necaxa, Flores. Y ya la recupera la escuadra necaxista, que va por el lado de la derecha, intentando con Rodríguez entre tres jugadores. Es complicado, alcanza a sacar el pase después. Espínola cambiando la pelota para Saleta. Saleta con el Lolo. Para Beli. Viene Necaxa otra vez, que no baja los brazos. Puede meter el servicio Martínez, el centro, la jugada en el área, el remate. Bien atajando la Hot, llevándose la ovación del respetable. Y si sigue así la Hot, es difícil que le puedan quitar la titularidad al guardameta, Ricardo.
2: Paradón, un remate que iba al poste derecho por la parte baja y es una muy buena parada.
1: Y se anima San Luis, atacan 3, defienden 4. Viene Flores apoyándose en Salamanch. Ahí está Motor, le puede pegar el tiro. Cerca, pero no adentro. Otra vez llegó San Luis de manera peligrosa.
2: Y mira, ahora que son ya 44, 45.

0: 23 minutos, San Luis lo que debe de hacer es tener el balón en su poder, darle control al juego y poder tener un cierre bueno de partido. Necaxa en estos minutos más el agregado intentará ir por todo.
1: Pelota que tiene el equipo de Aguascalientes tocando el balón con Rodríguez en medio campo. Entregando para Torres. Vamos a ver si puede clavar uno más el equipo de los Rayos. Viene con Saleta por el lado izquierdo, el centro donde no hay nadie. De cabeza entrega viene Anderson, que el día de hoy me parece ha tenido un buen partido, mi querido René.
2: Sí, fíjate que ha tenido muy buen partido y bueno, obviamente ha estado ahí en los momentos que se necesitaba el equipo y ha hecho un buen juego. Te comento que va a haber dos cambios del equipo de San Luis. Va a entrar con el 19 Santiago Muñoz y con el 7 Benjamín Galdames.
1: Bueno, ahí están los cambios más. Esto es obviamente para ganar minutos.
0: Alexis, subiendo el reloj. Alexis Cruz, ¿escuchaste cuál fue la asistencia al estadio que dio el sonido local?
3: 11.000. Claro que sí, mi querido Ricardo. 11.916 asistentes en este partido.
0: Casi 12.000 personas. Pronosticamos entre 10 y 11. Nos falló por 1.000.
1: Bueno, ahí están los cambios para el Atlético de San Luis. ¿Me confirmas, Alexis? ¿O René?
2: Así es, mira, los jugadores que salen es el número 10, Sebastián Salamonch, y el 17, Anderson Duarte. Y los que habían entrado son los que te comenté, el 7, Benjamín Galdames, y el 19, Santiago Muñoz.
3: No, es Roberto Meraz, el 5.
1: Okay. Galdames no. Ahí está Meraz, gracias.
0: Y se coloca de central.
1: Minuto 89, viene de Caxa, viene el tiro, pelota que se va por un costado. 89 minutos, lo va a ganar el Atlético de San Luis, el primer triunfo en casa que le permite precisamente llegar, si no me equivoco, hasta la posición número 11. Ahí, atrasito de los Rayados de Monterrey.
3: 5 minutos más, compañeros.
1: Gracias, querido Alexis Cruz. 5 minutos más a este partido. El San Luis a tratar de conservar el resultado. Y la falta ahí en medio campo. Foul. No dejes que una lesión te saque del partido, doctor Mansur Lozano, ortopedista. La mueve San Luis tocando la pelota atrás precisamente con este que es Meraz. Eduardo Águila al frente con Flores. Necaxa con la oportunidad en los últimos minutos. Hay una falta a favor de Necaxa. No dejes que la lesión te saque del partido, doctor Mansur Lozano. Acá viene otra vez el equipo hidrocálido, que por momentos desarrolló buen fútbol y después el San Luis hizo bien las cosas, sobre todo en el segundo tiempo.
0: Y Juan Reynoso ya fue y se sentó al banquillo, agarró su libreta y está haciendo anotaciones. Ya se resignó Juan Máximo Reynoso.
1: Seguramente habrá mucho que trabajar en este equipo de los Rayos de Necaxa, que por lo pronto se va a quedar en la posición número 14 hasta el momento en el fútbol mexicano, según se vayan dando los resultados. Atención, porque la roba San Luis. Vamos a ver si puede llegar el cuarto. Atacan tres, defienden tres. Viene Pérez Buquet, que puede terminar en el centro. Acá está Meraz en el área. Meraz, ya se tardó mucho. Meraz tiene que ir atrás con Caicedo. Y ahí terminó la intención para el equipo potosino. No terminaron la jugada los de San Luis. Caicedo entre dos jugadores. Ahí está el colombiano, se anima, le pega desde muy lejos. Bien la tiene y la ataja el guardameta Andrade. Son ya 91. Le quedan 4 a este partido. Viene el corte defensivo por parte de Eduardo Águila. Va a ser lanzamiento de costado para el equipo necaxista.
0: Fíjate que a Pérez Buquet le dio temor. Debería de haber concluido esa jugada. Era el mejor ángulo que tenía a su pierna derecha sin marca y le dio miedo tirar a
1: Acá viene Saleta por el lado izquierdo tocando la pelota número 14 en medio campo con Faradeli. Mete el servicio al frente buscando a Carranza. El balón en posición adelantada. Y es pelota pausada a favor de el Atlético de San Luis. Alexis Cruz.
3: Y Libertad Financiera se va a ir feliz por primera vez en este partido 2026. La gente pues está muy contenta con el resultado que se está dando en la Libertad Financiera. Y lo que hay en abucheos hace partidos anteriores, hoy son gritos, arengas. Y yo resalto la actitud también de Gibran Ahud, que los tres goles del conjunto potosino los gritó como nunca.
1: Seguramente va a continuar en la titularidad el jugador del equipo potosino, Gibran Ahud. La tiene Necaxa atrás con el guardameta Andrade. Decide salir jugando con su defensivo en corto. Márquez, buen balón al frente, buscaban a Carranza, Julián alcanza a llegar y la tiene precisamente el que mencionamos, el pelado Ahud. Y se consumen los últimos minutos. Kate Aizel a la expectativa, por ahí Ahud también metiéndole un poquito de colmillo y sale jugando con Galindo. Caicedo en medio campo, van con Pérez Buquet. Ahora otra vez con Galindo. Tocando la pelota San Luis. Eduardo Águila. Aldo Cruz. Verás. De tacón entregando ya al equipo potosino. Y atención porque viene otra posibilidad. Hay una falta en medio campo. Foul, foul, foul. Dejen que una lesión te saque del gol.
4: Atlético de San Luis lo sigue ganando 3-1 frente a Necaxa. Le queda un minuto de juego, se agregaron 5 minutos. Liga BBVA MX presenta lo más relevante de este segundo tiempo, y es que tiene que ser definitivamente la primera victoria del torneo para el Atlético de San Luis en este torneo, porque no había logrado conseguirlo en estas primeras 8 jornadas. Hasta la novena es cuando llega la primera victoria por parte de San Luis, y no solamente eso, rompe una racha de 5 partidos enfrentando a Necaxa sin poderle ganar. Clausura 2026, apertura 2025, clausura 2025, apertura y clausura 2024. Así es que esto ha sido lo más relevante de este segundo tiempo entre Atlético de San Luis y Necaxa. 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
1: Uno para la escuadra de Diego Mejía. Triunfo son amores, triunfo son romances. Ricardo Pérez Amaral.
0: Sin lugar a dudas, aquí la afición demuestra que obviamente cuando hay un mal partido y una derrota de por medio, pues reclama y por qué no abuchea el mal desempeño de su equipo, pero hoy...
4: Bueno, pues ha finalizado el partido. El Atlético de San Luis termina por ganarlo 3-1 frente a la escuadra de Necaxa. Hay que darle la palomita a Felipe Mora, ¿eh?
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5: ¿Cómo andas? Qué gusto saludarte.
6: Mi querido David, fuerte abrazo para ti, para toda la gente que nos escucha en toda la República Mexicana. Tenemos alerta de partidazo, sinceramente, porque Cruz Azul visita a los Rayados de Monterrey, dos de los planteles más poderosos de todo el fútbol mexicano, y dos equipos que tienen que borrar la imagen que dejaron hace unos cuantos días. Hace una semana, Rayados de Monterrey empató 0-0 frente a Tigres en un clásico regio que, sinceramente, quedó muchísimo a deber por parte de la pandilla. Y del otro lado, Cruz Azul, qué decir lo que mostró a mitad de semana frente al Inter Miami en la Campeones Cup, perdiendo 0-2 con 2 goles que sinceramente un equipo de primera división no se puede permitir conceder. Así que hoy Cruz Azul, que por cierto manda lo mejor disponible que tiene, Joel Wiki en el banquillo, seguramente buscará borrar esa imagen y darle un golpe de autoridad en casa a los Rayados de Monterrey.
5: Y es que ese es el resultado más reciente, el inmediato con el que arriba Cruz Azul, el descalabro contra Messi y compañía en la Campeones Cup, pero previo a él fue ese duelo en el que también con las uñas alcanzaron a rescatar el triunfo en el clásico joven, en el que habían dominado ampliamente el primer tiempo, pero en la segunda parte quedaron también muchísimas dudas de la escuadra. CAS es ahora mismo monarca de CONCACAF a nivel CONCA Champions y también campeón y monarca del certamen mexicano. Están saltando la cancha, lo dices perfecto, Alex. Hay alerta de partidazo en la Sultana del Norte.
4: Y
5: alerta.
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6: Tenemos una jornada espectacular a través de la cadena W. Ya escuchamos hace unos cuantos minutos el partido entre Atlas y Pumas. Nos ligamos desde el Gigante de Acero a Cruz Azul frente a Rayados de Monterrey. Y cerramos con platillo espectacular desde el Estadio Banorte, América, recibiendo a Chivas. Así que ya lo sabe, amigo de la cadena W, no le cambie, que está por arrancar este Rayados frente a Cruz Azul. Y acabando, nos vamos al Coloso de Santa Úrsula para el Clásico Nacional, David.
5: Así es que no hay pretexto para perderse cualquier instante de lo que se va a vivir a través de la gran cadena W. Ya en el campo también los estrategas, el pelado Matías Almeida, que tiene una tarea titánica con esta escuadra de Rayados, que tiene muchos sinsabores desde hace bastante tiempo. Y Joel Wiki, que como bombero fue monarca, pero ahora también a sostenerlo en la cancha y en el tiempo. Así, vamos a escuchar también el protocolo de arranque de la Liga MX.
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0: con mucha historia y una misma pasión. Juega limpio, siente tu liga.
1: Perfecto, felicidades.
2: Que eso sea lo que impere, Alex López. Que se juegue limpio y que sea un gran partido de fútbol desde el Gigante de Acero en la Sultana del Norte, en Guadalupe, Nuevo León. ¿Qué te parece si repasamos las alineaciones, lo que mandan ambas escuadras, comenzando por el equipo comandado por Matías Almeida? ¿Qué manda Rayados?
3: Correcto, en la portería aparece el argentino Esteban Andrada, en defensa Ricardo Chávez, Víctor El Toro Guzmán, Daniel Alonso Aceves y César Garza, que es la duda, ¿dónde va a jugar hoy César Garza? Aparece como lateral por izquierda, pero veremos si es que Matías Almeida, digamos, termina modificando el parado, pero ahí está justamente el jovencito ex de los Pumas, César Garza, Orbelín Pineda y Oliver Torres en el medio campo, por un costado Luca Orellano, por el otro el capitán Tecatito Corona, y arriba Lucas Ocampos junto al futbolista de Bélgica, Hugo Kuipers, es lo que manda el pelado Almeida.
2: Es también un cuadro de lujo, con la incorporación de Hugo Kuipers, ha sumado muchísimo a la ofensiva Matías Almeida. Y por el otro lado, Alex, ¿qué es lo que envía Joel Wiki para la máquina?
3: Joel Wiki manda a Kevin Mier en la portería, en defensa Willardita, Chiquete Orozco y Gonzalo Piovi como futbolistas que van por la banda, por un costado Jeremy Márquez, por el otro Omar Campos, en el medio campo el capitán Eric Lira, acompañando a Agustín Palavecino, y un poquito más arriba, más sueltos, con la labor de ser los creativos en este equipo, José Paradela, Charlie Rodríguez, y el atacante hoy es el Toro Fernández, equipazo el que manda Cruz Azul.
2: Par de capitanes mexicanos por el lado de Rayados, toda la experiencia de Jesús Manuel Corona, el Tecatito, que tanto brilló en Rayados, que tanto brilló en el viejo continente, y otra vez siendo insignia del equipo de la pandilla. Y por el otro lado, Eric Lira, que tiene una palabra como ancla, la resiliencia, y esto también lo ha hecho crecer muchísimo, lo ha hecho ser estandarte en Cruz Azul y también en la selección mexicana. Hoy, Alex, también buena noticia que los capitanes sean los líderes y sean mexicanos.
3: De acuerdo, y no se nos olvide que después de la Copa del Mundo, de la exhibición que hizo Eric Lira con la selección mexicana, Rayados estuvo dispuesto a ofrecer 20 millones de dólares por Eric Lira. Afortunadamente para el futbolista mexicano, no aceptó la oferta, se esperó por el tema del Mónaco, después ya sabemos perfectamente la historia, cómo terminó, pero en cuanto su fichaje no se hizo al viejo continente, se puso los botines, se puso a entrenar, agarró de nueva cuenta el gafete de capitán y está listo para comandar a Cruz Azul en el medio campo. Futbolista fundamental, Eric Lira, no solo en la máquina, sino para el futuro de Rafa Márquez en la selección mexicana.
2: Está todo preparado. Jesús Rafael López pone su cronómetro en cero. Y llegó el momento de que comience esta belleza llamada fútbol. Monterrey contra Cruz Azul. Continuando la jornada 9 de la apertura 2026 a través de la gran cadena W. Alex López y David Fragoso con todas y todos ustedes. Muchas gracias por su compañía. Rayados vistiendo su tradicional uniforme con líneas azules y blancas en la camiseta, pantalones azules igual que las calcetas, mientras que la máquina sale totalmente en blanco. Y es el equipo visitante el que va buscando por el sector izquierdo. Hace el amague solamente Charlie Rodríguez para conseguir el saque lateral. Juegan hacia atrás con Omar Campos, que muestra el dulce, luego lo esconde. Descarga para Agustín Palavecino. Ahora con Paradela, el balón quedó muy largo, no alcanza a llegar tampoco Jeremy Márquez. Atención, que manden latigazos Rayados de lado a lado por el carril de la izquierda. Lucas Ocampos es el que la va a tomar, el ex del Sevilla. Ocampos levanta la cabeza frente a Willardita. Sigue Ocampos, manda el servicio, segundo palo. Fue prácticamente un tiro centro, a ver quién llegaba a rematar. Estuvo cerca ya Rayados de pegarle a Cruz Azul cuando estaba mal ubicado en zona defensiva.
3: Una descolgada por la banda de la izquierda, buscando la velocidad, la potencia de Lucas Ocampos. Encaró la marca de Willardita, tiró el servicio a segundo poste. Parecía más un disparo a portería que no salió con la dirección que deseaba el futbolista argentino. Y estuvo cerca de llegar Oliver Torres de segunda línea, es lo que tiene Monterrey. Los futbolistas que manda hoy a la cancha Matías Almeida pueden aparecer por izquierda, por derecha, pero siempre tienen esa cualidad ofensiva que está buscando el pelado.
2: A salir con pelota dominada Cruz Azul. Iba rápidamente César Garza a presionar, a que no saliera fácil Gonzalo Piovi. Finalmente revienta, el que rechaza con la cabeza es el Toro Guzmán, tampoco pudo pasar por derecha Rayados, antes se interpuso Jesús Orozco Chiquete y saque lateral, pero ese es un gran

0: apunte, Alex, porque lo que manda y lo que tiene a su disposición Matías Almeida, además de lo que él busca siempre con sus variantes, es que aparezcan en muchas alturas y en muchos sectores del terreno de juego.
1: Son futbolistas que constantemente están rotando las posiciones, de repente aparece por izquierda Lucas Ocampos, de repente aparece como segunda punta, lo mismo puede hacer el Tecatito Corona, Hugo Kuiper, son elementos los que tiene Monterrey que pueden cubrir varias posiciones, y ya ni hablemos de la banca que tiene justamente el conjunto regiomontano, y eso tendrá que tenerlo muy en cuenta Joel Wiki, porque va a ser y van a estar apareciendo por diferentes sectores del campo diferentes elementos de Rayados de Monterrey.
0: Una pelota a la deriva en el
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0: No hay mayor inconveniente, ya se estaban preparando también las asistencias por si era necesario hacer el protocolo de conmoción, pero ya está de regreso Orozco Chiquete, ahora mismo por la banda de la izquierda, en esta línea de tres de defensores que manda también en posesión. Cuando Cruz Azul está saliendo con la pelota, atención que los aprietan precisamente desde la salida. Está incómodo Cruz Azul en ese aspecto. Y acá está la respuesta que tanto, la pregunta que teníamos, Alex. ¿Qué rol va a tener en este partido César Garza? Bueno, al menos sin pelota y en los reinicios de Cruz Azul, a morder a Gonzalo Piovi.
1: Y es interesante porque es una presión intensa la que está intentando el conjunto de Monterrey arrancando el partido. No quiere dejar salir a Cruz Azul con la pelota controlada, y para eso va a presionar César Garza a los centrales, lo cual evidentemente complica la salida de la máquina, y tienen que arriesgar a la segunda jugada que hasta el momento está controlando de buena forma Monterrey.
0: Reventó Cruz Azul el balón al no poder salir con la pelota dominada. Bueno, apuestan al juego directo, trazo diagonal que termina fuera del campo. Va a mover con las manos Alonso Aceves, el ex de Pachuca, que también tuvo un ligero paso por el fútbol español. En el medio sector se disputa con todo el esférico, vuelve a abandonar el campo, pero ahora le va a pertenecer a la máquina. Ya estaban presionando y yendo a morder uno de ellos, Oliver Torres, el español. A mover de manos por el sector derecho, Cruz Azul. Lo hacen hacia territorio del Toro. Prolonga de cabeza por aire Oliver. Atención, que Lucas Ocampos pega desde lejos. Vio adelantado a Kevin Mier. Se tuvo bastante confianza el argentino, pero no llevaba ni siquiera dirección de arco. Nada que pueda sorprender a Kevin Mier, Alex.
1: Precipitado ahí Lucas Ocampos intentando marcar desde 70 metros. Imposible para el futbolista argentino. Se fue muy desviado su disparo. Lo que está haciendo Matías Almeida me llama la atención para este compromiso, porque en la banca tiene al Hueso Reyes, pero decide poner a César Garza, y César Garza arranca en el medio campo, de repente se mete como un central más, Alonso Aceves aparece como lateral por izquierda, se van intercambiando constantemente posiciones los defensores de Monterrey, y eso también es algo que llama la atención de lo que está intentando Matías Almeida.
0: Cruz Azul con el balón por la banda derecha, Carlos Rodríguez mandó un tiro centro, la descuelga Esteban Andrada, que hoy trae un uniforme rojo con el pecho azul, emulando de alguna manera al hombre araña, ¿no? Y obviamente no nos podemos olvidar del Spider de Jonathan Orozco, leyenda de Rayados.
1: Correcto, 5 minutos en este partido, se mantiene 0-0 el marcador. 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
0: La pelota es de Gonzalo Piovi, le dan solamente unos segundos para que tenga en su posesión el esférico, y una vez que no tiene con quién tocar, es cuando le dan luz verde a César Garza para ir a presionar. La mueve en propia área, atención, que comprometen a Kevin Mier, la baja con el pecho, le van a caer la presión, robó la pelota, Rayados, el impacto. ¡Gol! 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Gol de Rayados y ya surtió efecto lo que estaban buscando, la presión alta. Comprometieron la salida por derecha, comprometieron a Kevin Mier también. Fue una manada de Rayados los que fueron a cazarlo, lo desarmaron y le dejaron viva la pelota al que teníamos duda de que. iba a jugar, pero ya nos dio la respuesta Matías Almeida. Y también el 18 de Rayados, César Garza, la mandó a guardar. Sonríe la redonda, porque Rayados, muy temprano en el juego, ya lo está ganando 1-0.
1: Hay que dársela toda a Matías Almeida. Leyó a la perfección cómo sale Cruz Azul, siempre jugando con la pelota controlada. En esta ocasión el que se equivoca es Jeremy Márquez, porque en lugar de despejar la bola ante la presión de Monterrey, decide retrasarla para Kevin Mier, el guardameta colombiano. En lugar de despejar la esférica, quiere controlarla con el pecho y ahí llega a morder Lucas Ocampos, Orbelín Pineda y también César Garza. Y este último simplemente la pica y ya sin portero en el arco, termina marcando Rayados de Monterrey. Una presión que en 5 minutos había sido súper intensa de Rayados, y Cruz Azul cometió el error de no salir con la pelota larga, y ahí está justamente el 1-0 para Rayados.
0: Y atención, que la volvió a robar Monterrey en el medio sector. Lucas Ocampos pone freno de mano, da media vuelta, espera que lleguen al apoyo. Orbelín Pineda la toma, le hace la pasada Tecatito, Corona manda el servicio, queda rechazado por Guillardita, se sigue peleando en los dineros del área, entró a la misma. Atención, cayó Tecatito, no hay falta, la pelota le sigue perteneciendo a Rayados, con Orbelín que la pisa, la muestra frente a Guillardita. Orbelín en el callejón del área puede mandar el centro, ya le pone serenidad a las acciones, no pudo enviar el servicio, va hacia atrás con el Víctor, el Toro Guzmán, descargando por la banda derecha. Oliver que prolonga para Hugo Kuipers, otra vez Oliver, el español, da media vuelta, descarga de nueva cuenta para
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1: Gonzalo Piovi, lo mismo está Guillerdita y el Chiquete Orozco. No entienden que el partido les está exigiendo salir con la pelota larga para que el Toro la pelee arriba. Quieren salir constantemente con la pelota controlada y ahí Monterrey recupera y los agarra siempre mal parados.
0: Al levantar el arco iris, a ver si encuentran el tesoro con Luca Orellano de pierna izquierda. El servicio que va cerrándose, cuidado, sigue vivo el balón. Hay contacto y se va a un lado. El último en tocarlo fue de Cruz Azul y está fúrico en el primer poste el toro Fernández. Habrá córner, como ven, rápido, en corto, ¿qué pasa? Hay que repetirlo, se quería avivar Rayados, Alex.
1: Sí, se quería avivar sacando el tiro de esquina de forma rápida. El árbitro le dice que reinicie la jugada justamente desde el cobro de tiro de esquina y viene otra vez el Luca Royano para mandar el servicio.
0: A mover, también se acerca Jesús Manuel Corona a dar algunas indicaciones, a dialogar con el argentino. De ahí se desplaza el Tecatito, el capitán, a cobrar Orellano. Se regresa Tecatito, juegan con él. Toca de primera para Orellano, que manda el servicio al corazón del área. Corta el Toro Fernández. Gabriel se sigue peleando el balón, lo baja para Adela. Después se entrega comprometido para Jeremy, que con Taquito se equivoca. Dosis de imprecisiones para la máquina en varios sectores del terreno de juego. La roba finalmente el equipo de la capital mexicana. Ya son 10 minutos y Monterrey lo está ganando en casa 1-0 sobre Cruz Azul.
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0: Gonzalo Piovi, antes de que le cayeran, manda el latigazo. Ya la baja Campos, atención, que filtra para Gabriel. El Toro impacta y está Andrada. Cerró el ángulo la sabandija, abrió todas las extremidades, extendió toda su humanidad y en él la estrelló Gabriel Fernández, cerca el Toro. Primer aviso de Cruz Azul, que tendrá córner.
1: Qué gran atajada de Esteban Andrada, cómo abre los brazos y se hace gigante para evitar el remate del Toro Fernández, pero todo nace de que Cruz Azul juega la pelota larga y en segunda instancia la gana el futbolista argentino.
0: Paradela manda el servicio al corazón del área, rechaza por aire Monterrey, prolonga Tecatito, no hay nadie que pueda seguir en la transición. La toma desde fuera del área Campos, va a disparar y ahí está Andrada metiendo el guante. Qué cerca otra vez Cruz Azul, pero qué firme está siendo Esteban Andrada.
1: Una faceta que no le conocíamos a Omar Campos, cómo recupera la pelota y dispara de 35 metros. Iba con buena dirección, buena potencia, pero Esteban Andrada mandó a tiro de esquina.
0: Paradela otra vez con el servicio, sale Andrada con ambos puños, despeja y atención que le quedó a Tecatito, pero la velocidad ya no es su fuerte. Aún así protege la pelota y sale de dos, se quitó un par, después ya no pudo con la barrida de Omar Campos. El rebote le quedó a Monterrey, está por el carril del centro, le pueden pegar, abren para Ocampos, regresa para Orellano y antes la barrida de Palavecino. Está contento, está conforme con lo que ve.

0: Max Almeida en el campo.
1: Es una, y de verdad una intensidad impresionante la de Monterrey. En cuanto recupera la pelota, 3-4 elementos acompañan la jugada para intentar llegar al contragolpe. Y en esta última tiene que llegar una barrida casi en el área chica de Agustín Palavecino para evitar el remate a portería de Luca Orellano. Monterrey está jugando a un nivel altísimo. Veremos cuánto le aguanta, porque realmente está siendo muy intenso el encuentro.
0: De nueva cuenta, a levantar el arco iris, a ver si encuentran el tesoro. Jesús Manuel Corona es el que cobra, primer palo, rechaza el Toro Fernández. La baja, Oliver Torres, tiene que jugar hacia atrás con serenidad para el autor del 1-0, para César Garza, el de San Pedro. Nuevo León, otra vez César, que tuvo un paso por Escocia, después regresó a Monterrey. Tuvo la temporada pasada un subcampeonato con Pumas. Estaba cedido en Universidad, otra vez en Monterrey. Revienta Esteban Andrada, la quería bajar Lucas Ocampos, la ganó Willardita, pero el rebote es para Oliver Torres. Ahora Tecatito por la banda izquierda, enseña el dulce, después lo esconde y sale con magia Tecatito, descargando para Lucas Ocampos. Se juntan los dos ex del Sevilla, los que habitaron Andalucía por mucho tiempo. Ahora la Sultana del Norte, desarman a Lucas Ocampos, le gana la presión y hay falta. Ahora finalmente va a respirar la máquina.
1: Veo ligeramente a un ritmo abajo a Cruz Azul con respecto a Rayados de Monterrey. En cuanto la tiene Cruz Azul, Monterrey siempre haciendo el 2-1 en defensa para intentar recuperar lo más rápido posible la pelota y montar el contragolpe. Y Cruz Azul, insisto, no sé si es por el tema de el cansancio a mitad de semana, el trajín del viaje a Estados Unidos, el regreso a Monterrey hasta el día jueves, pero los veo jugando a un ritmo abajo que Rayados de Monterrey.
0: Este está siendo un partidazo de Rayados, ¿eh? Creo que de lo mejor que ha mostrado en el torneo. Así como hablábamos de Cruz Azul la semana pasada, que sus primeros 45 minutos habían sido los mejores del certamen, ahora creo que está demostrando lo mismo Rayados.
1: Sin duda, sobre todo si lo comparas con lo que hizo la semana pasada frente a Tigres, en donde ese 0-0 fue terrible. Me parece que el chip es distinto hoy frente a Cruz Azul. Hay que pasarle por encima en casa a un gigante como la Máquina, y hasta el momento lo está haciendo en intensidad Rayados de Monterrey. Tal es así que ya está arriba en el marcador. La verdad es que un partido que yo no esperaba de Monterrey, y yo creo que ni siquiera lo esperaba Joel Wiki, porque lo está sorprendiendo arrancando el compromiso.
0: Oye, y justamente lo apuntabas en los primeros instantes, Alex, lo de César Garza mordiendo constantemente a Gonzalo Piovi sin dejarlo salir cómodo con la pelota, como es costumbre para Cruz Azul. Lanzaron el latigazo y tuvieron dos avisos, ya tuvo que intervenir par de veces Esteban Andrada.
1: Y creo que ahí estaba la clave que tenía que entender Cruz Azul. No toda la jugada tenía que salir siempre desde abajo con pelota contra, porque ahí Monterrey les estaba comiendo el mandado con la presión intensa. En cuanto intentaron tirar el pelotazo a Omar Campos, fue ahí donde encontró el remate a portería el Toro Fernández, y creo que ahí está la clave para Cruz Azul. Y en el tema de Gonzalo Piovi, me parece que tiene mucho que ver la ausencia de Amauri García. Él jugando como líbero le daba una claridad a Cruz Azul en la salida que era muy importante, y hoy, como no está por un tema muscular, es donde está intentando atacar ahí justamente Matías Almeida para aprovechar las desatenciones de Gonzalo Piovi.
0: La pelota que se disputa en el último tercio, de donde defiende Monterrey, ya son 15 minutos y lo está ganando Rayados 1-0.
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0: Atractivo, ¿no? Pero momio, por lo que ha mostrado Monterrey ahora, digo, el Cruz Azul ahora mismo, hace dudar, pero de todos modos, a ver, en una de esas, pásalo de la semana pasada, pero invertido.
1: El partido es largo, ¿eh? La sí, verdad es que es Monterrey ha comenzado 15 minutos siendo arrollador en intensidad frente a Cruz Azul, pero en cuanto se conecte el medio campo de la Máquina, tiene calidad y de sobra para remontar el partido.
0: Gonzalo Piovi acarrea el esférico ya en la otra mitad, toca hacia la media luna para el Toro Fernández, no pudo pasar, lo desarmó la saga regiomontana. Ahora entregan para Oliver Torres con Jesús Manuel Corona, vuelve a mandar el trazo largo para Oliver, hace el esfuerzo, estaba mejor ubicado Willardita, que toma la pelota y antes de reventar mejor da media vuelta, elegante juega con Gonzalo Piovi, que ahora descarga para Carlos Rodríguez, un ex Rayados de Monterrey, también en la rotonda del campo.
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0: Terrible de Andrada, ¿eh?
1: No, lo que termina haciendo Esteban Andrada, estuvo a punto de pasarse, pero un manotazo evitó que se llevara la pelota con el pecho Omar Campos y se metiera solito a la portería, pero de nueva cuenta Charlie Rodríguez, la claridad del 19 de Cruz Azul, tirando un trazo largo, en donde entró en diagonal perfectamente Omar Campos, ahí está la clave para Cruz Azul. Segunda jugada que le gana el frente a Luca Orellano y genera una ocasión de peligro para la máquina.
0: Quiso reventar Piovi, se traba el balón, lo va a ganar en Monterrey con Hugo Capers, descargan por izquierda para Tecatito, Tecatito que va en diagonal de afuera hacia el centro, amaga con ir a la banda Tecatito, saca el disparo desde lejos, se va alto y ancho ese balón, no lleva dirección de arco, pero sigue tocando la puerta firme Monterrey, no quiere conformarse con el 1-0, y así como se había equivocado Kevin Miero, mejor dicho a él, lo comprometieron e hizo lo que pudo acá, Andrada estaba quedando retratado, ¿eh?
1: Sí, de acuerdo, a ver, de las típicas de Esteban Andrada, afortunadamente para él, el manotazo que terminó dándole a la pelota evitó que entrara solito Omar Campos a la portería, pero estuvo cerca de pasarse el guardameta argentino. La verdad es que Monterrey, con la movilidad que tienen los atacantes, está volviendo loco a la saga de Cruz Azul. Aparece por izquierda el Tecatito, se intercambia con Luca Orellano, también lo hace lo mismo con Lucas Ocampos, en punta fijo siempre Hugo Capers, también aparece Orbelín Pineda. Está complicándole mucho el partido porque hay una movilidad constante de los elementos de ataque de Monterrey.
0: Hay pelota detenida para Rayados, apenas adelante del ecuador del campo. Oliver Torres es el que mueve. Lo hace hacia la derecha para Rica Chávez. Ricardo juega de seguridad con el Toro. Guzmán, Víctor para Alonso Aceves, que vuelve a caer hacia la banda de izquierda con Orbelín Pineda. Y esta movilidad justo que también se traslada al aspecto defensivo y de salida con pelota, porque está César Garza cayendo a la izquierda, por otros momentos es Orbelín, también llega a ser Jesús Manuel Corona, y una vez que la pelota se está moviendo, también ellos lo hacen a lo alto y a lo ancho del terreno de juego. Sacó la pelota de territorio complicado Monterrey, la robó Cruz Azul y la toquen entre centrales, entre Guillardita y entre Gonzalo Piovi, descargando para el capitán Eric Lira, que está comprometido para ver hacia el frente, por eso tiene que apoyarse en Cosito para palabras. Vecino, él manda trazo largo y Jeremy Márquez no pudo llegar antes, la cobertura es correcta de Jesús Manuel Corona, que quiere tener espacio para reventar, lo hace, pero desvía en primera instancia Jeremy Márquez, después no puede quedársela para Adela, hay saque lateral en propio campo para Monterrey.
1: La labor de lateral por izquierda de Monterrey, que no hay un lateral por izquierda nominal en este once inicial de Matías Almeida, le están haciendo tres futbolistas, César Garza, también lo está haciendo el Tecatito Corona, y de repente aparece hasta Orbelín Pineda, o sea, hay una movilidad y un intercambio de posiciones constante en Rayados de Monterrey por el sector de la izquierda que está complicando a Cruz Azul poder encontrar una acción de peligro por ese sector.
0: Y esas son las variantes de Matías Almeida, porque justo antes de que comenzara la transmisión y cuando veíamos las alineaciones, platicábamos Alex López y un servidor que iba a plantar por esa banda, lo platicamos ahora, porque viene Rayados por el carril del centro, abren hacia el carril izquierdo, cuidado que puede venir Orbelín Pineda dentro del área, el disparo que no llega, el servicio que apareció, no pudo cerrar la pinza Orbelín, ya puede desdoblar Cruz Azul, antes se cruza César Garza, hay saque de banda, 20 minutos, Monterrey lo está ganando 1-0 sobre Cruz Azul.
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1: El que terminó recuperando la pelota para Cruz Azul en su propia área fue el Toro Fernández, el 21 en el manchón penal, recuperando la pelota, increíble.
0: Balón filtrado para Campos, que se metía al área, pero elegante. Luca Orellano para desarmar el ataque por la banda izquierda de Cruz Azul. Ahora es Oliver el que toma el esférico, cae hacia la banda derecha, en esa misma que estaba esperando Lucas Ocampos recibir la pelota. Lo hace en el centro César Garza, solamente como en mediador para la pelota, cae hacia la banda izquierda para Jesús Manuel Corona. El Tecatito que distribuye hacia atrás para Orbelín. Orbelín con Alonso Aceves. De nueva cuenta Orbelín. Lo que decíamos, Alex, era que quién iba a jugar por la izquierda ante la ausencia de Arteaga, también estaba en la banca el Hueso Reyes. Bueno, no fue nada más un jugador, es esta variante y son de las cosas que usa el pelado Matías Almeida para sorprender en los partidos.
1: Y hasta el momento está confundiendo por completo a Cruz Azul porque no ha encontrado acceso por esa vía, porque los elementos que aparecen por ahí son muy solidarios y constantemente están haciendo el 2-1 e incluso hay desconexiones ofensivas de Cruz Azul con recepción sensaciones que no están siendo las mejores hasta el momento. No veo bien a Jeremy Márquez, no veo bien ni tan participativo a José Paradela. Cuando desconectas estos elementos de Cruz Azul en la generación de juego, hasta el momento la máquina, sinceramente, en ofensiva, poco y nada más allá de los trazos largos buscando las segundas jugadas con el Toro Fernández.
0: Saque de banda de Alonso Aceves, la gana con la cabeza Orbelín Pineda, pero no había ningún posible receptor. Vuelve a salir del rectángulo verde, mueve de manos rápido Jeremy Márquez para Gonzalo Piovi, que va a paso lento. Espera Orozco Chiquete por izquierda, ahora no fue a presionarlo César Garza, y cuando amagó tiró el latigazo. Por la derecha recibe Agustín Palavecino, entregando en cortito para Jeremy Márquez con José Paradela. Ahora que la toma es Gonzalo Piovi, otra vez Paradela, el 20 de Cruz Azul, que va de afuera, de adentro hacia afuera. No pudo conectar con Charlie Rodríguez, hay desvío de Rayados y córner para Cruz Azul.
1: Y ahora lo que hace Charlie es interesante, porque él abandona el sector de la izquierda, se va por la derecha. Está intentando encontrar en la cancha soluciones el Pro Paradela. Cuando desconectas estos elementos de Cruz Azul en la generación de juego, hasta el momento la máquina.

0: no pudo conectar con Charlie Rodríguez. Hay desvío de Rayados y córner para Cruz Azul.
1: Y ahora lo que hace Charlie es interesante, porque él abandona el sector de la izquierda, se va por la derecha, está intentando encontrar en la cancha soluciones el propio once que mandó Joel Wiki, con ese intercambio también constante que suele tener Cruz Azul con Palavecino, con Charlie, con Paradela, y es lo que hasta el momento está intentando hacer Cruz Azul para revertir el momento de Monterrey.
0: De esquina que cobra Carlos Rodríguez, la pelota que sale, busca por arriba Palavecino, la gana Jeremy, se quita uno, el rebote queda, no pueden impactar, aún así la barrida le sigue quedando Cruz Azul con Orozco Chiquete, Palavecino que manda servicio, el Toro la quiere bajar, pedía alguna infracción, alguna mano, no hay absolutamente nada, simplemente Gabriel Fernández no pudo controlar el esférico y se le va directo a las manos de Esteban Andrada.
1: Estuvo cerca de quedarle la pelota en un servicio buscando al Toro a segundo poste, pero llegó perfecto César Garza para evitar el remate a portería del centro delantero argentino, así que, y ojo, se equivocamos Rayados.
0: Tocó mal Aceves, la toma Paradela, pone freno de mano, manda el servicio, no puede llegar a rematar el Toro, la baja César Garza, entrega por derecha para Rica Chávez, de primera, mandó el trazo hacia el frente, nadie pudo llegar, se están ahora metiendo en dosis de imprecisión en los jugadores de Rayados, parece que ya están enchufados en el partido los de Cruz Azul, que van a presionar, ahora ellos son los que no dejan salir con pelota dominada, tiene que reventar Monterrey, la segunda jugada sigue siendo para Rayados, a velocidad por derecha va apareciendo Lucas Ocampos, no puede mandar el centro, pasa de dos hacia el túnel Ocampos, disparó de zurda, después de dejar viendo solamente la matrícula a dos jugadores de Cruz Azul, cuánto peligro estaba generando solito el 7, dejó pagando a Gonzalo Piovi con ese cañito.
1: La zancada de Lucas Ocampos, recorriendo 40 metros a máxima velocidad con la marca encima de Omar Campos, le mete el cuerpo, se lo termina quitando y después de media vuelta le tira un túnel dentro del área a Gonzalo Piovi. Posteriormente me parece se precipita, pudo buscar a su compañero dentro del área y prefirió disparar a portería, pero Rayados en un contragolpe con los futbolistas que tiene puede ser letal para Cruz Azul, no puede cometer errores en la salida de la máquina.
0: La pelota en el primer tercio del campo para Monterrey con Oliver Torres, que abre por izquierda para Alonso Aceves, le cae la presión Paradela, lo estaban desarmando, punteo Aceves, recupera Cruz Azul, hay jalón de camiseta de Orbelín Pineda sobre José Paradela, y esto es falta que va a cobrar Cruz Azul, pero ahora se ve mejor asentado, ¿no? La escuadra celeste, son 25 minutos, al tiempo que también habrá pausa de hidratación en la Sultana del Norte, 25 minutos, Monterrey 1, Cruz Azul 0.
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1: 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Le viene bien a Joel Wiki esta pausa de hidratación para replantear lo que han sido los primeros 25 minutos del partido, donde Monterrey me parece ha sido mejor en la cancha con la intención que ha tenido Matías Almeida en este arranque de compromiso, pero creo que esta pausa le va a servir al técnico mexicano para ajustar lo que ha detectado, sobre todo en el tema de la presión de Monterrey, que fue intensa arrancando el partido y que provocó justamente el gol de la pandilla en un error en la salida de Cruz Azul. Tiene que modificar Joel Wiki para intentar jugar jugar largo, buscar que juegue de poste el Toro Fernández y que aparezca en segunda línea algún futbolista de la máquina y a partir de ahí generar las acciones de peligro, porque si siguen intentando salir con pelota controlada, la presión de Monterrey los va a asfixiar lo que resta del primer tiempo.
0: Y creo que también le cae bien a Matías Almeida, porque conforme nos acercamos al minuto 25, Cruz Azul subió intensidad, sí, también empezó a presionar alto, complicó a Monterrey y esa fluidez que se veía también en la salida del esférico para Rayados se empezó a desaparecer, porque Cruz Azul también cambió el acomodo de piezas, cambió el acomodo de estructura para así condenar las salidas erróneas y cualquier aspecto en el que pudiera fallar Monterrey, o mejor dicho, obligarlos a que fallaran.
1: De acuerdo, me parece que Rayados sorprendió a Cruz Azul arrancando el partido siendo muy intenso en la recuperación de la pelota, le costó unos 10-15 minutos a la máquina entrar en el ritmo del partido, pero ahora mismo está de a poco tomando la pelota y cuando lo hace Cruz Azul con la calidad que tiene de futbolistas puede generar acciones de peligro en cualquier momento.
0: Se reanudó el partido, tocan desde el fondo, Piovi.

0: y Mier estaban comprometiendo. Atención, llegó al apoyo Carlos Rodríguez. Entregan para Willardita. Otra vez van hacia su propia área con Kevin Mier. Ahora Gonzalo Piovi. Y la de costumbre, a presionarlo César Garza. A mandar el trazo largo, el defensor zurdo de Cruz Azul. Corta por aire la saga de Rayados y no hay inconveniente mayor después de esa... latigazo que estaba buscando el argentino de 32 años que se enfrentó recién a un club que lo buscó, el Inter de Miami, pretendió en su momento a Gonzalo Piovi. Atención, que ya movió rápido de manos Cruz Azul. Jeremy Márquez amaga una vez. Jeremy Márquez, que el disparo de pierna derecha desde la frontal, pero fue directo a los guantes de Esteban Andrada, que no tiene inconveniente.
1: Buen disparo de Jeremy Márquez y sorprende porque él, jugando como carrilero por derecha, aparece en la media luna prácticamente interiorizando el 16 de Cruz Azul, tirando un recorte y después buscando la portería directa de Esteban Andrada, el arquero argentino hasta el momento más allá de ese... de esa duda que tuvo hace unos cuantos minutos en una jugada con Omar Campos, ha resuelto bien las acciones Esteban Andrada.
0: Andrada es el que la toma en su propia área, da vuelta hacia la izquierda para Alonso Aceves. Él manda el trazo profundo y largo para Hugo Kuipers, no puede llegar el de Bélgica. La baja finalmente Jeremy Márquez, que se apoya con Gonzalo Piovi, regresa para Márquez y él a su vez lo hace con el zaguero argentino. Le iba a caer a la presión César Garza. Antes de que eso pasara, tocó por derecha con Agustín Palavecino. Balón profundo para Jeremy Márquez, cerca al apoyo está Carlos Rodríguez. Juegan con Charlie. Atención, que tocó hacia el borde del área para Gabriel Fernández. Ahora para Adela, se junta con Palavecino, la doble P. Acá está Charlie Rodríguez en el carril derecho. Abre aún más para Jeremy Márquez. Le va a caer a la presión el Toro Guzmán. Balón profundo para Charlie dentro del área. Levanta la cabeza, quiso sorprender a Esteban Andrada, pero la mandó directo a la tribuna. Se pierde la sorpresa que estaba generando Cruz Azul en territorio peligroso para Rayados.
1: Cuando se juntan en el medio campo, Palavecino, el caso de Paradela, Charlie Rodríguez, pasan cosas para Cruz Azul. Ya por completo abandonado la zona izquierda, Charlie Rodríguez, para juntarse en el medio campo pegado a la derecha justamente con estos elementos. Te dejo.
0: Atención, que viene Rayados por el sector derecho, el callejón del área. Rica Chávez tira la diagonal para Hugo Kuipers, descarga en cortito. Luca Orellano se quita de encima la presión, levanta la cabeza, gira el timón, descarga el vértice del área para Tecatito. Corona manda el centro, antes corta Jesús Orozco Chiquete. Aparece para la segunda acción es César Garza. Y ahora quiere venir a velocidad Cruz Azul con Agustín Palavecino, que pone freno de mano. Erróneo el servicio para Carlos Rodríguez y ya respira Monterrey.
1: Correcto, y Charlie es un futbolista al que tienes que darle la pelota al pie para que él empiece a generar. En esta última lo buscó al espacio Agustín Palavecino y el 19 de Cruz Azul simplemente ni lo intentó porque sabía que en velocidad Rica Chávez iba a ganar de todas, todas.
0: Son 30 minutos los que se han ido. Ya media hora de juego, Rayados sigue arriba 1-0 sobre la
2: mañana. 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
0: Ha tomado el capitán Jesús Manuel Corona, pero llegó antes Jeremy Márquez a presionar. Ya resuelve Monterrey con el Víctor Guzmán. El de Tijuana, Baja California, espera que alguien le apoye. Lo hace por la banda derecha el ex de San Luis, Ricardo Chávez, de Rica, que manda trazo profundo. La alcanza a desviar Luca Orellano, fuera de lugar, antes de que pudiera llegar Hugo Kuipers a quedarse con la posesión. Algo también que cambió, Alex, Joel Wiki, incluso antes de irnos a la pausa de hidratación, fue que Agustín Palavecino cayera a la derecha para también liberar un tanto más hacia arriba a Jeremy Márquez y no se quedara tan estancado.
1: De acuerdo, son de esas modificaciones tácticas que intenta, otra vez se equivoca Gonzalo
0: Piovi. Cuidado, que no reventó bien Gonzalo Piovi, quedó la pelota. Hugo Kuipers en la frontal. Kuipers, zurdazo que va cerca del poste, pero está para contener el impacto. Kevin Mier la estaba pidiendo por izquierda. Lucas Ocampos vio la posibilidad. Kuipers quiso cruzar, pero no llevaba mayor dificultad para el arquero colombiano.
1: Exceso de confianza tremendo de Gonzalo Piovi. De nueva cuenta le llegan a la presión y él quiere salir jugando, buscando esa acción en cortito. No encontró a un receptor de Cruz Azul y le robaron la pelota, pero es lo que sucede cuando le das la responsabilidad a un tipo como Gonzalo Piovi de sacar la pelota limpia desde el fondo, y cuando no tienes a un futbolista como Mauri García o al propio Eric Lira en ese costado que tienen mayor claridad para sacar la pelota controlada.
0: Lucas Ocampos hacia atrás con el Toro Guzmán, que abre para Orbelín.

0: taquito con el Lucas Ocampos. En propio terreno, el 7 de Rayados, el argentino da media vuelta, se equivoca en la conexión, robó el toro. Fernández entregaba para Paradela, él la quiso esconder y hacer de lujo, le robaron la de gajos. Vuelve a recuperar Cruz Azul en el medio sector. Gonzalo Piovi, que abre por derecha para Palavecino. Ahora con José Paradela. Le cae a la presión Orbelín Pineda, va hacia el centro para Adela, pisa la pelota, encuentra a Palavecino, él hace lo propio con Carlos Rodríguez en el callejón del área por el sector derecho, él le da el trazo, la baja con el pecho José Paradela, le cae a Coipers a la presión, desahoga para Gonzalo Piovi, dan toda la vuelta con Jesús Orozco Chiquete, también sale a presionar Oliver Torres, vuelven a caer con Gonzalo Piovi, deja largo el balón, resuelve José Paradela, de primera toca ahora Chely Rodríguez por la derecha para Jeremy Márquez en el callejón del área, se le acaba la cancha, sigue rescatando el esférico, Alonso Aceves en la presión, también caía Corona. Juegan ahora con Paradela, amaga con mandar el servicio, amaga otra vez, ahora sí toca la frontal, Palavecino de media vuelta, hay rechace de Rayados y hay tiro de esquina para la máquina.
1: Y ahí está el tridente de nueva cuenta por la banda derecha, Charlie Rodríguez, Palavecino, José Paradela y ahora se suma Jeremy Márquez. Ahí está la clave para Cruz Azul, combinar en corto con estos cuatro elementos y encontrar el espacio dentro del área.
0: Movió Charlie Rodríguez, lo buscó en una forma poco ortodoxa, Willardita, le quedó corto el balón y una especie de tijera muy cortita fue como se lanzó el defensor colombiano, pero la mandó a un costado. Esos minutos de claridad en cuanto a la ofensiva de Rayados ya han quedado atrás, ya destacó en ese aspecto Cruz Azul, amén de los errores de Gonzalo Piovi.
1: De acuerdo, fueron 18 minutos, 20 aproximadamente, en donde Monterrey fue superior claramente a Cruz Azul. A partir del 20 en adelante, me parece que se asentó bien en campo la máquina, le vino bien la pausa de hidratación y en este momento Monterrey ya no está asfixiando con la presión inicial del partido y eso le está generando a Cruz Azul mayores espacios para salir con la pelota controlada.
0: Alonso Aceves lo hace desde propia área, por la izquierda Orbelín tiene una avenida para transitarla y él la aprovecha, supera el cinturón del campo, abre por la izquierda con Jesús Manuel Corona, Tecatito pegada a la línea de cal, Tecatito frente a Jeremy, amaga Tecatito, manda el servicio de pierna izquierda, pica el balón, Omar Campos parece controlarla, se le estaba escabullendo el esférico, le caían a la presión, por eso tuvo que reventar, son 35 minutos, Monterrey lo ganó 1-0.
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1: Bueno, híjole, pero confío en Cruz Azul, está reaccionando la máquina en el momento importante del partido.
0: Los momios han estado buenos, tanto el de hace rato, pensando en una remontada de Cruz Azul, como ahora, que puedan quedar 2-1. Atención, que viene la máquina con Orozco Chiquete en el borde del área, puede mandar el centro. Así lo hizo, pero quedó muy corto, rechazó César Garza. Chocan a Orozco, le roban el balón a Chiquete. Ahora la gana Rica Chávez, por derecha Luca Orellano. Regresan otra vez para Rica, él hace lo propio para Esteban Andrada, que de primera desahoga el peligro, pero lo hace teledirigido al pie izquierdo de Luca Orellano, que navega por la banda derecha, levanta la cabeza, tiene opciones por el centro, la quiso hacer individual, le cortó Piovi. Luego llegó Orbelín Pineda, de primera impactó, se tuvo confianza, pero no le puso dirección a ese disparo. Orbelín la mandó a la tribuna, se pierde la de peligro en la contra que estaba generando Monterrey.
1: Quedó mal parado a Cruz Azul porque apareció dentro del área rival Chiquete Orozco, pero cuando recuperó la pelota Monterrey, tiró un latigazo largo al costado de la derecha, a la zona justamente del Chiquete Orozco, y tuvo muchísimos metros para recorrer Luca Orellano. Te dejo.
0: Reventó Cruz Azul, Esteban Andrada salió muchísimo de su área, por poco queda pagando. Esteban Andrada quiso sorprender también a José Paradela, que estaba recibiendo en el último tercio, pero ya había dos defensores de Rayados, Alex. Esto sí iba a ser un papelazo del arquero argentino, ¿no?
1: Es que esto te da Esteban Andrada, te puede hacer una tajada espectacular y a la siguiente se come un gol. Aquí, sin necesidad alguna, salió 40 metros de su área para intentar cortar un servicio cuando ya tenía la marcación el futbolista de Cruz Azul, de Alonso Aceves. Estuvo cerca de cometer el oso de la jornada.
0: En el centro del campo, supera el círculo César Garza. Garza amagaba con impactar, ahora sí da media vuelta, le cae a la presión y le roba limpio Gonzalo Piovi, fue lo que dijo el árbitro. Los dos quedan derribados, tanto Garza como Piovi. Fue un encontronazo el que hubo entre piernas del jugador regiomontano y el defensor argentino. Ya se detienen las acciones porque también

0: parado, es el mismo Gonzalo Piovi.
1: Sí, correcto, es una falta de César Garza porque le anticipa la pelota a Gonzalo Piovi, se la roba por atrás, puntea la esférica y luego viene la patada en el talón del futbolista argentino. Es una falta clara, pero el árbitro da ley de la ventaja de manera muy correcta. Sin embargo, en la siguiente le vuelven a hacer un jalón de camiseta a Agustín Palavecino por tercera ocasión en el partido y el árbitro hasta el momento sin mostrar tarjetas amarillas.
0: Omar Campos en la parcela izquierda, cerquita de él está para presionar Luca Orellano. Sigue Campos, prolonga con Palavecino, pisó el esférico, se lo robó Rica Chávez, se sigue disputando, la vuelve a ganar Palavecino, luego mete túnel, Carlos Rodríguez que llega al apoyo, la toma Charlie, va de afuera hacia el centro, Charlie tiene también que ver hacia su propio arco, le estaba estorbando, prácticamente lo abrazaba Oliver Torres, dan toda la vuelta, Willardita con mucha serenidad ante la llegada de Hugo Kuipers, descarga para Gonzalo Piovi, de nueva cuenta con Willardita en el cinturón del campo, no había vías de acceso libres, por lo tanto, a jugar con su compatriota, con Kevin Mier, que regresa para Willardita. Llega a intentar hacer sombra Hugo Kuipers. Ahora Eric Lira en la salida por el sector derecho. Cerca al apoyo Carlos Rodríguez, pero no hay vías, no hay vías disponibles, Alex.
1: Sobre todo porque Monterrey en el medio campo ya está marcando casi casi personal. Cada elemento de Rayados está en un futbolista de Cruz Azul y eso está generando pocos espacios para la máquina. Y creo que está haciendo otra vez Monterrey lo que intentó bien y le salió bien arrancando el partido, que es que los centrales tengan la pelota el tiempo que quieran. Willardita, Gonzalo Piovi, Chiquete Orozco. A partir de ahí, la presión es intensa y no están dejando a ningún futbolista de Cruz Azul sin marcación en medio campo.
0: Willardita con el balón. La toma en el cinturón del terreno de juego, el Toro Fernández, toca con Palavecino, él la regresa de primera, por derecha Jeremy Márquez, le van a pasar por esa parcela con Carlos Rodríguez, encuentra al 19, Charlie, de parte externa para Jeremy Márquez, que puede mandar el servicio en el callejón del área, Jeremy toca con Charlie, Charlie la diagonal dentro del área, disparo del Toro, queda simplemente rebanado, se le estaba saboreando también, ya para aparecer con peligro Agustín Palavecino, rechazó la saga de Monterrey. Está tocando la puerta la máquina.
1: Correcto, y otra vez producto de Charlie Rodríguez pegado al costado de la derecha. Abandona el sector izquierdo, se intercambia la posición con Agustín Palavecino y es el que genera la acción dentro del área. Después viene un remate a portería del Toro Fernández a primer poste que termina sacando perfecto Alonso Aceves, pero Cruz Azul de a poquito empieza a llegar con más peligro en la portería de Esteban Andrada.
0: Ya son 40 minutos y está atacando Monterrey. Luca Orellano por el sector derecho se va a subir a la moto, se quita de encima a Lucas Ocampos con el cuerpo, Orellano que manda el centro, ay desvío antes de la saga, no alcanzó a llegar el remate de Lucas Ocampos, hay córner en 40 minutos, Monterrey 1 Cruz Azul 0.
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0: Ha sido un gran partido de fútbol y todavía queda el desenlace de la primera parte. Orellano manda el servicio al corazón del área, no puede rematar. Rica Chávez sigue en órbita, con los puños rechaza Kevin Mier, le queda a Tecatito dentro del área, lo presiona férreo Eric Lira, mete después el pie Eric, pero el último en tocarlo fue Jesús Manuel Corona. Saque desde la meta para Cruz Azul. Está siendo un partido muy lindo de fútbol y lo estamos viviendo a través de la gran cadena W, Alex López y David Fragoso con todas y todos ustedes. Muchas gracias por su compañía. Qué preámbulo.
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0: Este está siendo un gran juego entre Rayados y Cruz Azul.
1: Estamos dejando la mesa servida para el Clásico Nacional a las 9 de la noche desde el Estadio Banorte América recibiendo a las Chivas. Va a ser un auténtico partidazo y Cruz Azul y Monterrey nos están dejando el plato servido para ese duelo.
0: La toma por izquierda Orbelín, va a encarar a Willardita en el centro, Orbelín se le larga la pelota, busca a Lucas Ocampos en segunda instancia, rechaza Cruz Azul. Pedían algo desde antes, alguna infracción, nada que concede el colegiado. Pero qué intervención, no habíamos tenido alguna de estas de Orbelín Pineda en la primera mitad, ¿eh?
1: Correcto, y es que termina ingresando en diagonal desde la izquierda hacia adentro y estuvo cerca de provocar una acción peligrosa. Te dejo porque viene Monterrey.
0: Alonso Aceves en el borde del área, descarga para Orbelín, la pone en órbita, nadie puede llegar a bajar la acción, lo hace Omar Campos, estaba solito y su alma hasta como para él bajarla y la conectó con la cabeza hacia la banda, pero se la regaló a Rayados. Tocan con Enrique Chávez, apenas adelante del medio campo, de costa a costa lo hace Rica Chávez, no puede llegar a la disputa por el esférico Jesús Manuel Corona. Palavecino está luchando, le roba la pelota entre dos, la toma Lucas Ocampo. Ocampos, el 7 de Rayados, que va por el centro, le puede pegar Ocampos, amaga, simplemente descarga para Orellano, Luca, que hace el esfuerzo con la pierna izquierda, queda derribado, Ocampos manda el servicio, Juan Coy, pero dentro del área, tiene que tocar hacia atrás, ahí lleva el impacto, se va ancho ese balón, hubo desvío de Kevin Mier, ante la incorporación de Oliver Torres, cerquita estuvo Monterrey, se juntaron los que saben, hubo desvío apenas con la uña del meñique derecho de Kevin Mier.
1: Hubo doble desvío, primero en la pierna de Gonzalo Piovi, le cambia la trayectoria a la pelota que estaba entrando buscando el segundo poste, y luego la mano que termina sacando Kevin Mier es espectacular, se vuelve a salvar Cruz Azul, y producto de la movilidad dentro del área de Rayados de Monterrey, apareció Lucas Ocampos, Luca Orellano, Hugo Kuipers, y el que remató fue Oliver Torres, todos ellos participando en acciones ofensivas.
0: Y acá lo que se escucha de rechifla por parte de la afición de Rayados es porque había saque lateral para Monterrey y el árbitro comenzó a contar, se acabaron los segundos y le pasó el balón a Cruz Azul, y también consideraban que ya se estaban tardando y pedían que aplicara igual el tiempo. No lo hizo el colegiado y se reanudó en el tránsito del esférico. Ahora está en el área que defiende Monterrey. La toma en este momento Andrada y descarga para Aceves. Aceves por el sector de la izquierda con Oliver Torres. Ya estamos acercándonos al final del primer tiempo y la Liga BBVA MX presenta lo más relevante de este primer tiempo.
1: El gol que termina marcando evidentemente César Garza al minuto 10 del partido, una presión intensa de Monterrey, y a partir de ahí cayó la acción de Rayados. 1-0 al minuto 10, me quedo con esa jugada puntual de César Garza en el tanto de Rayados en este momento.
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0: Cruz Azul le pertenece a Palavecino. Palavecino con José Paradela. Ahora con Jeremy Márquez, que entrega hacia el centro para Chely Rodríguez. También hacía lo propio con los tachones para Paradela. No puede pasar ese balón. Palavecino que se junta con Charlie. Palavecino entrega para Jeremy antes, el rechace que le quedaba al toro, impactó pero queda desviado, sigue vivo el peligro que está generando Cruz Azul, finalmente los desahoga Rayados con Luca Orellana por la banda izquierda, yendo hacia el centro Charly Rodríguez pone freno de mano, le están cayendo la presión entre dos, limpia la zona, desahoga por la parcela izquierda, van a mandar el servicio, así lo hace, le queda complicado a Orbelín Pineda que finalmente rechaza, quiere prolongar Hugo Kuipers, va él solito, se anima la afición de Rayados, por izquierda desdobla y galopa Jesús Manuel Corona. Solamente atacan dos y están defendiendo tres de Cruz Azul, pero parece que hace magia de que Tito Méndez servicio, segundo palo. Pica y se escurre ese balón. No puede llegar a cerrar la pinza Hugo Kuipers. Lo dejó muy prolongado in extremis. Jesús Manuel Corona cerquita Rayados de sorprender en un contraataque que parecía llevaba menos de lo que terminó generando Rayados.
1: Pero qué bien llevó el contragolpe el Tecatito Corona pegado a la banda de la izquierda. ¿Cómo le tira un regate con la pura cintura? Eric Lira lo deja pagando al capitán de Cruz Azul y luego el servicio es ligeramente largo al segundo poste para Hugo Kuipers, pero Rayados de Monterrey buscando constantemente capitalizar en un contragolpe.
0: Jeremy Márquez en el último tercio del campo por la parcela derecha en el callejón del área, mandan el servicio, la va buscando el toro, el balón que queda para Adela de volea, pide en mano, no hay nada, dice el colegiado. Oliver Torres es quien retoma el esférico por derecha, Lucas Ocampos la maneja, puede dar media vuelta, ahora finalmente se apoya con el cancerbero antes de que pudiera haber algo de ventaja para Monterrey. De una la pone en aire Esteban Andrada, la trata de bajar Orozco Chiquete, lo hace con complicaciones e incluso comete infracción sobre Luca Orellano. Hay pelota detenida para Monterrey, que cierre de primer tiempo estamos teniendo en Guadalupe, Nuevo León, en la Sultana del Norte.
1: Impresionante, hay un remate hace unos cuantos segundos de Paradela que pega, me parece, en el codo de César Garza, pero está completamente volteado de espaldas el futbolista de Monterrey, no hay absolutamente nada, lo detectó perfecto Jesús Rafael López Valle.
0: En propio campo la toma Alonso Aceves. Aceves levanta la cabeza. Balón muy profundo que cae directo hacia los 16.50 que defiende Cruz Azul Kevin Mier, saliendo con Gonzalo Piovi, cerquita está Eric Lira, prefiere seguir acarreando la de gajos por todo el centro. Gonzalo Piovi lanza la diagonal, la está cazando el toro, pero le quedó muy alto a Gabriel Fernández, se escabulle por el costado y esto será saque desde la meta, acaso una de las últimas que va a tener este primer tiempo que ha tenido emociones por doquier, pero solamente una diana en 45 minutos y tres que ya se han jugado.
1: Correcto, y ha sido un partido también muy complicado para el Toro Fernández, porque constantemente lo están marcando Alonso Aceves, el caso de Ricardo Chávez, Víctor el Toro Guzmán, y se acaba el primer tiempo, mi querido David, y yo te digo que el jugador del partido es el que aparece cuando el juego más lo necesita y termina ganándose a la afición. 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A mí me ha gustado mucho, sinceramente, Charlie Rodríguez. Desde que el 19 de Cruz Azul abandonó el costado de la izquierda, se juntó a la derecha con Agustín Palavecino y José Paradela, generó cosas para la máquina. Sigue cayendo en el marcador, pero Charlie Rodríguez para mí hasta el momento es el jugador del partido.
0: Ha habido momentos para ambas escuadras, para Rayados y para la máquina, pero es el equipo de Monterrey que desde los 7 minutos lo está ganando con tanto de César Garza. Lo vivimos a través de la gran cadena W. Vamos a una pausa y volvemos. Monterrey 1, Cruz Azul 0.
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20: Monterrey le cedió un poquito más de espacio a Cruz Azul para salir con la pelota controlada, y ahí la máquina, cuando le das tiempo y espacio a futbolistas como Charlie Rodríguez, como Palavecino, como José Paradela, te pueden pintar la cara, y es lo que justamente hizo Cruz Azul ya para el cierre del primer tiempo. Estuvo cerca de encontrar el empate, ¿eh? Me parece que Cruz Azul estuvo más cerca del 1-1 que Rayados de marcar ese 2-0 en el marcador hasta el momento. Yo no sé si sea momento o hasta qué punto va a modificar Joel Wiki para poner quizá una doble punta para fijar a los centrales de Rayados de Monterrey, que hoy no es que estén improvisados, pero están alternando constantemente posiciones, y el tener a dos centros delanteros nominales pueden de alguna manera frenarlos en esa acción defensiva, justamente Alonso Acebes y al Toro Guzmán.
8: Ha sido también muy parejo el primer tiempo. La radiografía ha dejado esa paridad en muchos aspectos, Alex, entre Rayados y Cruz Azul. El marcador sí dice 1-0, lo dices bien, ha habido ocasiones para ambas escuadras, Cruz Azul acercándose, pero ¿qué más ha dejado este partido en cuanto a las estadísticas?
20: Correcto, a ver, son 8 remates para Rayados de Monterrey, de los cuales 4 han sido directo a la portería, 7 remates para Cruz Azul, 3 directos a la portería. En cuestión de pases, 181 pases ha dado Monterrey interesantes y 216 los que ha terminado de concretar Cruz Azul. En el tema de la precisión de pases están igualados, literalmente 83% de precisión de ambos equipos. Y sinceramente, Cruz Azul, insisto, desde el 15 en adelante, me parece, se asienta bien en la cancha, entiende el partido que tiene que jugar, de no salir con la pelota controlada porque estaba haciendo muy intensa la presión de Monterrey, y a partir de ahí compite mejor Cruz Azul. Para el segundo tiempo yo espero una máquina siendo protagonista y buscando el empate rápidamente, y yo no sé si Monterrey vaya a intentar hacer lo mismo que hizo arrancando el partido, morder 10, 15 minutos para intentar ahí marcar el 2-0 en el marcador.
8: Incluso la posesión de la pelota terminó en el primer tiempo siendo favorable para la máquina. Ya de hecho, desde acá, si no me equivoco, ya está quitándose la casaca Lucas Romero. Va a tener la primera modificación Cruz Azul. Joel Wiki ya a probar esas variantes. ¿Quién podría salir? Veo alguna posibilidad por ahí entre Paradela, ¿acaso?
20: Es que yo no creo que vaya a sacrificar a uno de los tres volantes. Me parece que el sacrificado podría ser Gonzalo Piovi para retrasar a Eric Lira a jugar en esa posición de líbero, y a partir de ahí tener en el medio campo a futbolistas como Palavecino, Paradela, Charlie, Luca Romero y en punta al Toro Fernández. En cuestión de segundos vamos a disipar esa duda, pero creo que puede ser Gonzalo Piovi quien para mí sinceramente se vio exhibido en este...
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8: Y la afición que también lo está pasando bomba en el Gigante de Acero, porque su equipo está ganando, está gustando. Insisto, creo que uno de los mejores primeros tiempos que ha mostrado Monterrey. Es cierto, comenzó a responder Cruz Azul, el equipo dejó el Wiki, sacó variantes y puso en aprietos a esta escuadra, pero fuera de eso no ha habido complicaciones de mayores cuando hay que defender para el equipo de Rayados.
20: Y me llama la atención que también aparece Palavecino en este momento ya en cancha. Probablemente pueda ser el Chiquete Orozco el que termina abandonando, porque de esa manera simplemente recorres por un costado a un futbolista como Gonzalo Piovi para que sea un futbolista que juegue como stopper por izquierda, retrasas a Eric Lira y dejas en el medio campo a Paradela, Palavecino y arriba Luca Romero junto al Toro Fernández, pero también se prepara Alan Mozo. Van a hacer un par de modificaciones de Cruz Azul arrancando el segundo tiempo.
8: Ahora confirmaremos, porque alguna vez también me pasó en un partido que estaba un futbolista sin la casaca que salió ahí al borde y ya estábamos haciendo el análisis, quién va a salir, quién el que va a entrar, y finalmente solamente salió sin la casaca que luego se la puso. Ahora por eso confirmaremos si es alguno de los que decíamos quién saldrá, y también si ingresarán, porque precisamente veíamos ya con el uniforme listo principalmente a Alan Mozo y a Luca Romero. Es un hecho que va a entrar el 2 de Cruz Azul, Alan Mozo, pero ya también está por reanudarse el partido y esperaremos cómo se va a desarrollar este

0: segundo tiempo. Están los 22 protagonistas dentro del campo. Volverá a rodar la pelota en el gigante de acero. Monterrey, Monterrey va a vibrar en su casa frente a la máquina que está visitando y quiere seguir con el paso victorioso después de lo sucedido en el Clásico Joven la semana pasada. Y ahora sí, se reinicia esta belleza llamada fútbol. Monterrey le está pegando 1-0 a Cruz Azul después de 45 minutos. Y lo estamos viviendo a través de la gran cadena W. Alex López y David Fragoso con todas y todos ustedes. Atención, que viene el latigazo de Cruz Azul por la banda izquierda. Buscaban a Charlie. Antes se cruza el Toro. Guzmán, Víctor que avanza por la parcela derecha. Ya no pudo pasar el Toro. No pudo embestir a saque lateral. Entonces se confirma la modificación. No era entonces Luca Romero, él si nos engañó, Alan Mozo está en el campo.
1: Correcto, se termina yendo Chiquete Orozco, el futbolista de Cruz Azul. Abandona la cancha, camiseta número 5, ingresa Alan Mozo, camiseta número 2 para jugar como carrilero por derecha. Se mantiene por izquierda Omar Campos, ahora ya recorre Gonzalo Piovi a hacer un stopper por izquierda. Y el que retrasa su posición es justamente Eric Lira para hacer el líbero. Y esto hace también que el que aparezca en el medio campo y ya no esté por la banda sea Jeremy Márquez para acompañar en ese sector a Agustín Palavecino. Así los cambios de Cruz Azul.
0: Para que se quede en aspectos mucho más ofensivos, ¿no? Justamente Jeremy Márquez. A ver, en la liguilla fue cuando todo el mundo descubrió que puede jugar bien como lateral. Pero ahora también cuando le brinda la posibilidad de no tener que descender tanto, es cuando vuelve a brillar. Ahora va a hacer esa situación con Alan Mozo en el campo.
1: Y ese descubrimiento fue todito de Joel Wiki, ¿eh? Sí, él lo improvisó y dijo, a ver, se me fue Jorge Sánchez, a rodarte de repente lo utilizaba por ese costado, ahora está completamente borrado el futbolista de Cruz Azul, y dijo, voy a poner a Jeremy Márquez, y le funcionó, tal es así que marcó goles, dio asistencias, fue importante para Cruz Azul. Se le ha, me parece que ha encontrado a un futbolista polivalente la máquina, y ahora está jugando ya como volante prácticamente Jeremy Márquez.
0: Y también, ¿sabes qué? Pensando en que no tienen un lateral izquierdo en este momento Rayados, porque en el primer tiempo alternaron entre Tecatito Corona, Orbelín, en aspectos, en momentos, quiero decir, César Garza, pero el que más quedaba en ese sector era Tecatito Corona. A ver, la velocidad ya no es su fuerte, ¿no? Ha brillado en ese aspecto en mucho tiempo, pero ya no es lo principal en Jesús Manuel Corona. La pelota en órbita, hay saque lateral que le va a favorecer a Rayados. Entonces pienso que por ahí puede ir la apuesta de Joel Wiki.
1: Y es muy inteligente lo que mencionas, y comparto completamente contigo, porque Alan Mozo es un carrilero lateral muy profundo que va a ir constantemente al ataque y va a intentar aprovechar la espalda del Tecatito y también la de Orbelín Pineda.
0: Te dejo. Atención, que la perdió Aceves, robó para Adela, filtra la pelota, el Toro. Le quedó a Gabriel Fernández, impactó por un costado. De todas formas, esto ya no iba a contar porque hay fuera de juego. Yair de Jesús Sosa levanta su bandera. Hay pelota detenida para Monterrey, estaba sobre la línea, me parece, antes de que tocar el balón de Palavecino, cerca Cruz Azul ya avisando. Y atención, que quiere responder Rayados con Lucas Ocampos en el borde del área por derecha, manda el centro con el pecho, elegante, sobrio, la mata Willardita, revienta Gonzalo Piovi, pero lo hace equivocado, gana Lucas Ocampos, después llega Omar Campos a quedarse con la pelota. Por el sector izquierdo, Agustín Palavecino, no puede pasar, hay saque de banda. Y para terminar ese aspecto también, ese comentario, Alex, en la banda izquierda a proponer el 2-1 en cierto momento cuando se requiera Jeremy Mozo contra el que esté en esa parcela para Rayados.
1: Correcto, sí, ahí va a encontrar superioridad numérica Cruz Azul y vamos a ver si lo terminan aprovechando. Además, Mozo, que suele mandar buenos servicios buscando seguramente al Toro Fernández como centro delantero, que por cierto, en esta última, si hubiese marcado, me parece que hubiese subido al marcador porque estaba literalmente en línea con el último defensa de Monterrey. El tema es que remató bastante mal la portería.
0: Luca Orellano por izquierda, entrega hacia el centro con Lucas Ocampos. Ocampos no pudo hacerlo de forma efectiva antes y llegó a cerrar el camino Cruz Azul. Le rebota la pelota en la mano izquierda a Agustín Palavecino y esto será balón para para Cruz Azul, para Rayados, quiero decir, en el territorio bastante, bastante complejo, pero ya estaba avisando Cruz Azul que por aquel carril derecho es donde van a tocar la puerta.
1: Correcto, donde está el recién ingresado Alan Mozo, y ahora viene un servicio, seguramente al área, buscando algún remate de cabeza del Tecatito Corona, y viene todo el poderío ofensivo de Monterrey dentro del área de Cruz Azul.
0: La fuerza aérea regiomontana, mueven en cortito para Luca Orellano, que tuvo confianza, pero se excedió en esa confianza, la mandó muy pero muy lejos. Ya son 50 minutos de tiempo corrido, 5 en la segunda parte. Está ganando Monterrey 1-0 a Cruz Azul.
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0: Dividido el esférico en el centro del campo, la toma Orbelín, se encuentra metros para driblar, descarga por derecha para Lucas Ocampos, que tira el centro, da un pique en el corazón del área, la saca con la cabeza Willardita, recompone Gonzalo Piovi, la pone en órbita, la gana por aire César Garza, desahogan con Alonso Aceves, y Aceves va todavía más atrás con la sabandija, con Esteban Andrada, afuerita de su área. Por izquierda ahora con Aceves, prolongan aún más por ese mismo carril, tocaba y se movía César Garza, le caen con la barrida Jeremy Márquez, tiene que reventar lejísimos Alonso Aceves, la pelota que vuelve a caer para el propio Aceves, que hace lo mismo, saca el balón de territorio peligroso hacia donde la busca Hugo Kuipers, se complica la salida de la pelota, Willardita la toca Kuipers, ahí saque de banda para la máquina.
1: Metiéndole demasiada confianza a Willardita en esa acción porque le estaba llegando la presión por la espalda Hugo Kuipers, afortunadamente para el colombiano, terminó resolviendo de buena manera. Ha comenzado, me parece, mejor Cruz Azul este segundo tiempo, le está costando el tema de asentarse en el campo con las modificaciones, pero hasta el momento Cruz Azul mejor que Rayados de Monterrey. Te dejo.
0: Omar Campos la bajó con el pecho, le queda la segunda jugada al Toro Fernández, era este duelo de toros, Fernández frente a Guzmán, y el que terminó ganando la partida fue el de Rayados de Monterrey, después de que fueron al choque primero con Omar Campos e hizo el esfuerzo Gabriel Fernández, salió mejor librado Víctor Guzmán, que consigue el saque desde la meta, y ojo que se está quejando, no puede apoyar bien en este momento Víctor Guzmán.
1: Fue un contacto fuerte el que le terminó dando el Toro Fernández, una cobertura espectacular de Rica Chávez, que fue también auxiliado por el Toro Guzmán. En ese 2-1 constante de Monterrey ganó la defensa regiomontana. Ya también calienta Cristian Evere. Vamos a ver cuántos minutos le va a dar Joel Wick en este partido.
0: En el centro del campo robó la pelota Orbelín. Abre por izquierda para Jesús Manuel. Corona levanta la cabeza. Tira el servicio para Hugo Kuipers de volea. No le impactó con el empeine de forma certera a Hugo Kuipers, por eso dio un pique y después llegó a los guantes de Kevin Mier. No hubo problema, no hubo susto para el cancerbero colombiano, que la toma segurito. Ahora sale por derecha la máquina, la toma para Vecino, levanta la mirada, manda a correr al Toro Fernández, lo hace también en aspecto defensivo Rica Chávez. Hay balón detenido para Monterrey.
1: No ha sido la noche del Toro Fernández, le ha costado muchísimo estar chocando constantemente con los defensas, se le ve ya incluso cansado físicamente, y el tema es que ahora mismo a Cruz Azul los centros delanteros no le están resolviendo demasiado. Nico Ibáñez la semana pasada falla un penal frente al América, no está fino, y en este partido le da la titularidad Joel Wiki al Toro Fernández y tampoco le ha respondido. Creo que por ahí puede ser el cambio de un tipo más veloz y potente como Evere.
0: Orbelín domina la pelota, abre por izquierda para Corona. Tecatito frente al Hermoso en el callejón del área, pone freno de mano, manda el centro, pide mano, no hay absolutamente nada, dice el árbitro. La retoma en segunda instancia Oliver Torres. Ahora por derecha Rica Chávez, el ex del Atlético de San Luis. Bien abierto está Luca Orellano, entrega para el 10 de Rayados. Orellano, cerquita está Oliver, ya descargan con el español. Oliver Torres que acarrea la pelota, manda el pase al hueco para Rica Chávez, que levanta la cabeza, también el servicio. Va retrasado ese balón de costa a costa, la baja Corona. Tecatito que busca la horquilla, se va apenas por encima, se va desviado el impacto de Jesús Manuel Corona, el capitán que levantó la mano, también levantó el impacto, se va cerca. Seguimos 1-0 Monterrey sobre Cruz Azul.
1: La buscó de crack el Tecatito Corona, agarró la pelota en el pico del área grande, pegado al costado de la izquierda, buscó el segundo poste y a final de cuentas su disparo pasó ligeramente por arriba del arco de Kevin Mier.
0: Eric Lira recibe. La presión es de Kuipers y también de Lucas Ocampos. Ya robó Monterrey. Antes se rehace Willardita, no pudo conectar. Hugo Kuipers con el Lucas Ocampos, estuvo cerquita. Y atención, que viene el trazo largo de Gonzalo Piovi, ahí fuera de lugar. De Omar Campos, no puede pasar esta pelota. Y es para Monterrey, que ya tiene prácticamente toda su banca calentando. ¿Qué variantes puede mostrar Matías Almeida, Alex?
1: A ver, tiene en el banquillo elementos defensivos como el Hueso Reyes, como John Estefan Medina. Aparece en el medio campo Fidel Ambriz, te comento después de esta.
0: Porque ataca el Tecatito en el callejón del área frente a Alan Mozo. Toca hacia atrás para Lucas Ocampos. Ahora con Orbelín, pisa el balón, lo esconde, vuelve a descargar por la banda zurda con Tecatito Corona. Frente a Mozo, uno contra uno, gambetas de Tecatito, se mete al área, descarga para Orbelín. Orbelín tocó con Lucas Ocampos, le zafan la pelota y puede venir el desdoble de la máquina. Acá quiere pitar Cruz Azul por la banda derecha. Agustín Palavecino en contraataque, ya se frena Palavecino. ¿Por dónde va a ir? Lo hace por el centro con Carlos Rodríguez. Entrega con ventaja para Jeremy Márquez en la frontal, descarga con José Paradela. Paradela con Gonzalo Piovi, le roban la pelota antes de que pudiera llegar el zaguero y no está bien plantado en defensa Cruz Azul. Manda entrar largo para Hugo Kuipers, la gana Willardita y entrega para el portero, para Kevin Mier. No hay problema, sustos en ambas áreas.
2: 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Monterrey 1, Cruz Azul 0.
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0: Vuelve a robar Monterrey. El medio campo está roto. Juegan de tercio a tercio. Por la derecha, Rica Chávez. Ya le pone serenidad de Monterrey. Juegan con Lucas Ocampos. Pegado a la línea blanca está Rica Chávez. Prolonga de primera para Oliver Torres. Diagonal que quedó cortita hacia Rica Chávez. Apareció Omar Campos para robar. Gonzalo Piovi que descarga con Palavecino. Palavecino con el toro. Recibe de espaldas. Da media vuelta. Soporta jalones. Ya finalmente hasta le deja el recuerdito a César Garza, ¿eh? Lo iba jalando Garza y en la desesperación el toro Fernández prácticamente que lo taclea, lo embistió literalmente el toro. Amarilla para Garza por la falta y amarilla para Fernández por la respuesta.
1: La tarjeta de Garza era clarísima, es un jalón otra vez de Rayados de Monterrey para frenar un contragolpe de Cruz Azul. Y fue en la cuarta acción del partido, en el cuarto jalón, que el árbitro decide amonestar en esta ocasión a César Garza, aunque después la reacción del toro me parece un poco de más, porque le termina tirando una patadita producto del jalón que le dio el futbolista de Rayados y también se fue amonestado. El toro Fernández ligeramente perdió la cabeza en esta última acción.
0: Y después algo llegó a decirle Alonso Acebes, que ya se estaba calentando en segunda instancia el toro Fernández, hasta que también llegó a cenar las cosas Charlie Rodríguez. Pero sí, sobre todo es además también pensando en la desesperación que hay en el toro, porque lo indicabas hace algunos minutos, Alex, no ha sido el partido para Gabriel Fernández. El uruguayo no ha tenido pelotas a modo dentro del área en la que se pudiera pensar que puede marcar para la máquina.
1: Tuvo solamente una en el primer tiempo que terminó estrellando en la humanidad de Esteban Andrada. A partir de ahí ha estado chocando constantemente con los defensas, le han ganado en varias ocasiones y evidentemente eso genera una frustración en un centro delantero que necesita el gol para vivir semana a semana, y por eso se fue amonestado, porque la desesperación le ganó y terminó tirándole una patada innecesaria a César Garza.
0: Garza es el que toca en el círculo del campo con Rica Chávez, lanza el trazo profundo para Luca Orellano, que va uno contra uno con Gonzalo Piovi. Se entrega Piovi, descarga con Lucas Ocampos. Tienen que caer otra vez hacia atrás con Rica Chávez. Servicio a la baja con el pecho chilena de Lucas Ocampos. Se va desviado el balón. Iba a ser una joya de tanto lo que estaba proponiendo Lucas Ocampos. Tremendo recurso primero para bajar el balón con el pecho cerca del manchón penal. Después para tirar la chilena que se va desviada. Toca en la puerta a ambos equipos y nadie la puede abrir.
1: Lo mencionaste perfecto, David. Es un recurso brillante de Lucas Ocampos, porque la pelota la recibe con el pecho dentro del área, le queda ligeramente arriba del hombro, perfecta para tirarse la chilena, y lo hace de manera espectacular. El futbolista argentino pasó varios metros por encima del arco de Kevin Mier, pero el recurso fue brillante para resolver esa acción de peligro.
0: Hace rato hablábamos cuando se produjo el cambio en el que entró Alan Mozo de lo que podrían buscar por la banda derecha, teniendo a Jeremy Márquez y a Mozo también. No han podido llegar hacia aquel sector con soltura porque Rayados los obliga a jugar en el lado opuesto, todo por la banda de la izquierda. Ahora lo seguimos comentando porque hubo contacto en el borde de la cancha. Un manotazo que le sueltan a Lucas Ocampos, también se queda derribado Gonzalo Piovi y es tarjeta de amonestación para el defensor de la máquina.
1: Correcto, me parece que hay una patadita porque la falta es de Piovi sobre Lucas Ocampos. Lo termina derribando con una patada y después cuando cae el futbolista argentino, Piovi le tira una patadita a la altura del pecho, que es lo que observa perfectamente Karen Janet Díaz y le señala al árbitro central que es amonestación para el 33 de Cruz Azul por, de nueva cuenta, una patada innecesaria cuando ya había acabado la jugada.
0: Sí, sí, sí, porque incluso hay un momento antes en el que se queja ya de un contacto Campos, luego llega la amarilla. Una hora de partido, se han ido dos tercios de juego y seguimos 1-0, son 60 minutos a través de
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0: Mozo

0: una patada innecesaria cuando ya había acabado la jugada.
1: Sí, sí, sí, porque incluso hay un momento antes en el que se queja ya de un contacto Campos, luego llega la amarilla. Una hora de partido, se han ido dos tercios de juego y seguimos 1-0, son 60 minutos a través
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0: Caliente.mx, bienvenidos al juego. Vienen los cambios por parte de Monterrey, se va Daniel Alonso Aceves, ingresa John Stefan Medina. La única modificación que manda justamente Matías Almeida en este momento, y de Cruz Azul responde Joel Wiki con la salida de José Paradela y de Agustín Palavecino. Los dos argentinos abandonan la cancha, ingresa Cristian Evere con el 11 y con el 18 Luca Romero. Los cambios que manda Joel Wiki para intentar hacer más ofensivo, pero sacrifica a dos hombres de mucha calidad como Palavecino y como José Paradela.
1: Ahí están las dos modificaciones, parecía que era cuestión de tiempo simplemente para que Luca Romero con la camiseta 18 tuviera minutos. Ahora viene pelota detenida para Monterrey por el carril derecho, se emociona la afición en la Sultana del Norte porque aquí quieren ampliar la ventaja para cobrar de derecha Tecatito, de perfil izquierdo Luca Orellano, será Jesús Manuel, el capitán, el que manda el servicio al borde del área, saca de cabeza Gonzalo Piovi, el rechace es para Orellano, atención que robó Luca Romero, hizo la carrera, le quedó prolongado, el esférico no pudo evitar que saliera, y saque lateral para Monterrey.
0: Le terminan metiendo un par de acompañantes al Toro Fernández de características muy diferentes a las que tienen Paradela y Palavecino, dos futbolistas que suelen jugar más con la pelota pegada al pie. Eber es un tipo con una velocidad y una potencia impresionante para ir al espacio, y es lo que va a intentar aprovechar Joel Wiki, seguramente también con Luca Romero partiendo desde la base de la jugada.
1: La pelota la tiene Eric Lira. Él tira el trazo diagonal, buscaba a Luca Romero, ganó Jesús Manuel Corona. Forcejeo entre Corona y Romero, le caían dos a la presión, le esconde el dulce y sale elegante, se lleva la ovación de todo el público Jesús Manuel Corona, porque puede perder la velocidad, pero que no pierde es la clase, es la elegancia, es jugar fachero, lo que busca siempre Jesús Manuel Corona, y ahora con mucho colmillo ya inclusive.
0: Correcto, y ahí como le pisa la pelota, se le enseña, lo provoca y lo termina sacando con un regate espectacular lo del Tecatito, por algo es el capitán. Este torneo me parece lo ha recuperado una versión interesante Matías Almeida. No es el Tecatito de hace 5, 6, 7 años, pero por lo menos está marcando diferencia en Rayados de Monterrey.
1: Eric Lira saliendo con pelota dominada a la altura del círculo del campo, abre por izquierda, queda muy corto el balón para Omar Campos, aparece Luca Orellano, piden falta después de la barrida en el medio sector de Omar Campos, va a pelear Cristian Evere, termina ganando en el medio campo Oliver Torres, y es también pelota detenida después de la infracción que le hacen al español de 31 años.
0: Le han puesto a futbolistas veloces por las bandas en ofensiva Cruz Azul, a Rayados de Monterrey por un costado Alan Mozo, que no ha aprovechado sinceramente en estos 15 minutos explotar la espalda de la defensa de Monterrey, y por el costado izquierdo Evere. Por algo también mete John Estefan Medina a la cancha Matías Almeida para seguramente tener un tipo fresco pegado a esa banda.
1: Va en la pasarela izquierda Jesús Manuel Corona, buscó en el centro a Hugo Kuipers, antes se cruzó para robar Carlos Rodríguez. Jeremy Márquez es el que desahoga para Eric Lira, y el capitán literalmente va caminando con la pelota pegada al pie hasta que le cae a presionar César Garza, solamente hizo sombra, lo obligó a jugar hacia atrás con Guillardita, prolongan por derecha con Carlos Rodríguez, Charlie que avanza con pelota dominada en la rotonda del campo, ya la toma Eric Lira, cabeza levantada, entrega para Cristian Evere, también pasó por el centro Gonzalo Piovi, prefieren ir por la banda zurda, acá está Omar Campos que se quita de encima a uno, Omar Campos que filtra, Jeremy Márquez dentro del área. En el borde de la misma está Cristian Evere, tocan con él, Evere que manda el centro, John Estefan Medina rechaza sin problemas, la baja en el medio sector Rayados, no pueden pasar con facilidad, la presión es férrea y ya robó Cruz Azul en terreno peligroso, Jeremy Márquez con Carlos Rodríguez, ahora Eric Lira para Gonzalo Piovi, regresan para Charlie, Charlie que cucharea el esférico, no dejó ventaja para nadie, rechaza Monterrey, recupera Cruz Azul, buscan adelante al Toro que la gana de cabeza, el Toro todavía con Evere en el borde del área chica, rechaza la saga de Monterrey, quieren salir con Luca Orellano, lo hacen a velocidad, Oliver Torres prolonga después, la rabona de Lucas Ocampos deja en ventaja.

0: Orellano. Después se cruza Willardita para desahogar, para liberar la presión. Y toca con el arquero. 65 minutos se han ido en la Sultana del Norte.
1: Después de los primeros compromisos de Rafa.
2: 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Monterrey 1, Cruz Azul 0.
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1: Por la selección nacional.
0: Lucas Romero avanza por la banda derecha. Muy abierto está Alan Mozo. Prefiere Luca. Romero entrega hacia el centro. Piovi le puede pegar. Prefiere abrir. Regresa para Luca Romero, que la baja de cabeza para Jeremy Márquez. La anestesia con el pecho. Se durmió Jeremy. La ganó Orbelín Pineda y así desahogó la presión. Acá está Jesús Manuel Corona, que de primera enlaza con Lucas Ocampos. Después se hace presente con todo el colmillo que tiene Willardita. Le deja el recuerdito. Hay infracción.
1: Ahí inteligente lo que hace Lucas Ocampos, porque recibe la pelota, sabe perfectamente que no tiene con quién jugar y simplemente termina generando una falta a favor de Rayados de Monterrey para que el equipo salga. Vamos a ver qué tanto asfixia Cruz Azul a Rayados con estas modificaciones, ya sobre todo por esa banda izquierda, en donde John Estefan Medina va a tener muchísimo trabajo con Cristian Evere, y ya lo demostró arrancando el partido.
0: Balón largo para Oliver Torres, no puede quedarse con el control el español. Hugo Kuipers va a luchar con Eric Lira, entrega con Carlos Rodríguez, él hace lo propio con Willardita. Abierto por derecha está Alan Mozo, prefieren cerquita con el capitán, con Eric Lira. Lira, que se apoya con Carlos, el ex Monterrey, Charlie, que avanza con el esférico dominado, pegado al pie. Latigazo buscando Evere, la baja con el muslo. Evere todavía soporta la barrida de Rica Chávez. Evere que filtra a Lucas Romero dentro del área. ¡Atajó Andrada! ¡Atajó la sabandija! ¡Tocó la puerta Lucas Romero! Pero el cerrojo lo tiene bloqueado Esteban Andrada. Cerca Cruz Azul. Ahí está la incorporación de los recién ingresados de Evere y de Romero. Pero se vuelve a hacer enorme la sabandija Andrada.
1: Encontró rápido Cruz Azul una acción importante de peligro dentro del área con los recién ingresados. ¿Cómo hace la diagonal de izquierda a derecha Cristian Evere? Le termina filtrando la pelota perfecto a Luca Romero. La mala fortuna para Luca Romero es que le queda al perfil diestro, que no es su pierna más hábil. Aunque termina definiendo, me parece, de manera correcta. Lo hace cruzado y lo que hace perfecto la sabandija es cómo abre el compás y con el pie termina atajando, que por cierto termina lesionado también Esteban Andrada, ya ingresa la asistencia médica de Monterrey para revisarlo, porque el compás lo abrió demasiado el guardameta, eso evitó el gol, pero seguramente le pudo haber provocado una acción importante muscular en ese sector del cuerpo.
0: Al momento que hay pausa de hidratación en el gigante de acero, estamos en el minuto 68, Monterrey lo gana 1-0 a Cruz Azul desde el minuto 7 con un gol de César Garza. Alex López y David Fragoso con todas y todos ustedes, gracias por su compañía. Ha sido un buen partido de fútbol, con intensidad sobre todo en el primer tiempo, pero conforme se desarrolló el juego también con mucho orden táctico de ambas escuadras.
1: De acuerdo, le están haciendo más en la parte posterior del muslo derecho a Esteban Andrada, porque me parece que al momento de hacer la tajada sobre Luca Romero, abre demasiado las piernas, eso evidentemente provoca que no ingrese la pelota a su portería, pero veremos si esto no le terminó provocando una lesión muscular. Pero qué bien se combinó Cruz Azul, qué bien entró en diagonal Luca Romero, definió me parece de manera correcta, y por poco y le pasa la pelota por debajo de las piernas de Esteban Andrada, pero lo hizo perfecto el guardameta argentino.
0: Es que ya van hasta tres ocasiones en las que Esteban Andrada tiene que abrir por completo el compás. 1.84 de estatura es lo que tiene el nacido en Mendoza, Argentina, y que lo ha tenido que emplear ya en varias ocasiones, principalmente en achique. Solamente un lance con el disparo en el primer tiempo de larga distancia de Omar Campos, el resto ha sido achiques, pero bien librados por parte de Andrada.
1: Había dudas con Esteban Andrada y su regreso después de pasar por la segunda división del fútbol español. Ha sentado al Mochis Cárdenas, lo ha relegado al banquillo, le han dado la confianza en este momento para ser titular, y creo que, insisto, te puede dar un gran partido Esteban Andrada, pero en el mismo compromiso puede cometerte un error terrible. Esperemos que no le suceda en este partido, pero así es el fútbol de Esteban Andrada.
0: Son 70 minutos los que se han ido a través de la gran cadena W Monterrey.
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3: Ahí saque lateral en propio campo para Monterrey. La pandilla que mueve con Rica Chávez. Robó Eric Lira, la pone en órbita. Nadie la puede bajar, prolongó Charlie Rodríguez. Le regaló el esférico a Orbelín Pineda. Orbelín mandó a la guerra y sin fusil al Tecatito Corona porque hizo el cambio de juego, pero retrasado. Hizo lo que pudo. También Jesús Manuel Corona se barrió, pero no pudo evitar que saliera la pelota. Eric Lira entrega con ventaja hacia el centro con Gonzalo Piovi. Pelota rebotada, le cae a Lucas Romero. Romero para el Toro Fernández. Le cae a Jeremy en el muro del área. La voló Jeremy Márquez. Le quedó a la pierna izquierda y sabe que era oportunidad de oro Jeremy, porque estaban atacando con más elementos de los que defendían, pero la mandó directo a las tribunas del Gigante de Acero.
2: Le quedó a la pierna menos hábil, la intentó buscando el segundo poste con la parte interna, le pegó tan mal a la pelota que se fue muy por encima del arco de Esteban Andrada. Cruz Azul ya se ha adueñado de la pelota. No le, Rayados de Monterrey no puede ligar 5 o 6 pases de forma consecutiva porque Cruz Azul ya tiene la posesión por completo de la esférica en este momento del partido.
3: Y atención que están comprometiendo, va a presionar Lucas Ocampos, desahoga Kevin Mier con Gonzalo Piovi, ahora cae Charlie Rodríguez al apoyo con un giro de 360 grados, se quitó la marca de Oliver Torres, ya se apoya con Eric Lira, van por derecha con Lucas Romero, Romero prolonga aún más la conexión hacia la banda diestra con Alan Mosso, tiró el servicio, estaba atento John Estefan Medina, después con mucha sobriedad y elegancia Tecatito Corona tira el enganche, tira la mague, la finta y así se quita de encima la presión y revienta.
2: Me parece que ya urge un cambio de centro delantero en Rayados de Monterrey. Veo muy desgastado físicamente a Hugo Kuipers. En la banca tiene elementos como Uros Durdevich y como Roberto de la Rosa, porque ya el centro delantero belga ha corrido constantemente, pero está muy cansado.
3: Y buscan precisamente a Kuipers en el vértice del área, entrega hacia el centro con Oliver Torres. Oliver deja vivo el esférico. Atención, que venía cargando Monterrey, se incrustó al ataque John Estefan Medina y no está bien parado en defensa Monterrey, pero tampoco lo estaba en ofensiva Cruz Azul. Se pierde la oportunidad, la toma el Toro Guzmán, el Toro con Luca Orellano que pisa el balón ante la presión de Charlie Rodríguez, 2 contra 1, la barrida de Charlie elegante para incluso conseguir el saque lateral en su favor.
2: Le está faltando claridad a Cruz Azul para tocar ese último pase filtrado que deja un futbolista de cara a la portería, pero lo que está haciendo Charlie es impresionante. Te dejo que la perdió Cruz Azul.
3: La toma a Rayados con Orbelín en la frontal. Orbelín se abre el espacio y le pega Orbelín. Se va ancho el impacto. Ya iba prácticamente cayéndose Orbelín Pineda. Se le acabó la gasolina. Sabe que también esta era una de oro después de que el Toro anticipó al Toro. Llegó primero Víctor Guzmán sobre Gabriel Fernández, pero no pudo concluir satisfactoriamente la jugada. Orbelín se pierde una más para Rayados.
2: Se pierde Rayados una acción importante. Está desaprovechando oportunidades claras Rayados. Te dejo.
3: Atención, que ahora viene la respuesta de Cruz Azul. Balón filtrado dentro del área. Viene el impacto. Gabriel Fernández en segunda instancia de cabeza y en la línea. Rica Chávez la sacó. Rica Chávez se estaba incrustando en el arco. Que defiende Esteban Andrada, llegó con velocidad la respuesta de Cruz Azul. No pudo en una, no pudo en dos Gabriel Fernández, ahí está Rique Chávez.
2: Y otra vez la marcación espectacular que termina siendo Rayados de Monterrey. Una barrida perfecta para evitar el remate del Toro Fernández directo a la portería de Esteban Andrada. Y fue justamente el Toro Guzmán quien terminó haciendo la cobertura, que queda lesionado, queda tendido en la cancha. Lo van a atender, ha sido un partido muy intenso. Y en estos últimos 10 minutos de toma y daca, de portería a portería, pero hasta el momento sigue esto 1-0 a favor de Monterrey.
3: Y también ya tiene problemas físicos, ¿eh? Yo creo que acá va a ser momento para que abandone y que entre, acaso, ¿quién te gusta? El Corcho, medio centro, que bien puede fungir en ese aspecto también para salir con la pelota. O pensar en el Hueso Reyes, que se quede en la izquierda y que caiga un poquito más en el centro John Estefan Medina. Lo descubriremos en cuestión de instantes. Son 75 minutos de tiempo corrido en el partido. Seguimos 1-0 Monterrey sobre
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3: Cruz Azul, y vendrán las modificaciones. Sí, vendrá el corcho. Vendrá el corcho y también se está perfilando Fidel Ambriz. Ahora descubriremos quiénes abandonarán el campo. Es todo para Tecatito Corona y es todo también para Luca Orellano. Entonces sigue el toro, ¿eh? Va a seguir el toro.
2: Correcto, va a entrar Fidel Ambriz. Se mantiene ahí el número 5 de Rayados de Monterrey. Se va también Luca Orellano. Así que los dos cambios que hizo justamente Matías Almeida. Entra el Corcho Rodríguez. Mete a dos elementos de características más defensivas. El 30, el Corcho, seguramente para jugar en el medio campo. Y Fidel Ambriz para acompañar ahí a elementos en el medio sector de Rayados de Monterrey.
3: Sí, y pensar también en amarrar el juego, ¿no? A ver, no echándose para atrás, no metiendo el camión, pero sí, como dices, son elementos que tienden a ser más para fortalecer la mitad del campo y, por supuesto, y por ende, la zona defensiva.
2: Correcto, vamos a ver, porque no sé si sea muy temprano, sinceramente, ya para intentar cerrar el partido, porque Cruz Azul está creciendo en intensidad, está buscando el empate como de lugar, ya se está acercando con peligro a la portería de Esteban Andrada. Es verdad que el guardameta argentino ha respondido muy bien en estos 75 minutos, pero tirar el camión tan atrás o defenderte tan atrás cuando quedan por lo menos 20 minutos de juego puede ser un pecado importante para Rayados de Monterrey.
3: Y quedan poco menos de 15 minutos para que Cruz Azul aspire a empatar el juego, y lo sabe la afición Cruz Azulina, que hizo el viaje al gigante de acero, que está acá ya encendiendo los flashes de su celular, que está arengando al conjunto celeste, que quiere empatar y por qué no buscar un tanto más. Hay más tiempo que vida. Quedan poco más de 10 minutos y ya movió Cruz Azul. Taquito de Cristian Ebere, no pudo llegar nadie a rematar. Sale Monterrey con César Garza, barrida de Ebere para rescatar. Después Alan Mozo va a trabar el esférico, le rebotan a él la pelota, será posesión para Rayados.
2: Correcto, y vendrá una modificación más, me parece, en el partido. El árbitro lo está señalando en este momento. Vamos a ver quién termina abandonando la cancha. Creo que va a ser Jeremy Márquez, camiseta 16 de Cruz Azul. Se va de la cancha y va a ingresar justamente con el número 7, Nico Ibáñez, un centro delantero para acompañar al Toro Fernández. Y también va a ingresar, me parece, con el número 60, es en este caso Ariel Castro, un mediocampista de características ofensivas. Y el que termina saliendo de la cancha también es el Toro Fernández, así que no va a haber doble dupla de centros delanteros argentinos, sino que simplemente sale el Toro por el ingreso de Nico Ibáñez.
3: Al final se queda también con Cristian Ebere, ¿no? Que llega a sumarse al carril del centro, pero atractivo lo que va a presentar ahora Joel Wiki, este Ariel Castro, nacido el 7 de enero de 2005 y debutado recién apenas en Liga MX el 18 de abril de 2026 contra Tijuana. Ahora teniendo minutos importantes, el dorsal 60. Se está aproximando el final del partido. Quedan poco más de 10 minutos y seguramente el desenlace será enorme, así como fue el primer tiempo y se ha ido desarrollando este cotejo. Está todo puesto para que después del Monterrey contra Cruz Azul también sea una fiesta desde el Coloso de Santa Úrsula, porque viene el Clásico Nacional, el Club América contra el Club Deportivo Guadalajara. Y por supuesto, lo vamos a vivir intensamente a través de la gran cadena W, con Javi Sol, con Félix Fernández, con Esteban Garrido, con todo el gran equipo de W, porque no hay momento más espectacular en un día que cuando llega el Clásico Nacional. Y si ya está calientita la jornada con partidos como este, como es el Monterrey contra Cruz Azul, todavía mejor. No ha dejado prácticamente nada que desear este duelo, Alex, o muy poquito acaso.
2: De acuerdo, me parece que nos falta un golecito más para irnos contentos a disfrutar del Clásico Nacional. Ya hay alineaciones confirmadas, por cierto, ¿eh? Me sorprende lo que va a intentar, o lo que modifica más bien Guillermo Almada. Emilio Lara arranca como titular el Clásico Nacional y también lo hace el shocker Miguel Vázquez, así que cambios que llaman la atención justamente en esta alineación del América.
3: Son 80 minutos los que se han ido en este Monterrey contra Cruz Azul. Lo gana la pandilla 1-0.
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2: Infiltrado, buscan dentro del área. César Garza piden un empujón sobre el futbolista de Rayados. No hay nada, dice el árbitro. Saque desde la meta únicamente porque iba cazando el esférico. A ver, hay un ligero desplazamiento de Eric Lira, ¿eh? Le pone la mano derecha en el dorsal.
3: Sí, de acuerdo. No me parece que sea suficiente, sinceramente, para señalar penal, pero es de lo que se queja la afición de Monterrey. Rápidamente reclamaron al árbitro una posible revisión por un penal. A final de cuentas, creo que no hay absolutamente nada porque ya se reanudó el partido.
2: Gonzalo Piovi con el balón muy prolongado, tan prolongado que llegó al borde del área, picó y la anestesió con el pecho Esteban Andrada, también para matarle algunos segundos al partido. Deja que llegue Nicolás Ibáñez y la toma ahora sí la Sabandija, que despeja hacia la banda derecha, por aire lo busca Campos, también lo hace Piovi, gana el zaguero de Cruz Azul y la manda fuera del terreno de juego, a esa que de banda que va a ejecutar Rica Chávez. Monterrey, que también viene de empatar en el clásico regio, un sabor evidentemente muy distinto el de aquel partido al de este ante la máquina. Ocampos que esconde, toca con Oliver Torres, manda el centro, Alan Mozo que protege el segundo palo antes de que apareciera Orbelín Pineda, rechaza la saga de Cruz Azul, atención que robó Lucas Ocampos, le pega de lejos, se precipitó Ocampos, por izquierda tenía variantes, decidió definir el argentino, pero la mandó a las gradas.
3: Se nubló Lucas Ocampos porque tenía por el costado de la izquierda, después de la recuperación de Monterrey, a dos elementos, al Tecatito y a Hugo Kuipers. Decidió disparar de larga distancia y se perdió una clarísima Rayados de Monterrey.
2: Va a pelear la pelota Fidel Ambriz en el callejón del área. Pitan que esto es infracción de Gonzalo Piovi sobre el ex del León. Pelota quieta entonces, muy pegados a la línea de cale por el sector derecho, ya en el callejón del área, es donde vendrá a mover en Monterrey. Y será Oliver Torres el que levante aquí, es a tratar de liquidar todo, Alex.
3: Sí, correcto, buscar por el balón aéreo un remate de cabeza directo a portería que marque el 2-0 y liquide prácticamente el partido. Y para ello lo buscarán con la diestra muy educada de Oliver Torres.
2: A levantar el arco iris a ver si encuentran el tesoro. Oliver Torres que la pica, la baja dentro del área. Lucas Ocampos, le caen tres a la presión, no puede dar media vuelta, con nadie pudo entregar. Desahoga a elegante Omar Campos que rechaza el esférico. Va a caer para uno de los recién ingresados, para Ariel Castro. Antes lo desarma el mismo que cobró Oliver Torres, que mete el zapatazo hacia donde pudiera llegar el esférico. Es Gonzalo Piovi, que la toma con Willardita. Otra vez Piovi. Piovi que manda el trazo profundo. Atención que pica el esférico. Nicolás Ibáñez la baja con el pecho. Todavía Oliver Torres sigue siendo de peligro. Recuperó Alan Mozo, dejó para Castro, de primera regresa para Mozo. En el borde del área no es un buen control, la controla después, sí, de forma correcta Fidel Ambriz. Y a salir Rayados por derecha con Lucas Ocampos. Tira el cambio de juego hacia la banda izquierda, está Oliver Torres. La baja con la parte externa del pie derecho. Y así se pierde el peligro de Cruz Azul.
3: 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Yo me voy a quedar, mi querido David, espero coincidas conmigo, con Esteban Andrada. Lo que ha hecho el guardameta de Rayados de Monterrey para evitar el empate de Cruz Azul ha sido muy importante en este segundo tiempo, así que el guardameta argentino de Rayados de Monterrey para mí es el futbolista de confianza.
2: A ver, estoy de acuerdo contigo porque tuvo 4 intervenciones en las que fue enorme. Si no, Cruz Azul se podría haber hecho presente en el marcador. Y en cuanto a jugadores de campo, te voy a sumar un nombre, el de Jesús Manuel Corona. El Tecatito también ha brillado con la camiseta 17, el hombre ya de 33 años, el capitán, ha sido enorme también lo de ambos jugadores.
3: Correcto, sí, sobre todo con la veteranía del Tecatito, el despliegue físico que ha mostrado en este partido, corriendo toda la banda izquierda en ofensiva, en defensiva, además portando el gafete de capitán. Me gusta sinceramente tu nombre del Tecatito Corona, así que lo sumamos justamente a los futbolistas de confianza.
2: Quedan 5 minutos.
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2: En el pie de Fidel Ambriz no entendió el joven de Rayados. Y se va por un costado, lo gana César Garza después de que sacara de manos. Cruz Azul queda derribado, ya también los calambres pasan factura en César Garza. Willerdita que acarrea la pelota, supera el ecuador del campo, por derecha espera a Alan Mozo, ya encuentran a Mozo, o parecían encontrarlo porque quedó muy largo ese esférico, se escabulle por un costado, será pelota para los de casa.
3: No ha aparecido para nada Alan Mozo en este segundo tiempo y creo que no es su culpa, lo han buscado muy poco pegado a la banda de la derecha, no ha desbordado demasiado el futbolista de Cruz Azul, sinceramente completamente desaparecido Alan Mozo, y el que está ya tendido pidiendo el cambio es César Garza, está tocadísimo el futbolista de Monterrey.
2: Me daba la impresión primero que era algo muscular, pero un calambre, algo así, pero parece que sí es algún tipo de tirón, porque se levanta, trataba de probar al apoyar, e hizo señal a la banca de que de plano no, si es que malas noticias. César Garza, que tuvo un gran primer tiempo en el que él mismo marcó el único tanto que tenemos hasta el momento. En el callejón del área gambetea Orbelín, descarga para Hugo Kuipers, no pudo entregar satisfactoriamente para Orbelín Pineda, también estaba cerquita Oliver Torres, antes interceptó Lucas Romero. Está Omar Campos con la pelota, entrega hacia el círculo del campo con Chele Rodríguez, tiene metros para maniobrar, llega para hacer sombra a Hugo Kuipers, juegan hacia atrás, casi se la roban, le quitamos el casi, le robaron la pelota, y atención que ataca Monterrey con Oliver Torres frente a frente con Eric Lira, el capitán frente al español, la media vuelta, Oliver Torres descarga con Lucas Ocampos, Ocampos va solito, Kuipers que no hace la carrera, Ocampos va a tener que terminar la jugada, no le dejan hacerlo, le cierra el camino Eric Lira, ahora juegan hacia atrás con Orbelín, hacen todavía más hacia atrás la pelota con el toro Guzmán, juegan por la banda derecha, Oliver Torres estaba dormido, se le va la pelota por un costado, son 85 minutos de partido, Monterrey 1, Cruz Azul 0.
3: El marcador cambia, pero la confianza se queda. 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
2: Y ahora sí, con lo del hueso me parece a cerrar mucho más, ¿no? El partido, lo de Iker Fimbres, también me parece que incluso hubiese merecido un poco más de minutos en el campo, no fue así, el otro que abandonó, al final fue Oliver Torres.
3: Correcto, también se va el español el número 8 de la cancha.
2: Ataca a velocidad Cruz Azul, Lucas Romero quiso tocar, y le metió el pie una hormiga o algo así, porque se trastabilló solito en el césped, se le atoró el botín, y terminó cayendo, esta era de mucho peligro, y solito se metió el pie.
3: La había hecho de crack, porque estaba ya encarando, y literalmente a la defensa de Monterrey, estaba perfilándose para un disparo a portería y algo le pasó que se cayó solito en el campo.
2: Balón filtrado por derecha para Hugo Kuipers, quiso entregar en el borde del área para Iker Fimbres, no pudo llegar a buen terreno ese balón. Saque de banda para Monterrey, que lo quiere liquidar, va a jugar con Rica Chávez, en cortito Hugo Kuipers. El control es complejo, de cualquier forma rescata y entrega con Rica Chávez, que quiso rebotar, regaló el balón al saque desde la meta, no, hay tiro de esquina, entonces le salió bien a Rica Chávez.
3: Correcto, sí, viene un tiro de esquina que Monterrey no ha aprovechado, sinceramente en el partido ha tenido varias acciones buscando servicios de remate de cabeza y hasta el momento todas las ha resuelto bien la defensiva de Cruz Azul.
2: A levantar el arco iris, a ver si encuentran el tesoro, a mover Iker Fimbres por la punta derecha, quieren liquidar ahora sobre el final del encuentro, Fimbres con el servicio, va pasado, la trata de ganar Fidel Ambriz, la baja para Lucas Ocampos, cabeza levantada, amaga con mandar el centro, se entrega al mozo, manda el centro, remate de cabeza en el segundo poste que se va largo, apareció Rica Chávez, muy cerquita cerquita de poder mandar el balón al fondo de las redes, pero se va ancho. Cerca Monterrey, así nos aproximamos al final del partido. Y la Liga BBVA MX presenta lo más relevante de este segundo tiempo en voz de Alex López.
3: Me voy a quedar con Esteban Andrada, la tajada que le hace justamente a Luca Romero para el empate de Cruz Azul. Es lo más relevante del segundo tiempo. ¿Cómo abrió el compás para evitar el tanto de la máquina? Me quedo con el guardameta argentino de Rayados de Monterrey.
2: Y quiere el empate Cruz Azul. En una de las últimas, Cristian Ebere. Ebere con Nicolás Ibáñez. Entra y sale del área. Da toda la vuelta por el sector derecho. Alan Mozo, que va a mandar el servicio a segundo palo. La descuelga segurito la lámpara. Esteban Andrada abraza la redonda, que parece que ahora le va a estar sonriendo a Rayados. Cerca. 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
3: 5 minutos más de agregado en este partido. Cruz Azul lo sigue intentando, pero se está encontrando constantemente con Esteban Andrada en modo Dios esta noche en el Gigante de Acero.
2: Willardita sale con complicaciones hacia la derecha con Alan Mozo. Estaba abrazando Iker Fimbres a Charlie Rodríguez. Hay infracción del canterano de Monterrey sobre el de Cruz Azul. Juegan ya seguritos hacia Ariel Castro. Ariel con Gonzalo Piovi. Latigazo que queda corto hacia Cristo.
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3: Y en esta última le levanta demasiado la pierna a Orbelín Pineda, le enseña todos los tachones y simplemente señala la infracción el árbitro central, pero está literalmente jugando con la tarjeta roja el central argentino.
2: Creo que 2 centímetros más arriba el pie de Gonzalo Piovi no hubiese hecho contacto y creo que hubiera sido tarjeta amarilla por juego peligroso. Ahora, 2 centímetros más para abajo hubiera llegado directo al tobillo de Orbelín y ni amarilla, era tarjeta roja directa.
3: Correcto, sí, la verdad es que está arriesgándose mucho Gonzalo Piovi. Ya evidentemente Cruz Azul tirado hacia el frente buscando el empate a como dé lugar, pero el central, insisto, se está jugando la tarjeta, la segunda amonestación y la roja en este partido.
2: Ya estamos en el minuto 90. Estamos muy cerca de concluir el partido.
3: Hay jugadores que nunca te dejan tirado y terminan volviéndose indispensables. 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
2: Juegazo, Tecatito Corona, de los mejores en el campo. Y lo que vendrá todavía para Monterrey es enfrentarse al Atlante, después la fecha FIFA y luego visitar al América. Así es que 2 visitas seguiditas a la capital, aunque con el espacio de la fecha FIFA en ese Inter.
3: Correcto, y para Cruz Azul el calendario también es interesante porque va a enfrentar a Toluca la siguiente semana. Así como anda Toluca, va a ser un gran partido, y después visita a los Pumas, así que 2 semanas bravísimas para Cruz Azul.
2: Se disputa el balón en el medio sector, lo gana Fidel Ambriz. Ambriz con Lucas Ocampos, ahora Iker Fimbres, que pica el balón con el Hueso Reyes, antes la barrida de Alan Mozo, prolonga Charlie Rodríguez, lo va a buscar Nicolás Ibáñez, que la pone en órbita, la está cazando Orbelín, él es el que baja el esférico con Hugo Kuipers. Kuipers hacia la banda diestra, por donde va a ir Rayados, van a buscar seguramente el segundo. Acá está Rica Chávez, que va hacia el centro, acá segurito con Fidel Ambriz, que eleva el trazo. Orbelín Pineda ya a un paso mucho más lento, hace el esfuerzo, intenta el sombrerito con Omar Campos, la vuelve a tomar Orbelín es cerquita, hay apoyo, pero también hay infracción antes. Se precipita Charlie Rodríguez porque había tocado a Orbelín Pineda para un compañero que ya había hecho el movimiento, pero estaba en fuera de lugar, ¿eh?
3: Correcto.
2: Creo que se precipita.
3: Sí, correcto. Y me parece que es justamente Omar Campos, ¿no? El que llega tarde en esa acción, le regala un tiro libre a Rayados de Monterrey casi pegadito al tiro de esquina, y aquí lo va a aprovechar Matías Almeida para consumir los segundos que queden en este partido.
2: Le va a quedar muy poquito. Y aquí lo quieren liquidar. 1-0, Monterrey sobre Cruz Azul. Mueven en cortito, Lucas Ocampos en línea de fondo. Zapatazo de Eric Lira para mandarlo al córner. Y estos son segundos valiosos para Monterrey. Y así cerrarán 3 puntos más en el campeonato. Les surgía un partido de este tipo en el que han convencido, es cierto, también tienen enfrente a un rival complejo como lo es la Máquina. Así que impresiones del partido, generales, Alex.
3: Correcto, bueno, simplemente Rayados de Monterrey hizo la tarea en 7 minutos y Cruz Azul sufrió demasiado para encontrar y romper el cerrojo defensivo de Rayados de Monterrey.
2: Nos vamos a nombre de todo el equipo de W Deportes, soy David Fragoso, gracias por su compañía en esta belleza llamada fútbol. Monterrey le ganó 1-0 a Cruz Azul, quédense con el Clásico Nacional, América Chivas en W Deportes. La mejor.

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0: 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Y comienzan Félix Fernández, Esteban Garrido a volar los sombreros. La iniciativa que tiene el Club América. Así como en la gran inauguración de la Copa del Mundo. Vamos a la cancha con Esteban Garrido porque van a empezar a llover estos sombreros amarillos, Esteban.
2: Sí, ¿qué pasa, mi querido Javi? Qué gusto saludarte a toda la gente que nos acompaña. Tremenda la entrada, ¿eh? No podemos decir que se pintó de amarillo, la verdad es que la gente de Chivas, como es costumbre en la capital, hizo una tremenda entrada en el Coloso de Santa Úrsula. Ya conforme vayan avanzando los minutos, podremos decir si esto está 50-50, 60-40, qué aficionados hay más en este partido.
0: Ya estaremos escuchando también el recibimiento de ambas instituciones. Unas Chivas que juegan con el tradicional rojiblanco a rayas. Un América con sus vivos azul y crema. Y también una Monumental, Félix, que agita sus banderas amarillas y azules. La gente sabe que este partido es crucial. Y después de la derrota contra Cruz Azul, que por cierto viene de perder contra Rayados de Monterrey, pues Guillermo Almada quiere, en lo que le toque heredar, romper con esta racha, porque déjame decirte, arquero, que el América no gana sus últimos tres clásicos de liga, ni contra Pumas, ni contra Cruz Azul, ni contra Chivas. Y más allá de los títulos, esto es fundamental en el ADN americanista, el ganar cada uno de estos partidos tan pasionales.
3: Por supuesto, y a pesar del buen inicio que ha tenido Guillermo Almada al frente del América, una sola derrota, que fue la de la semana pasada contra Cruz Azul en la liga, ojo, en la liga, porque en Disco ya saben lo que sucedió en la semifinal y en el tercer y cuarto lugar. Bueno, pues evidentemente Guillermo Almada, un tipo ganador, un tipo muy pasional, pues quiere por supuesto llevarse este clásico, aunque en el papel, en teoría, no son favoritos. Ahora, regresando al tema de la entrada, lo que decía Esteban Garrido, tiene toda la razón. Uno se pone a ver detalladamente y sí, están mezclados prácticamente por todo el estadio las playeras de rayas rojas y blancas junto con las amarillas. Lo que marca la diferencia es el grupo de animación, que solamente, como sabemos, el equipo local puede tener en su estadio. Estar en una cabecera, en la parte de abajo, pero también en la parte alta, de justamente debajo de una de las pantallas, son los grupos de animación del América, que también traen instrumentos. El resto de las Chivas están pues totalmente esparcidos por todo el estadio, ¿no? Se ve hermosísimo. Y recuerda, Javi, pues lo que vimos hace un par de meses, ¿no? En la Copa del Mundo, digo, con otros colores en la tribuna, pero un lleno de esta magnitud, pues sí, en la Copa del Mundo con la selección mexicana.
0: Un ambiente espectacular, y agradecemos a toda la gente que nos acompaña. Reiterábamos, todo comenzó un 10 de octubre de 1926, un empate allá en la Perla Tapatía. Guillermo Haider por el América, Chato Aceves, los primeros anotadores. Un clásico con 100 años de historia. Tomó mucha fuerza a finales de los 60, cuando empezaron ya los primeros duelos por títulos, una copa. La final del 84, que es la más recordada por el tema de una definición de liga. Y la gran cantidad de historias alrededor. Rodolfo Cota, hoy arquero del América, fue el último campeón de liga con Chivas. Alan Cervantes, hoy seleccionado nacional, es canterano del Guadalajara. Hay mucho que platicar, Zendejas, mucho que desde el mismo Zendejas llegó, proveniente de Dallas, a jugar con las Chivas. En fin, ya estaremos conociendo las alineaciones. El árbitro central es Víctor Alfonso Cáceres. Las Águilas del América, los locales a mover. Y las Chivas Rayadas del Guadalajara, buscando mantener también el buen ritmo que llevan y la motivación de ser base con la selección mexicana. 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Esteban Garrido a nivel de cancha, Félix Fernández, comentarios de análisis. Soy Javi Sol en el relato. Y a rodar la pelota en esta gran aventura, a rodar el balón en este estadio Azteca, en este templo del fútbol mundial, en esta catedral.
3: ¿Qué busca pasa, vibrar. Javi, ¿qué pasa? El conteo de 10.
0: Bueno, como es que el árbitro está esperando que se sincronicen todos los corazones, Arque.
3: ¿Será eso? Porque también está haciendo movimientos para no enfriarse, pero
0: está esperando el ok.
3: Ya vámonos, por favor.
0: Todo listo, va a mover el América, las Águilas, que tienen a Henry Martín. como su capitán. Y ahora sí, todo listo, el árbitro central, Víctor Alfonso Cáceres, activa la clave de sol y ya rueda la pelota en el estadio Azteca, en este Banorte, en este recinto que no le cabe ni un alfiler. Y mueve América tocando la pelota con una de las sorpresas, trabajando con Isra Reyes y Alan Cervantes. Emilio Lara por el costado de la derecha con Dagoberto Espinosa, canteranos americanistas que también manda Almada de arranque. Tocan por derecha, es la primera para Sendejas. Alejandro que retrasa la pelota y en cortito sale jugando América. En un momento más les decimos las alineaciones. En este encuentro hay sorpresas y hay posible debut. América arranca con Cote Espinosa, Lara Vázquez y Borja. Reyes, Cervantes, Veiga, Rodríguez, Martín y Sendejas. Chivas con el tal Aguirre Campillo, Romo González, Ledesma, El Oso Gobea, Santi Sandoval, El Piojo y Ricardo Marín, Félix Fernández.
3: Sí, alineaciones con algunas sorpresas en efecto. El caso de que no está Ramón Juárez, ¿no? En la central del América, no sé, probablemente le costó muy caro, ¿no? El partido contra Cruz Azul, evidentemente no se vio nada bien, ni Ramón Juárez ni la defensiva en ese partido contra Cruz Azul, recibieron 4 goles, Cota falló, tapó un penal incluso, o sea, pudo haber sido mucho más escandalosa la goleada en contra. Dejo,
0: sale jugando Chivas con Roberto Carlos. El Piojo Alvarado se apoya con Richie Ledesma. Viene el centro, atención, la primera del Guadalajara. Corta bien la defensa, el cruzamiento en la saga, manda hacia el frente Brian Rodríguez y pone a correr hacia adelante a Henry Martín, así que esto será saque de banda, es el primero de este partido, saque de banda.
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0: Esteban Garrido, reacciones a nivel de cancha. Cuéntanos cómo está el ambiente. Guillermo Almada debutando en el Clásico Nacional y Gabriel Milito no solamente con victorias en el Tapatío, sino también en los 2 clásicos de liga que ha tenido al mando de Chivas.
2: Sí, por supuesto, los últimos 2 clásicos que los ha ganado el rebaño, los 2 técnicos de pie dando indicaciones desde los primeros minutos. Sabemos sobre todo el estilo de Guillermo Almada, que desde el calentamiento estaba dando indicaciones a sus jugadores.
0: Latinoamérica tocando con Dagoberto Espinosa, en una de las dudas que se tenían, la ausencia de Kevin y también de los 2 Santiagos, ni Ramos ni Bueno. Ya nos estará actualizando Esteban Garrido qué sucedió, pero bueno, está el español Carlitos Álvarez, que estuvo muy cerca con el maestro Reynoso, que tiene la onza también con Álvaro Fidalgo y hay una gran expectativa. Pero bueno, Félix, a la jornada 9 en América todavía no cuenta con su 11 tipo,
3: no,
0: mientras que Guadalajara vuela.
3: En efecto, es una enorme diferencia, ¿no? Después de medio torneo, pues sí, resulta, no te diría increíble ni comprensible, porque sucede prácticamente cada torneo con uno con otro equipo, pero 4 de los refuerzos, pues por lo menos más caros de la América, llegaron en las últimas semanas. Apenas Miguel Borja pudo debutar contra Cruz Azul y lo hizo con anotación. Hoy está Carlos Álvarez, como bien dices, en la banca, pero los 2 centrales sudamericanos, los dos

0: Juegos no aparecen. Todavía, evidentemente, la adaptación a la Ciudad de México, a la altura y al propio equipo, pues no es la adecuada, ¿no? Y se pensaba que alguno de ellos podría jugar el día de hoy, pues no es así.
1: Sale jugando Chivas, la pelota con Luis Romo. Hace mucho estuvo aquí como titular contra Inglaterra y también lo hizo contra Ecuador. Se va a incorporar también para el segundo partido contra la selección de Perú. No viajará de arranque la próxima semana. Recordaremos más tarde todos los convocados que tiene Chivas y los que tiene América. Algunos serán compañeros, hoy son rivales. Servicio de banda por el costado izquierdo. Romo que va hacia el frente. Esto será saque de meta, Esteban. Así que importante para el Tala, el portero titular del tricolor. ¿Qué decir de Roberto Carlos Alvarado? Que también es fundamental. Estos dos son los que van de arranque en el partido contra Colombia allá en Baltimore.
2: Sí, por supuesto, dos elementos importantes para el tricolor. Mencionar que Rafael Márquez y Andrés están presentes en el Coloso de Santa Úrsula, están en un palco para presenciar cualquier detalle, para ver cualquier detalle de los seleccionados de cara a estos partidos del tricolor.
1: Mientras que Paul Orente sería con Javier el Vasco Aguirre, ahora al fútbol allá español con el Valencia. Le deseamos mucho éxito al Vasco. Hace poco más de dos meses aquí andábamos, Félix Fernández, y cómo se disfrutó ese partido, cómo lo gozó la gente, cómo lo sufrió también. El combo completo, no todos los juegos, la inauguración, el partido contra Chequia, el duelazo contra Ecuador y bueno, esa derrota contra Inglaterra, pero de qué manera, qué drama se vivió. Y el estadio, este estadio tiene magia.
0: Sí, desde luego, 5 de julio fue el día en que México quedó eliminado de la Copa del Mundo en octavos de final en un partido dramático contra la selección de Inglaterra, 3-2. Entonces, regresa prácticamente dos meses después, pues está la Rangel, el Piojo, Romo, ¿no? Fueron titulares y Brian Gutiérrez que entró de cambio.
1: Que ahora no está llamado, y que estará seguramente también buscando recuperar su nivel. Son 5 minutos por ahora, no se hacen daño. Ni el Tala ni Cota han sido exigidos, pero la tiene el América y va por el costado de la izquierda. A ver si...
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1: Esteban Garrido en cancha. Ahora nos estarás dando detalles, Félix. Te escuchamos porque esto se mantiene 0-0 en el clásico.
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1: Esteban.
2: Sí, los primeros minutos muy intensos, pocas jugadas, han generado poco ambos equipos y creo que la afición bien respetando de momento, nada más canta la porra y los demás esperando a que haya alguna jugada de peligro. Te dejo, Javi.
1: Chivas que tiene el balón, recupera de inmediato el América, enchufado en el partido Brian. Dejando el costado de la izquierda, Sí, bajó. Sí, no, está de extremo izquierdo y la recuperó como contención.
0: El sacrificio, mucho se hablaba justamente, ¿no? De que Brian Rodríguez no tiene ese sacrificio defensivo. Bueno, pues al menos en el principio de este partido nos ha demostrado que sí. Vamos a ver si en el transcurso del juego también sigue con ese enorme recorrido.
1: Compromiso total el que tiene Brian después de esa oferta que rechazó. Se quiere quedar con el América y precisamente es el Charrúa el que lo intenta por izquierda. Recuperan las Águilas. Hay hombre tendido, Esteban. Se acerca el árbitro, por cierto, Víctor Alfonso Cáceres, asistido por Alberto Morín Méndez, José Ibrahim Martínez y Guillermo Pacheco Larios. Después de 7 minutos, Esteban, hombre tendido de las Águilas, ya se recupera.
2: Es Henry Martín, el capitán del equipo, recibió un contacto en la espalda, un rodillazo, ya se levanta, no hay mayores problemas.
1: Arquero también dentro de estos reencuentros que se dan. Bueno, el Oso González tuvo su etapa con el América. Ricardo Marín, el 4K, es canterano también de las Águilas. Y son varios de los jugadores que pasaron de uno a otro. Antes era impensable, antes era una traición. Ahora es parte también del fútbol aquí en Europa. Pero bueno, son compañeros, reitero, en selección. Y algunos también rivales en algunas ocasiones.
0: Es que no acabaríamos, ¿no? Si hacemos la lista de quienes han jugado en ambos equipos en el fútbol mexicano.
1: Pero ¿sabes qué? Sí le podemos preguntar a la gente que nos diga a quién recuerdan con mayor cariño en ambas instituciones. Que nos escriban y nos digan. Hay una falta y este es importante porque está el Rayito en la cancha. Ya nos ha regalado varios golazos en un tiro libre, en un disparo de media distancia. Así que a los 8 minutos es falta, es tiro libre en favor de las Águilas del América.
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1: Esteban, le volvieron a pegar a Henry Martín, correcto, sí. Otra vez al capitán.
2: Sí, justamente ahora fue Dani Aguirre, el número 23, quien comete la falta fuerte, no para cartulina amarilla, pero sí para que el América tenga una falta sumamente peligrosa, y se prepara el único que le puede pegar en esta ocasión, el rayito Brian Rodríguez.
1: Una zurda exquisita que ya ha regalado varios goles desde esta zona del campo, 3/4 de cancha, le va a pegar Brian Rodríguez, y el disparo se va desviado. Contrario a esa comba que tiene tan hecha, ahora intentó de 3 dedos, intentó sorprender al tal Rangel Félix y se va muy, pero muy desviado.
0: Sí, muy, muy, muy desviado. Su impacto con la pierna derecha, ¿no? Le pega muy fuerte, y normalmente lo que busca él es que haya algún rebote, ¿no? Y sí, era una muy buena oportunidad, por lo menos para mandar a la portería.
1: Chivas, que recupera la pelota y van hacia adelante, y este es buena, Santi Sandoval, toque por izquierda, ataca Guadalajara, Roberto Alvarado y Sandoval que se conectan, y ahora retrasan por el centro, Mar, Gobea, pelota para Dani Aguirre, el México-americano juntándose con Richie Ledesma, se va moviendo Chivas por el costado izquierdo, a diestra y siniestra, Guadalajara que tiene mucho punch, que tiene una gran pegada, ponen aprietos al Club América, que ahora sale jugando con Borja, el colombiano que revienta el balón y va hacia el frente, pelota que pica, que encuentra ahora el espacio para las Águilas, que lo vuelven a intentar, sin embargo se cruza perfecto en el camino y le roba la pelota, dice el árbitro, juegue. Ahí el balón es, con mucha intensidad, arquero, sí.
0: No. Israel está jugando como volante de contención, pero lo sacaron con una facilidad enorme, y mira que es un jugador con mucha fortaleza física.
1: Lo hizo muy bien Omar Gobea, otro futbolista que también anduvo en el fútbol europeo, y ahora cuidado.
0: Juegue Javi.
1: El partido está intenso, dice Víctor Alfonso Cáceres, que sigan, y la tiene Aguirre. Dani, toque por izquierda para Cotorro. Brian González va hacia atrás, se apoya Aguirre con Campillo, seleccionado nacional mexicano, en el círculo central, moviendo para el oso, González, y la gente coreando los soles, la capital rojiblanca que también ruge, y dice, estamos presentes al Univoz, de un equipo de Chivas, que no solamente en la Perla Tapatía muestra su grandeza, también aquí en la Ciudad de México. Escuche usted, 10 minutos, marcador 0-0. En
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1: Esteban Garrido, siguen clavadas las espinitas, hay mucha rivalidad y empezaron dándose fuerte, sirviendo los tacos con salsa de la que pica, en serio.
2: De acuerdo, pero el árbitro central ha sido muy claro, no va a marcar faltitas, ¿eh? Le tienen que seguir en el juego, tienen que disputar más la pelota. Me parece también una buena postura del árbitro central para que no se empiece a trabar este partido. Israel Reyes en la posición por la que llegó a las Águilas del América en Puebla. Tenía esta posición como futbolista de contención, ahora lo vuelve a utilizar Guillermo Almada en este lugar.
1: Y sería importante para la selección ante la ausencia de Edson, que al igual que Lira puede ser uno de esos contenciones, también centrales, plurifuncionales. Otra falta, y es en favor del América, por ahora no han puesto en problemas a Rodolfo Cota. Nos dio gusto ver a la distancia también ahí en cancha, Esteban, a Luis Ángel Malagón, otra de las incorporaciones, sí, que tendrá el América después de superar su lesión de cara a esta temporada. Atacan las Águilas, se meten en el área, esta es buena, amague, centro o no, finalmente Dagoberto con el servicio, corta el Dani Aguirre, y ahora con la cabeza el recentro por parte de Alejandro Sendejas, la pelota que está en el balcón, en la sonrisa del área, en esa media luna, y como puede corta el oso González, balón que llega a los dominios del charrúa Brian Rodríguez, le puede pegar Brian con el amague, toca para atrás, atención que la tiene América, Cervantes, Alan con el trazo por derecha, la baja elegante y lleva ya Dagoberto Espinosa la posibilidad, se mueve Sendejas también, la tiene Alex, atención con el 10, este lo trajo el pelado Almeida en 2017 para Chivas, sin embargo fue Necaxa donde llamó la atención y en América se convirtió en leyenda. Pelota para Borja, la tiene Cristian, toca en corto, Brian Rodríguez retrasa raza y otra vez las Águilas monopolizando la pelota y dominando totalmente, encerrando las Chivas. Otra vez el América, esta es buena, último tercio del campo, pasaron de izquierda a derecha y otra vez para Sendejas. Sendejas levanta la cara, prefiere tocar hacia atrás, no se hacen daño Félix, pero América mantiene la posesión.
0: Sí, pero es una posesión estéril, porque sí, lleva un buen rato con el balón en los pies el América, se escucha Lole, pero lo cierto es que no avanza, y a Chivas no le preocupa lo más mínimo, que toquen la pelota en media cancha, que la circulen de un lado a otro, siempre y cuando no haya alguien que se anime a desbordar, como lo hizo Dagoberto hace un par de minutos y llegó hasta la línea de fondo.
1: Empezó el duelo de los soles, Esteban Garrido hacía ojo de buen cubero. ¿Hay más Águilas o hay más Chivermanos?
2: Híjole, está difícil, yo me inclino por un 60-40 para el América.
1: Bueno, además de los sombreros amarillos, muchos los aventaron arrancando el juego, otros los conservaron como un souvenir para llevar a casa. Latinoamérica toca por derecha, Alejandro Sendejas manda el centro, el cruzamiento en la saga que es bueno, y después Campillo apagando el fuego a cubetazos como puede Guadalajara, un despeje largo buscando a Marín. El árbitro señala una infracción y Gabriel Milito con mucha intensidad parece director de orquesta, agente de tránsito, se mueve de un lado para el otro. Es falta, falta, falta, falta. Será pelota para el América, Félix Fernández.
0: 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Pero lo cierto es que no avanza y a Chivas no le preocupa lo más mínimo. Que toquen la pelota en media

0: Y Gabriel Milito con mucha intensidad parece director de orquesta, agente de tránsito, se mueve de un lado para el otro. Es falta, falta, falta, falta. Será pelota para el América, Félix Fernández.
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0: Toca el América por el costado izquierdo, la tiene Borja. En cortito para Brian Rodríguez, el charrúa y el colombiano. Ellos dos y Veiga, los únicos extranjeros que presenta el AME. Una base nacional, la mayoría de los jugadores en el campo, todos los de Chivas, obviamente. Y nos da gusto, ¿no?, que la base en el partido más importante de nuestro fútbol tenga jugadores con pasaporte mexicano. La tiene Rodolfo Cota, 39 años, el más veterano en el terreno de juego. Vaya problema para Almada, ¿eh? Tiene la calidad y la juventud de Tapia. Tiene a Malagón con la sed de revancha y tiene a Rodolfo Cota también, Félix. Es un happy problem.
1: Claro, y tiene a Malagón en la banca ya, ¿no? ¿No? No está Fernando Tapia. Malagón ya ha tenido actividad con la Sub-21 y pues está dispuesto a entrarle en cualquier momento, pero lo cierto es que Cota ha andado en un gran nivel.
0: La lleva Borja, toca para Brian Rodríguez. Atención, el charrúa puede venir con las bicicletas de Báchira. En cualquier momento, busca el espacio. Termina cayendo un jugador del América, aquí no hay falta. Y dice el árbitro, juegue. Y Santi Sandoval, de apenas 19 años, destacamos lo de Cota. Bueno, 20 años le saca Félix Fernández Cota a Santi Sandoval, que está encendidísimo en el torneo y con el gran presente. 15 minutos, marcador 0-0. 15 minutos. Y el marcador se mantiene sin goles en el Banorte.
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0: La gente que sigue disfrutando y gozando, saludos a todos los que se tomaron las vacaciones completitas con el puente. Qué mejor que terminar con un sabadito por la noche, con el Clásico Nacional, el trazo que es bueno. Ataca Piojo, busca y filtra para Ricardo Marín. Termina por abandonar el esférico. Será para Rodolfo Cota, saque de meta para las Águilas del América, Félix Fernández.
1: Sí, marcador 0-0, continúa. 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
0: Esteban Garrido, cuéntanos qué onda con los Santiagos. ¿Qué sí, está pasando hoy con el charrúa y el argentino?
4: Hoy presentes en el campo, pero previo al partido, ¿no? Para presenciar el calentamiento de sus compañeros. Todavía no están disponibles por el tema de la altura. Sabemos que es el tema donde más tiempo pasan en adaptación los fichajes que vienen del extranjero y sobre todo con Guillermo Almada. No piensa ceder nada. Hasta que estén al 100% en ese tema, van a debutar.
0: Parecía una falta, señala el árbitro, sí, una infracción sobre un elemento de las Águilas, un auténtico caballito Félix, como se le llama, ¿no?, por el costado izquierdo. Chivas que está cortando todos los avances, ¿sí?, por aire, y después de esta serie de rebotes, termina por cometer una infracción ahí Ricardo Marín, que como que no queriendo le deja el cuerpo y termina cayendo ahí. Es el Shocker Vázquez el que se duele.
1: Es el Shocker Vázquez, exactamente, que brincó, tal como dice, le pusieron lo que se llama un banquito, ¿no? Y por eso cayó descompuesto, pero no pasa nada, ya está de regreso el canterano americanista de apenas 22 años.
0: Que pasó por los Gallos Blancos del Querétaro también en alguna etapa. Mencionábamos el tema de que de los 30 convocados de Rafa Márquez, ninguno es canterano americanista. Eso llamó la atención, digo, más allá de que está Isaías Violante, que ahora también nos contarás, Esteban, las opciones de cambio con la expectativa que hay también para Isaías, que lo haga muy bien el exfutbolista de los Diablos Rojos del Toluca. Pero hoy el caso de Alan Cervantes y evidentemente pues el trabajo que viene haciendo el América para mantener también a Isra Reyes. Son dos opciones muy interesantes en el centro del campo, reitero, porque hoy solamente pues tiene salida con esa experiencia como tal. Ahora estaremos recuperando a Esteban Garrido para platicar a detalle también,
1: es que,
0: a nivel de cancha.
1: ¿Sabes qué, Javi? Que lo de Israel Reyes es extraordinario, ¿no? Un jugador
0: muy completo.
1: Sí, tres posiciones las domina, además, ¿no? No podemos decir cuál es mejor que la otra, porque en cualquiera, como central, como lateral, como volante de contención, lo hace muy bien el jugador que llegó de Puebla y que pues es un titular indiscutible no solo en América, sino en selección nacional.
0: Sí, mira que Jorge Sánchez terminó por ser el titular en esos dos partidos consecutivos, Ecuador-Inglaterra, y volvieron a llamar a Jorge, por cierto, y el Atlas, que también tuvo participación, y estaremos platicando algunos de los Encuentros que se desarrollaron en esta jornada 9. Por ahora Guadalajara toma la pelota por el centro del campo. Se da la vuelta a Gobea.

0: moviendo por el costado derecho Richie Ledesma. Hacia adelante también Chivas con Campillo. Diego tiene que retrasar para José Raúl, el tal Arangel. Ahora tendrá Oscar García de León y también a Alex Padilla del Athletic Club de Bilbao en la convocatoria. Javier Masisidor, o Xavier mejor dicho, lo ha llamado. Hablamos de lo de Paul Orente. Bueno, el preparador físico del Vasco y de la selección mexicana en la pasada Copa del Mundo ha dejado al Tri, así que próximamente se estará anunciando quién tomará su rol. Por el centro del campo ataca Guadalajara y van por izquierda y esta es buena. Atención que puede caer el primero. Las Chivas que descargan, preparan, apuntan, el disparo, el rebote y Rodolfo Cota lo hace sensacional. La primera de Chivas en un corte de cintura que llegó por el costado de la izquierda. Qué peligroso es Marín, qué peligroso es Santi Sandoval y el chamaco que le pega y Rodolfo Cota a sus 39 años que se impone.
1: Sí, sí, sí, el desborde es del Cotorro González, ¿no? Y hace una, interioriza muy bien desde la banda y después se anima a pegarle con la pierna derecha muy cerca de la media luna. Rodolfo Cota se tiende hacia su derecha. El disparo es con mucha fuerza, así que el rebote queda ahí y hay un encontronazo. Oigan, adelante, Esteban.
2: Ojo con Cristian Borja, él está pegando al suelo con la mano, un grito de dolor tremendo, el lateral izquierdo por América. Vamos a ver, ¿no? Ya se está intentando incorporar, mantienen al cuerpo médico afuera todavía, pero se llevó un contacto muy fuerte Cristian Borja.
0: Qué bárbaro, ¿eh?
1: Sí, es que en la medida de lo posible no quieren que entre las asistencias, porque entonces tendría que salir un minuto. Entonces ahí Cristian Borja se está recuperando él solito. El clásico pisa fuerte, Javier.
0: Pues ha comenzado Félix con esto que en los partidos, no sé, en la rivalidad.
1: No, claro.
0: En algunos días estarán concentrando, serán compañeros, pero hoy hay que dejarlo todo por estos colores.
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0: A la izquierda, lo de Dagoberto, lo de Kevin. Bueno, pues una baja sensible por ahora, está rengueando y por ahí, cuidado que esté el Piojo Alvarado, muy inspirado tras la Copa del Mundo, de los más parejitos. Será saque de banda, ya nos cuentas, Esteban, porque viene el servicio lateral, servicio de manos para las Águilas del América, justo enfrente, donde está Guillermo Almada, donde está Gabriel Milito. Saque de banda, Félix.
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0: Cuéntanos, Esteban, ¿qué opciones tiene el América, específicamente en la saga, en caso de que Borja no pueda continuar? La tienen las Águilas, se van metiendo al área, el balón que abandona, se va demasiado largo, está fallando en ese último pase el conjunto azul crema, Esteban.
2: Pues nada más Franco Rosano, o en el caso de ser necesario, pues que Ramón Juárez ingrese como central y poner a Emilio Lara en la lateral, ¿no? Ahí intercambiando con Dagoberto Espinosa, pero sería Franco Rosano la opción más lógica en ese sentido.
0: Sí, que es un jugador que Necaxa lo hizo y bastante bien, este chico poblano, que tiene también al estilo del Cotorro, que pueden ser extremos o que pueden ser también carrileros. 20 minutos. Desde el Estadio Ciudad de México, el Banorte, el Azteca, Félix Fernández, 0-0, América y Chivas.
1: O el Coloso de Santa Úrsula.
0: Sí, señor.
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0: Ahí te va otro apodo, que es el que más me gusta.
1: ¿Cuál?
0: La Catedral, el templo del fútbol mundial. Félix, ¿qué más nos cuentas?
1: ¿El templo del fútbol mundial?
0: Sí, claro.
1: Así lo bautizaste.
0: No, escucha la prensa inglesa. A Tuchel le siguen preguntando por ese partido de México.
1: Bueno, Tuchel dice que se arrepiente de no haber comido pasto.
0: Ya ves.
1: De la Catedral Mundial del Fútbol. Aquella noche.
0: Algunos se lo comen, otros se lo fuman. Entonces, se confundió el señor. Mejor lo llevamos luego a comer ensaladas. Adelante, arquero.
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0: Toca la pelota Borja, el colombiano va hacia adelante. Esteban Garrido ya nos estará contando a nivel de cancha qué tanto lo ve renguear o qué tan recuperado estará también el futbolista sudamericano. La tiene las Águilas y esta es buena para Brian Rodríguez, a perfil cambiado, le va a pegar Rayito con el disparo, Dani Aguirre, fantástico, se cruza, y es que en esta zona predilecta Rayito es letal, cargadito por la izquierda, en cualquier momento suelta la pierna, el disparo que va directamente a los guantes del tal Rangel, que sale jugando de

0: después del disparo que llega por parte de Israel Reyes. Esteban, cuéntanos cómo está Borja. ¿Se recupera o no el colombiano?
1: Sí, parece que ya no tiene ningún problema. De hecho, nadie ha saltado a calentar de momento con las Águilas del América. Borja levantó el pulgar y dice, estoy bien, puedo continuar.
0: Que por cierto, llamaron a Angulo de Pumas y no a Borja. Llamaron a Kevin Mier y no a Camilo Vargas. Está Oscar Perea también convocado, pensando en ese partido el próximo sábado en Baltimore. La selección mexicana va contra Colombia en el estreno de Rafa Márquez. Y allí estaremos también para acompañarlos en una gran cobertura. Y si es Radio Es W, para que nos escuchen y disfruten con nosotros los cuatro partidos que habrá en esta fecha FIFA. La tiene Chivas y cruza por el círculo central. Pelota a profundidad, es el Piojo Roberto Carlos Alvarado. Le va a pegar el disparo y contiene Cota. La manda por un costado después de que llegara una vez más el Guadalajara, Santi Sandoval. El Piojo Alvarado y el 4K, qué peligrosos, pero Cota está inspirado. Tiro de esquina desde la punta de la izquierda.
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0: Es córner, Esteban Garrido.
1: Sí, mencionar que Guillermo Almada está muy molesto con su defensa. Entiende que en las transiciones de defensa-ataque de Chivas le están haciendo muchísimo daño al América.
0: Sale jugando Guadalajara, jugada prefabricada. El espacio está para que venga directamente el bombazo que se va desviado. Se va una vez más al córner. Será tiro de esquina desde la punta de la izquierda. Será para el conjunto de Jalisco. Será para el mexicanísimo. Las Chivas Rayadas del Guadalajara.
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0: Osvaldo termina conectando en el área chica, la tuvo Chivas, la tuvo el rebaño. ¿De qué manera se le escapa la jugada? Incluso queda lesionado en una jugada de Esteban Garrido que estuvo a nada de concretar. En un suspiro, en menos de un metro de la cabaña de Rodolfo Cota, la pelota que se va y no alcanza a conectar en lo que hubiera sido el primero para las Chivas Rayadas del Guadalajara. Cerca Dani Aguirre, cerca Chivas de conectar el 1-0.
1: Sí, justamente es Dani Aguirre quien se duele, está rengueando, pero ya regresa poco a poco a su posición. Chivas se siente mucho más peligroso en estos minutos, por eso también se engancha la afición del América y cada vez se escucha más la voz de los azulcremas.
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0: Usted escucha al abogado de los guantes, Félix Fernández, que nos tiene más avisos y anuncios para nuestros radioescuchas. Después de esta, porque la tiene la América. Y van hacia adelante el conjunto azul crema que filtran la pelota. Y esta es buena. Llega a línea de fondo. La mague de Dagoberto Espinosa. Levanta Dagoberto el centro. Corta bien Diego Campillo. Sigue siendo para las Águilas. Cervantes hacia el frente. Pelota que pica. Sigue quedando en el área. Caratazo de Campillo. Félix Fernández. Te escuchamos.
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0: 27 minutos y todavía las redes no bailan, pero el partido está ahí como es un clásico. Falta para prender ese gol que pueda despertar todavía más a la afición. Los de Chivas están contentos, los del América con la incertidumbre todavía de cómo van a funcionar sus refuerzos, si este equipo levantará o no. Recordemos que desde aquel diciembre de 2024 han sido varias eliminaciones, objetivos no cumplidos, como usted le quiera llamar, pero no volvió a ganar un trofeo el América después de toda una dinastía que alcanzó el tricampeonato. Y Chivas, bueno, lleva mucho tiempo, Félix, desde la CONCACAF del 2018.
2: Ah, no, desde luego.
0: 27 torneos
2: desde,
0: consecutivos.
2: Desde Matías Almeida, sí, de acuerdo.
0: Pero las vibras y las sensaciones.
2: Otro equipo de Chivas.
0: Eso.
2: Ya lo era el torneo pasado, ¿no?
0: Sí.
2: Con Gabriel Milito le quitaron, como todos sabemos, a 5 jugadores para la liguilla y eso evidentemente los debilitó al grado de no poder llegar siquiera a la final.
0: Santi Sandoval toca para Ricardo Marín y por ello la importancia de que este puede ser el torneo de la consolidación.
2: Claro,
0: ya no está el Hormiga, Brian está en rol de suplente, pero sigue siendo una base del Guadalajara.
2: Es lo que es
0: muy pareja.
2: Todos sus aficionados lo que esperan ahora sí con equipo completo, más refuerzos que no se han adaptado del todo,
0: Que ya aprenderán.
2: ni Kevin Castañeda ni Jordan Carrillo. Sí. O sea, ya perdieron la titularidad, sobre todo el caso de Jordan Carrillo, pero nadie. Nadie los, no te diré, los extrañan, sino nadie siente que le hacen falta,
0: sí,
2: a Chivas.
0: No ha sido necesario, ¿no? Contar con ellos porque salió Camberos y Santi y están inspiradísimos los seleccionados juveniles de 19 años. Campillo compromete de más la pelota, resuelve bien el Tala que con la zurda termina despejando el balón que pica y termina quedando en los dominios de las Águilas del América. Esteban Garrido, vamos contigo. ¿Cómo está Almada? ¿Cómo está Milito? ¿Qué reacciones a nivel de cancha?
1: Sí, los dos muy intensos. Almada regañando constantemente a los dos que cubren el costado derecho en el tema defensivo. Tanto Dagoberto Espinosa como Emilio Lara se han llevado varios regaños del director técnico. Hay que recordar que Dagoberto llegó entre algodones a este partido y le ha costado sobre todo en el tema de regresar cuando Chivas ataca.
0: La vuelve a tener el conjunto del Guadalajara. Después de media hora de partido se fue el primer tercio de este juego. Seguimos 0-0 en el Clásico Nacional que usted escucha a través de Cadena W.
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0: Sale jugando Aguirre.
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0: Repiten. Estamos hablando de 19 jugadores que formaron parte de ese plantel.
2: Dentro de los que 26. Repiten, está el Chucky Lozano, que ya lleva varias repeticiones.
0: Bueno, lo que pasa es que Rafa lo conoce muy bien. Fueron compañeros, acuérdate, arquero en Rusia 2018.
2: No, desde luego que lo fueron.
0: Si alguien puede levantar al Chucky, alguien lo puede comprometer, es Rafa. ¿Estamos?
2: ¿Le hace falta el Chucky Lozano a la selección?
0: Lo vamos a descubrir después de los 4 partidos. Veremos qué rol tiene como suplente, como titular. Como jugador también de arriba de 30 años, tiene 31 años el Chucky. Balón que llega por derecha. La oportunidad para el Guadalajara, último tercio del campo. Retrasan el balón, la tiene Gobea. Con la frente en alto, viene con el centro. La oportunidad, el remate de cabeza. La pelota dentro. Gol de Chivas, gol de Chivas, gol de Chivas.

0: de las Chivas. El centro llegó por derecha y el remate de cabeza espectacular. El Guadalajara con el cotorro cerrando la pinza en una jugada magistral con Brian González, que si algo tiene el cotorro es un carrilero engañoso, es un futbolista que arrancó como extremo su carrera, que fue subcampeón mundial en 2019 y encontró en Chivas ese rol como un cotorro del gol, que remata Archirrequete recontra rico Félix Fernández y pone el 1-0 el cotorro para el Guadalajara.
1: En efecto, Javi, gol de esos que se celebran y no se olvidan, como todos los momentos que has vivido a bordo de un Nissan. 65 años contigo. Sí, aparece el cotorro González. El segundo poste es un centro bastante largo, desde la derecha hacia la izquierda. Techa a todo mundo y llega el cotorro González. Remata con la cabeza, con mucha potencia. La pelota pasa encima de Rodolfo Cota, a quien no podemos culpar realmente. La distancia es corta, el remate, insisto, que es con mucha fuerza. Y Rodolfo Cota no puede hacer nada en ese momento. El estadio estalla tal cual, ¿eh? Yo, después de escuchar a la gente de Chivas en este estadio Azteca, yo ya no sé de quién hay más público.
0: Esteban Garrido, cuéntanos tú que tuviste ahí enfrente a toda la afición del Guadalajara festejando después esta anotación del rebaño.
2: Me ganó el comentario Félix, ¿eh? Una vez que cae el gol, la cantidad de playeras rojiblancas que se vieron, obviamente todos de pie celebrando. Yo ya me inclino por un 50-50, ¿eh? Me quedo así en el tema de los aficionados presentes en este partido y me... que en cuanto cae la anotación, toda la banca sale a celebrar con Gabriel Milito. Eso te habla de la unión de liderazgo que tiene Milito con este equipo.
0: Y digo lo del cotorro porque lo recuerdo perfectamente con el Chima Ruiz en aquel 2019 contra la selección brasileña. Era de estos jóvenes que levantaban la mano, un extremo por izquierda, un futbolista con mucho gol.
1: Cuando estaba en Pachuca, ¿no?
0: Exactamente, y termina por... ahora con Milito trabajar como un extremo, bueno, como lo hizo Gallardo en su momento, recordarás, Félix, así lo debutó también en su momento Memo Vázquez con Pumas, ya Osorio lo habilitó en selección como un lateral, pero son de estos futbolistas que no solamente defienden, que son muy peligrosos con balón.
1: Sí, ahí se escucha el grito de Chivas, por supuesto. El servicio tan preciso es de Omar Gobea. Es un servicio muy largo, pero mira el tino y lo bien que conoce Milito a su plantel, que puso por alguna razón al cotorro González hoy como titular. No está Hugo Camberos, está en la banca y abre el marcador, ¿no? Que era muy necesario y que, pues no diría yo que se veía venir, pero el partido estaba, no se detenía en medio campo, había llegadas probablemente no tan claras, pero nos hacía pensar que en cualquier momento podía caer el gol en una portería o en otra.
0: Y ya lo había hecho también el cotorro en una anterior donde llegó y disparó, así que con mucha presencia Guadalajara, seguramente, pues ya al pendiente. Tempranito, saludos hasta Grecia. Estaré la hormiga siguiendo, ¿no?, el juego. Seguramente sí. Tiene partido contra Levadiacos en unas horas.
1: Pero yo creo que... Bueno, no, ya está despierto, ¿va?
0: Ahí en W Deportes tendremos el partido más tarde, Félix.
1: 9 horas de diferencia respecto a la Ciudad de México.
0: Seguro que sí, ya está...
1: No, ya está, no solo despierto, ya...
0: Ya está listo, ya está festejando el hormiga.
1: Ya comió su primer... alimento del día.
0: Sí, señor, su primer giro. 35 minutos por ahora. El marcador.
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1: Bienvenidos al juego.
0: Esteban Garrido.
2: Sí, bueno, mencionar que Guillermo Almada sigue bastante molesto con sus jugadores. De hecho, ya manda calentar a toda la banca americanista, que en estos momentos salen de la banca para iniciar con ejercicios de calentamiento a falta de 10 minutos de esta primera parte.
0: Escuche usted al Coloso de Santa Úrsula, así la capital rojiblanca vibra. Coreaban los soles, recupera el América. Y esta es buena, esta puede ser. Veiga con el balón, retrasan y tocan los americanistas. Balón para Zendejas, otra vez Alex, en corto, movió. Y en este espacio abierto Dagoberto Espinosa, peligroso, manda el servicio, piden penal, piden falta, piden falta, piden falta, Esteban Garrido.
2: Bueno, increíble, ¿eh? Henry Martín debió sentir un contacto muy fuerte en la espalda por parte de Dani Aguirre, porque entraba completamente solo a rematar. Al final termina aflojando el cuerpo, se tira, pero es increíble, ¿no? Si la falta no es muy clara, ahí cuestionar la situación con Henry Martín, que de hecho ya se queda tendido en el terreno de juego con alguna molestia física.
0: Pues sí, tiene que ser algo serio porque le está rompiendo el avance al América y se toca la espalda baja Henry.
5: No me digas.
0: Invitando seguramente a que revisen la jugada, porque de plano está tirado Henry y sus compañeros no sacan el balón.
5: Pero está fuera del área, está sentado sobre la media luna.
0: Sí, sí. Y tiene el árbitro que pararlo.
5: Pero sus compañeros no lo han visto.
0: No, a ver, ya lo ven, Esteban, pero como que no se animan a sacar el balón. Sí. Y con todo y que es su capitán y que se duele de la espalda baja, ¿no?
2: Sí, muy extraña esta situación. Ya se incorpora, te dejó.
0: Sigue tocando el América, no sacaron la pelota y ahora Henry como si nada se recuperó. Bueno, pues no sé si la revisaron, arquero, pero esto ya se puso calientito, así que Esteban, cuéntanos.
2: Lo que le pasó a Henry Martín es que cuando recibe el contacto en la espalda, la pelota le termina pegando en el pecho y fue más un tema de que le faltó el aire por el contacto, no tanto un tema de lesión.
0: Bueno, pues ahí sigue el balón y la tiene Santi. Sandoval le puede pegar, Santi. Atención con Sandoval, que le va a pegar con la zurda. Sandoval que filtra la pelota, está en el área, ataca Chivas, viene el centro, la barrida, la cobertura defensiva que es buena. Esteban, seguimos contigo. Será tiro de esquina para las Chivas del Guadalajara.
2: Sí, Guillermo Almada le pregunta a Henry Martín cómo está y Henry le dice perfecto, no pasa nada, sigue calentando la banca del América por cualquier cosa, pero de verdad, una jugada para poner especial atención porque Henry entraba completamente solo, el contacto en la espalda debió ser muy fuerte, desestabilizándolo, porque si no, Henry tenía opción clarísima para marcar.
0: Es tiro de esquina y es para Chivas.
5: Muy, muy, muy rara esa jugada, ¿no? Porque los propios compañeros del América tenían control de la pelota, no los atacaban los Chivas y nunca la sacaron, nunca detuvo el árbitro del partido, tampoco el encuentro, y hasta que pasa junto a Henry Martín es cuando se levanta.
0: Atacan los rojiblancos del servicio que llega, le vuelve a quedar al Piojo Roberto Carlos Alvarado, que lo va a intentar. Filtran la pelota por el costado izquierdo, se mete Chivas al área, otro servicio largo, Borja que hace pies y termina por recuperar Chivas, un balón que abandona finalmente para que sea hasta los dominios de Rodolfo Cota. Pues el partido está... No, se queda en los guantes de Rodolfo Cota. No hay tarjetas por ahora, Félix, pero el partido está intenso. Ya tuvimos el primer gol y fue de las Chivas, obra del Cotorro González. Lo está ganando el rebaño a los 39 minutos aquí en el Coloso de Santa Úrsula.
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0: El grito de Chivas, Chivas. La afición del Guadalajara se hace presente.
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0: La selección mexicana con sus futbolistas, que no importa la edad, que no importa el origen, aquí están dando todo por estos colores y van por el segundo. Atención que esta es buena, se viene el segundo de Chivas, el disparo, la pelota por un costado. Cerca, cerca, cerca, otra vez el Guadalajara con el espacio abierto. Llegó Gobea, llegó el Oso y en esta zona es Omar el que se anima. Cruza además la pelota Félix Fernández, el balón se va a un metro de la cabaña de Rodolfo Cota, la pelota que va rasa, pero le dieron el espacio a Omar Gobea y a nada Guadalajara de concretar el segundo del encuentro.
5: Qué gran primer tiempo de Omar Gobea con la asistencia para el gol del Cotorro y esta última jugada que pasa realmente muy cerca del poste izquierdo de Rodolfo Cota. Está totalmente animado e inspirado Omar Gobea.
0: Sendejas parecía falta sobre Santi Sandoval. Víctor Alfonso Cáceres dice juegue, recupera Chivas y la lleva Dani Aguirre, va hacia adelante Aguirre que tiene abierto por izquierda la posibilidad con Cotorro, el autor del tanto, toca para Santi Sandoval. Sandoval de primera intención el disparo y otra vez Cota, nuevamente Rodolfo Cota que se lanza hacia su izquierda y apaga un segundo intento de Gobea. Está con todo Esteban Garrido, que cerca Chivas, toca y toca la puerta.
2: Chivas sumamente peligroso, la velocidad con la que está atacando está superando al América, que puso una, Guillermo Almada, una defensa que no había utilizado nunca, ¿no? En conjunto me refiero a estos cuatro nombres y mucha atención en lo que les comentaba de Dagoberto y Emilio Lara, ahora platicamos.
0: Ya tiene Brian Rodríguez y va contra tres, le quitaron la pelota Campillo y la gente de Chivas que le reconoce el trabajo en lo colectivo y ahora es el Oso El que va hacia adelante, Santi Sandoval, que pone a correr a Ricardo Marín. El 4K contra 2, contra 3. Le roban el balón y sale jugando Emilio Lara a toda velocidad por derecha. Balón que llega a los dominios de Sendejas. Alejandro girando y tocando para Cervantes. Y también aparece el brasileño Rafa Veiga. Tocaron para Brian Rodríguez y ahora es Borja. Cristian que toca y mueve. La tienen las Águilas del América que van hacia adelante. Filtra Cervantes. Balón que pasa sin problemas para el tal Arrangel. 40 minutos de acción. Chivas 1, América 0.
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0: Sale jugando Chivas por el costado derecho. Una vez más el Guadalajara con el dominio del balón. Afortunadamente la lluvia no se hizo presente. No hay ninguna excusa, el tapete verde está en perfectas condiciones, el Aura está farmeando con todo para los azulcremas, para los rojiblancos, en este duelo que tiene todavía muchas emociones por delante. Hace 100 años el primer partido entre Guadalajara y América, 100 triunfos podrían alcanzar las Águilas en caso de darle la vuelta. Chivas que va por izquierda, Cotorro, González, Brian llega a línea de fondo, manda el centro, cruza bien la defensa, sin embargo el rebote sigue siendo para Cotorro, que levanta y toca, y atención que viene Chivas, otra vez la descarga, el centro, el remate que no llega, se cruza bien Borja, será tiro de esquina Esteban Garrido desde la punta de la derecha en favor de las Chivas.
2: Javi sale a salta a calentar toda la banca de Chivas, como es parte del protocolo propio del club. En los últimos minutos de la primera parte, las dos bancas calientan completamente.
0: Ahora nos contarás a detalle quiénes están como opciones, porque estamos en la recta final de este primer tiempo y también en cualquier momento estarán levantando Guillermo Pacheco Larios para saber cuánto se va a agregar extra. Viene el centro, ataca Chivas, mantiene seis elementos en el área. El balón demasiado largo, sin embargo, la alcanzan a alcanzar ahí en el córner. La termina tocando y rebotando. Será una vez más Félix, será pelota para Chivas.
5: Sí, muy bien ganado por Ricardo Marín. Ahí cerca de la banda, estaba contra todas las probabilidades y al final pues obtiene un saque de banda.
0: Será Romo el que va a poner la catapulta, Luis Romo, que ganó la novena también con Cruz Azul, que fue mundialista ya en dos ocasiones. Viene el centro de Romo, la pelota pasa, no la alcanza a conectar, pero nuevamente peligroso Chivas, que mete elementos hacia adelante.

0: Antes esta fue Santi Sandoval.
1: Qué cerca pasó,
0: Bajito de estatura, pero qué claro, peligroso no, en el juego aéreo.
1: Es el saque de banda tan importante de Romo, ¿no? La prolongación de cabeza y luego llega Santi Sandoval barriéndose en el área chica, de verdad, por muy poco, ¿no?
0: Son de los que son tan bajitos que no los marcan. Como que los defensas dicen, este déjalo libre. Y luego son los más peligrosos.
1: ¿Eso le pasó a Dita con Messi?
0: Así le pasó más o menos. Luego los más chiquitos son los más rinconeros, Félix. Luego son los que se saben mover mejor. Arquero. Y Santi Sandoval bueno, dio varios goles.
1: A ver. Tú eres muy joven, y Esteban Garrido también,
0: 37.
1: Pero el papá del Chicharito era muy bajito de estatura y tenía un resorte, remataba de cabeza como los grandes.
0: Ah, bueno, pues ahí está la gran ubicación que también después le heredó Javier, y luego como Padawan aprendió a la hormiga, que también es una de sus grandes virtudes, y reiteramos también el partido mañana, usted cuando se levante tempranito, sintoniza W Deportes, jugará Olympiacos contra Levadiacos, y jugará Armando González, que apunta al igual que Santi Jiménez, que jugará el clásico contra el Benfica, con el Porto. Son los dos centros delanteros del tricolor mexicano, o eso es lo que pensamos, Esteban. ¿Cuánto se agrega en este primer tiempo?
2: 3 minutos más para esta primera parte, Javi.
0: Perfecto. Y es que recuerde, no estará Quiñones, tampoco lo hará Raúl Jiménez. Y bueno, Henry no fue convocado, necesita recuperar primero su nivel, hablando de las opciones de los centros.
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0: El Lara, un obsequio para el Tala.
1: Sí, lo que te iba a decir es que Edson Álvarez no está jugando en el West Ham. Hoy tuve oportunidad de ver el partido, pero supongo que mucha gente lo hizo. El clásico londinense entre West Ham y Millwall.
0: Sí, aquí está esperando
1: el nivel
0: también
1: de la Championship. Es impresionante.
0: Es brutal, es brutal. Por eso mucho mérito para Raúl, que se mantiene a sus 35 en esa élite, más allá de su lesión. No es de gravedad, pero no estará en estos 4 partidos. La tiene Chivas, que toca con el Oso González, retrasa y mueve por el costado derecho. ¿Se va a animar o no? Finalmente pausa el Piojo Alvarado buscando opciones por derecha. Chivas con el Oso que manda el centro. El remate de Santi Sandoval. Adentro, gol de Chivas.

0: Guadalajara. Nuevamente el centro del Oso González. El remate de Santi Sandoval, la figura de Rodolfo Cota. Pero ahí estaba, para que la cuña apriete, un canterano americanista en alta definición, en 4K. Ricardo Marín, tiempista en el área chica para poner el segundo. Y de esta forma las redes a bailar. Lo gana el Guadalajara en el Clásico Nacional, en la capital rojiblanca. 2-0 arriba Chivas.
1: En efecto, gol, gol, gol. Los goles se celebran en la cancha y las grandes historias a bordo de un Nissan que lleva 65 años siendo parte de las tuyas. Pues una vez más aparece Omar Gobea con el servicio, el remate de Santi Sandoval. Hace una muy buena tajada a Rodolfo Cota dentro del área chica. No puede alejarla demasiado, simplemente queda ahí. Y luego pues aparece Ricardo Marín también ahí, un poco tropicado en una lucha por tocar la pelota, ya sin arquero, y de esa manera se da el 2-0 en la agonía del primer tiempo.
0: ¿Quién diría que un canterano americanista le anotaría gol al último portero campeón de liga con Chivas, Rodolfo Cota, que hizo todo su esfuerzo, Esteban, pero no fue suficiente? Ya Chivas estaba asfixiando a la América, y esto, Esteban, sin exagerar, pinta para una noche oscura para las Águilas, porque está pintando de rojiblanco la capital una vez más, el Guadalajara.
2: De acuerdo, casi una calca de lo que vivió el América frente a Cruz Azul en el primer tiempo de la semana pasada. Un América que no defiende bien, no en este partido, en toda la temporada, ¿eh? Ha sido la constante con el cuadro de Cuapa, y en tema ofensivo inoperante, y por parte de Chivas más que merecido, ¿eh? Ya varias ocasiones de gol, y Rodolfo Cota había sido el héroe, pero no puede sacar todas.
0: A la espera de que confirmen si el gol se lo van a acreditar a Marín o si al desvío ligero que tiene también el Joker Vázquez. Ya para el medio tiempo nos estarás platicando, Esteban, en la cédula a quién se lo dan. Se acaba este primer tiempo, Chivas lo está ganando 2 a

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17: Lluvia, pisadas, raspones. Nuestro calzado resiste absolutamente todo. Sin embargo, lucirlo reluciente y bien cuidado no exige gastar de más. Si quieres elaborar tu propia crema para calzado, en La Tecnología Doméstica te enseñamos la receta.
18: Y hablando de cuidar tu economía, ¿sabías que la mejor forma de proteger tu patrimonio es garantizando que se cumpla tu voluntad? Hoy te decimos todo lo que necesitas saber sobre el testamento, qué personas intervienen, cómo organizar tu documentación y los mejores consejos para hacer este trámite sin complicaciones. Toma el control y regálate tranquilidad a ti y a quienes más quieres.
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17: En el día a día, merecemos usar productos de calidad que nos faciliten la vida. ¿Y sabes qué es lo mejor? Que muchas veces podemos crearlo con nuestras propias manos.
18: Por eso, haremos nuestra propia crema para calzado, que está validada por el Laboratorio Nacional de Protección al Consumidor. ¡Comencemos!
17: Para esta tecnología doméstica puedes adquirir los ingredientes en droguerías y tlapalerías. Los ingredientes que vamos a utilizar para hacer 750 mililitros son media cucharadita de colorante sintético negro, media taza de agua ras, 4 cucharadas de vaselina simple, 2 cucharadas de cera carnauba, 3 cucharadas de cera amarilla y 3 cucharadas de ácido esteárico.
18: También vamos a ocupar los siguientes utensilios: un cubrebocas, un par de guantes de látex, una taza medidora, un recipiente con capacidad de 500 mililitros, 2 abatelenguas, una cuchara sopera metálica, un tazón de vidrio con capacidad de 1 litro, una cacerola con capacidad de 2.5 litros, 2 trapos para manipular objetos calientes y un recipiente de plástico o metal con capacidad de 250 mililitros.
17: Ahora sí, pasamos a la magia de la preparación. Pero antes de ponernos creativos, recuerda que la seguridad es primero. Ajustémonos el cubrebocas y pongámonos los guantes de látex.
18: En un lugar con ventilación, empezaremos disolviendo el colorante en el aguarrás con una batelé. Puedes pulverizar el colorante envolviéndolo en un papel y golpeándolo suavemente con un martillo.
17: Después agregamos la vaselina, la cera de carnauba y la cera amarilla en el tazón y la calentamos a baño María.
18: Un gran consejo para que la cera se funda más rápido es cortar la cera en cubitos pequeños y mezclar constantemente hasta que se derritan por completo.
17: Una vez que la cera esté líquida, añadimos el ácido esteárico y continuamos moviendo hasta que se integre totalmente.
18: Ya que se hayan disuelto todos los componentes, con mucho cuidado, retiramos el tazón del baño María y vertemos nuestra mezcla de colorante con aguarrás e incorporamos todo mediante movimientos suaves. Por último, vaciamos nuestra crema para calzado en el recipiente de 250 mililitros.
17: Solo resta tener un poco de paciencia. Antes de cerrar el envase, dejamos enfriar a temperatura ambiente hasta que el producto se solidifique. ¡Y listo!
18: Lo mejor de esta tecnología doméstica es que tiene 1 año de caducidad y se prepara en 40 minutos aproximadamente.
17: No olvides mantener el recipiente bien cerrado para evitar que la crema se reseque. Además, es indispensable que el envase contenga una etiqueta visible que señale que debe mantenerse fuera del alcance de niñas y niños. Y, de ser posible, una leyenda de precaución por su contenido de solvente.
18: Guárdala en un lugar fresco, seco y oscuro. Y devuélvele la vida a tus zapatos. Anímate a preparar este producto en tu casa y etiquétanos en Instagram con el hashtag Tecnología Doméstica Profeco y arroba Revista del Consumidor MX.
17: No olvides que también puedes ver esta y más tecnologías domésticas en nuestro canal de YouTube, Profeco TV.
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17: Además de la tecnología doméstica, otra forma de cuidar nuestro dinero en el futuro es protegiendo nuestro patrimonio. De esta forma podemos garantizar que se cumpla nuestra voluntad. Estamos hablando del testamento, un documento legal en el que expresas cómo deseas distribuir tus bienes y quiénes lo recibirán tras tu fallecimiento.
18: Hacerlo puede traerte beneficios, entre ellos, evitar conflictos y disputas familiares, distribuir los bienes de manera sencilla, clara y legal,
1: proteger el patrimonio destinado a tus hijas e hijos menores de edad o en etapa de estudios, y sobre todo, brindar certeza y seguridad jurídica.

0: ocurrir el fallecimiento, las personas beneficiarias deben acudir con una notaria o un notario para iniciar el trámite.
1: Ojo, aunque recibir una herencia no genera el pago del impuesto sobre la renta, en el caso de bienes como casas o terrenos, sí deben preverse los gastos de escrituración, avalúos e impuestos locales de adjudicación, los cuales varían según la entidad federativa.
0: En el caso de las cuentas bancarias que no tengan beneficiarias o beneficiarios, los fondos formarán parte de la masa hereditaria.
1: Por lo tanto, quien pretenda disponer de ellos deberá acreditar su calidad de persona beneficiaria mediante el proceso que corresponda ante la institución financiera.
0: Pero ¿quiénes intervienen en un testamento? Primero, está la persona testadora, quien expresa su voluntad ante una notaria o un notario respecto al destino que tendrán sus bienes y derechos.
1: Y por supuesto, también está involucrada la persona heredera, quien adquiere la totalidad o una parte de los bienes, derechos y obligaciones que integran a la herencia.
0: Por otra parte, la legataria o legatario, quien adquiere los bienes a título personal.
1: Además, hay que tomar en cuenta al albacea, quien se encargará de entregar los bienes a las personas beneficiarias.
0: No hay que olvidar que en algunos casos existe la tutora o tutor, es decir, la persona a quien se le encomienda el cuidado de la educación de las hijas o hijos menores de edad.
1: Y por último, la curadora o curador, quien vigilará que la persona tutora desempeñe bien su cargo.
0: Para poder iniciar formalmente el trámite, es necesario que acudas con una notaria o notario, con el objetivo de que explique los pasos a seguir y de la orientación necesaria.
1: Para ello, es importante que tengas en mente dos posibles situaciones. Si existe testamento, este deberá presentarse junto con el acta de defunción para confirmar su validez y formalizar la aceptación de la herencia.
0: Si no hay testamento, se deberá comprobar el parentesco mediante actas oficiales para determinar quiénes tienen derecho a heredar.
1: Por ello, es muy importante que ordenes tus documentos en formato físico o digital y que mantengas tu información actualizada.
0: Para esto puedes organizar tu información en las siguientes categorías: identidad y datos personales, información laboral y seguridad social, cuentas, ahorros e inversiones, créditos y compromisos financieros, seguros y protección, bienes y patrimonio, servicios y gastos recurrentes, disposiciones patrimoniales y legales.
1: Hacer tu testamento es más fácil de lo que parece. Solo ten presentes estas sencillas recomendaciones.
0: Tómate tu tiempo. Analiza con calma el destino de tus bienes sin actuar bajo presión.
1: Busca orientación profesional. Acude a una notaría para resolver dudas o ubica una en el directorio del Colegio Nacional del Notariado Mexicano.
0: Mantén tu testamento actualizado. Puedes modificar tu testamento si cambian tus circunstancias familiares o personales.
1: Conserva la tranquilidad sobre tu patrimonio. Hacer tu testamento no significa perder la propiedad de tus bienes. Solo surte efecto tras el fallecimiento.
0: Consulta a la Condusef si necesitas saber si eres beneficiaria o beneficiario de cuentas bancarias o de inversión de una persona fallecida. Comunícate a la Condusef al 55 53 40 09 99 o envía un correo a asesoría@conducef.gob.mx.
1: Recuerda que tomar el control de tu patrimonio es regalarte tranquilidad a ti y a quienes más quieres.
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0: el tema de los refuerzos y de que no estuvieran a la altura por la altura. Son jugadores con muchísima calidad y ojalá que Bueno y Ramos Mingo le traigan alegrías y estabilidad a las Águilas.
1: Bueno, pero a lo mejor
0: con la serie de Cáceres.
1: A Carlos Álvarez hoy sí.
0: Sería un partido ideal, ¿no? Para entrar y empezar a mostrar.
1: Lo dijiste muy bien, Javi. En cualquiera de las dos circunstancias, o perdiendo o ganando, se presenta la oportunidad para este jugador español, sí, de quien se hablan cosas extraordinarias.
0: Sí, proveniente de Levante y que fue compañero de Alex Padilla en un partido amistoso contra México cuando Padilla jugaba por la selección española. Ya será otra historia que estaremos platicando y Esteban Garrido nos contará qué elementos en América calientan, porque por ahora no hay cambios para este segundo tiempo de arranque. Junto a Félix Fernández, soy Javi Sol, listos para llevarles a Esteban Garrido en cancha. Gracias a Diego Rodríguez en la producción, a Leo Yamil, a Mario Moreno, a toda la gente que forma parte en Radiópolis y en Cadena W. Todo listo, Víctor Alfonso Cáceres activa la clave de Sol y se reanudan las acciones en este segundo tiempo. Es el Clásico Nacional, las Águilas del América cayendo 0-2 ante las Chivas Rayadas del Guadalajara, que han pintado el estadio de rojiblanco, que han coreado los soles y que han gritado a todo pulmón las anotaciones del rebaño. Esteban Garrido, en cuanto estés en cancha nos avisas.
2: Listo.
0: Y cuéntanos por favor, ¿qué opciones tiene el América? ¿Qué alcanzaste a escuchar, observar en este entretiempo?
2: Sí, en los últimos segundos antes de que arrancara el segundo tiempo, el cuerpo médico de América platicando con Cristian Borja para saber que se encuentra al 100%. No hay cambios de momento, pero toda la banca, tanto de América como de Chivas, haciendo ejercicios de calentamiento en estos momentos. Si te parece, Javi, te menciono la banca de la América y en un momento más la de Chivas. América tiene a Malagón, Franco Rosano, Ramón Juárez, Edwin Cerrillo, Isaías Violante, Óscar Perea, Eric Sánchez, Ícaro da Consensao, Carlos Álvarez y Miguel Borja.
0: Perfecto, así están las opciones que tiene Guillermo Almada para este partido. Por ahora, atacan las Águilas con Borja por el costado izquierdo. El colombiano se apoya para Rayito. Brian Rodríguez bailando con el balón, retrasa, buscaba Cervantes. Sin embargo, se cruza perfecto Sandoval, Marín, enchufados, conectados, retrasan y ahora mueve el Guadalajara. Cuéntanos ahora lo que tiene disponible Gabriel Milito para mandar también bomberos al juego.
2: La banca de Chivas, que ya calienta toda la banca en estos momentos: Oscar Wally, Luis Rey, Efraín Álvarez, Brian Gutiérrez, Hugo Camberos, Kevin Castañeda, Jordan Carrillo, Ángel Sepúlveda, Jonathan Pérez y Jesús Hernández.
0: Félix Fernández.
3: Sí, Oscar Wally, que va a jugar la próxima jornada, por la convocatoria de Tala Rangel.
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0: Por ahora sin tarjetas en el partido. No hemos tenido tarjetas en lo que va del duelo, pero esas tarjetas podrían aparecer si se pone el juego rudo, arquero. ¿Tú crees? ¿Te imaginas un Clásico Nacional sin tarjetas?
3: No me lo imagino.
0: Bueno, ya está siendo un clásico con goles, ¿no? Que es lo más importante, lo que no puede faltar. Y la respuesta del América, que es lo que la afición espera. Esteban, cuéntanos qué tantas oportunidades de que Carlos Álvarez ingrese y que debute con las Águilas.
2: Muchas, muchas. Y si el partido sigue así, van a ir creciendo estas posibilidades de Carlos Álvarez. Está haciendo ejercicios de calentamiento al parejo del grupo. Él tiene ansias, tiene ganas de debutar con el América.
0: Si lo vimos antes de arrancar el juego, fue el primer futbolista que pisó el tapete verde y se encomendó, ¿no?, con su fe católica, y estaba pues con muchas ganas de ya vestir la camiseta del América, de poder saltar al terreno de juego. Imagínate que el maestro Reynoso te reciba, Félix. O sea, no en cualquier club te recibe tal vez la máxima leyenda y te dice: mijito, confío en ti.
1: Mijito, el equipo que mejor está jugando al fútbol en México son las Chivas.
0: Pero sí, pero le advirtió en donde estaba parado, ¿no? O sea, qué honor que sea el maestro el que te reciba, como Luke Skywalker con el maestro Yoda. Una cosa de locura, arquero. Viene el centro, ataca Chivas, toca, Gobea, y ahora es el oso González. Se da la vuelta y el rebaño elegante sale con Luis Romo. Y ahora es el Cotorro. Cotorro toca para Luis Romo, que también conoce esta zona del campo, esta querencia. Es un futbolista que puede fugir hasta de un falso 9. En la etapa con Cruz Azul, con Juan Máximo Reynoso, llegaba Romo y te vacunaba de aquí para allá de manera inesperada. Fue titular con el Vasco contra Ecuador y contra Inglaterra, y es convocado a partir del segundo duelo del martes contra la selección de Perú. Saque de banda en este partido. Saque de banda y es en favor de las Chivas.
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0: Santi Sandoval contra dos. Allá va Santi, 19 años, apenas el más joven en el terreno de juego. Le quitan la pelota y ataca Gobea, que manda el servicio. El balón que pasa Félix. Cota le echó mucha vista y el balón que abandona será saque de meta.
1: Sí, sí, sí. Peligroso el servicio. Al final de cuentas nadie hizo contacto. Tengo un dato matón, Javi.
0: A ver.
1: Que va a desilusionar a todos los americanistas.
0: ¿De esos datos que solo un abogado de los guantes podría traer a juicio?
1: Sí, no tiene mucho que ver con porteros, pero sí con goles. Pero espérate porque...
0: La primera
1: tarjeta se te Dani dijo, Aguirre. Se te dijo.
0: Gracias, Esteban. La cebaste, arquero. Dani Aguirre, tarjeta amarilla.
4: 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Se te dijo, Javi.
0: No podíamos
4: ir sin tarjetas.
0: Llegó la primera tarjeta. ¿Cuál es tu dato matón, arquero?
1: Mi dato matón es que en los últimos 20 partidos entre América y Chivas, el que anota primero gana.
0: ¿Ah, sí?
1: El que anota primero gana.
0: Oye, ese es un datazo, Félix, hiciste la chamba, pero...
1: O sea, de esos últimos 20 partidos, que hubo anotación, por supuesto, Chivas ganó 7 y el América ganó 13.
0: Órale.
1: Y hoy se ve la tendencia clara para los de Guadalajara, simplemente por ese dato y esa tendencia.
0: Bueno, Cruz Azul también empezó ganando, Esteban, la semana pasada, y de repente el América empezó a apretar al final, pero por ahora, pues no la suelta Chivas, y en este segundo tiempo es falta, Félix Fernández. Otra vez en favor del rebaño.
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0: Esteban Garrido, ¿qué nos cuentas?
2: Javi, vendrá doble cambio por parte del América. Se preparan Oscar Perea y Eric el Chiquito Sánchez.
0: Convocado a la selección colombiana, enfrentará al tricolor mexicano el juvenil de 20 años. Perea, refuerzo para esta campaña. Chiquito Sánchez, que lo conoció muy bien Almada desde el Pachuca, estarán ingresando entonces por las Chivas. Félix Fernández
1: nos
0: por el América.
1: Sí, pero nos prometió Esteban Garrido la entrada de Carlos Álvarez.
0: ¿Cuántos cambios hay?
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2: y Alan Cervantes con el número 13. Cambios posición por posición en el tema de Sendejas y un poco más ofensivo en el tema de Eric Sánchez por Cervantes.
0: Bueno, pelea. Muy joven, ahora será el más joven precisamente en el terreno de juego, más allá de que llega como extranjero, al igual que Ícaro, son futbolistas que han incorporado para buscar todo ese crecimiento, y creo que el llamado a selección pues da la razón, ¿no?, a la calidad que tiene Perea, que incluso ya anotó con las Águilas del América, al igual que el colibrí Miguel Borja, que podría tener también actividad. Viene el centro, la tiene Rodolfo Cota, y lo de Cervantes, pues convocado con el tricolor, Félix, no completó el partido, oportunidad para el Chiquito.
1: Sí, sí, sí, correcto, junto a Violante y a Israel Reyes son los convocados. Ese, pues un jugador que creo que ha hecho las cosas muy bien en el América, es un volante de contención muy sólido, ahora tiene que dejar su lugar, pues por la necesidad, ¿no? También porque el Chiquito Sánchez es pues un jugador que tiene mucho más llegada a portería.
0: Sí, una vocación más de ataque para Eric, que también pues tiene que apretar, porque en este primer llamado no fue considerado, sí Violante y sí también Cervantes, que no estuvieron con Javier el Vasco Aguirre, así que todos los mexicanos del América también apretar, más allá del objetivo colectivo, en lo individual, que mejoren sus cifras, sus números. 50 minutos, Chivas lo está ganando 2-0 desde antes del medio tiempo a las Águilas del América.
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0: Ya nos contarás, Esteban, otros movimientos del Guadalajara, que también aprieta con algunos futbolistas. La llevan las Águilas y toca Eric Sánchez su primer balón. Taconazo por parte de Henry Martín. Corta bien la defensa de Chivas. La mandan por un costado. Chiquito Sánchez, que pues ya va avanzando también los años. Ya ni tan chiquito, 26 años. Tiene que demostrar Eric Sánchez esa calidad que en su momento lo llevó constantemente al tricolor. Y como un fichaje bomba, el Pachuca se pensaba que Europa, y ahora con el América ya tiene mucha competencia con Álvarez y con Veiga. Balón que llega en los dominios de Vázquez. Sale jugando el América con Emilio Lara. Los canteranos de las Águilas para este partido. Tocando Dagoberto Espinosa, otro de los elementos del nido. Y ahora es por el costado izquierdo la posibilidad para que venga el servicio por parte de Borja Cristian. Y por el otro costado solito a Perea. Juega el América en corto con Isra Reyes, fungiendo hoy como contención. Chiquito Sánchez toca la pelota rasa por derecha. Ahora está.
4: 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Ya nos

0: por el costado izquierdo la posibilidad para que venga el servicio por parte de Borja Cristian. Viene por el otro costado solito a Perea. Juega el América en corto con Irra Reyes, fungiendo hoy como contención. Chiquito Sánchez toca la pelota rasa por derecha. Ahora es Dagoberto Espinosa. Perea, Oscar, de vuelta el colombiano. La marca es férrea por parte de Cotorro. González contra Perea y le quitan el balón en el 2-1. Chivas, que lo hace muy bien Esteban Garrido. Es falta de Perea, no, dice el árbitro. Juegue, la tiene Oscar, levanta el centro. Atención, quien cierra la pinza. Finalmente la pelota que abandona, llegó Campillo, le quita la posibilidad a Brian Rodríguez. Saque, saque de banda, Félix Fernández.
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0: Otra vez en América, vamos ahora con Esteban Garrido, que ya nos contará porque Milito dialoga con sus auxiliares y de pronto espejea y de reojo ve alguna opción de cambio. Mueve América, viene con el centro, el remate que no llega, finalmente pasa Esteban, será saque de meta, será pelota para el tal Arrangel a los 55 minutos en este partido. América 0, Chivas 2, Esteban.
2: Sí, de hecho ya se prepara la primera modificación por parte de Chivas, en un momento más se las estaré confirmando, pero bueno, el rebaño también que ya piensa en mover sus piezas. Hay un jugador tendido, ahí sería justamente la situación del cambio. Ahora les comento.
0: Perfecto, por ahora.
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0: Es el Cotorro, es, Félix.
5: Sí, el zoom de mi celular no alcanza. Es el Cotorro, exactamente, que está sentado ahí en su propia área, sobre el costado izquierdo. Y pues parece, bueno, ya pidió el árbitro Cáceres la camilla.
0: Sí.
5: Así que sí es algo un poquito más.
0: Ahora, ¿eso, eso altera el cambio o vendrá Esteban? Digo, ya estaba Efra, ¿no? Sí. Que tiene otra posición, pero ¿alcanzas a observar que llamen a alguien más?
2: No, no, sí, ya Efraín no Álvarez es el único, ¿eh?
5: Mandan de regreso al transporte.
0: Bueno, está también Aguirre y el Piojo recibiendo indicaciones de sus compañeros, están hidratando y se acerca Gabriel Milito a platicar con Efra. Se
2: y
0: acerca
2: Ledesma.
0: También ahí Ledesma, seguramente va a tener alguna un cambio de posición, Richie Ledesma, van a tener que ajustar en lo que vuelven a dibujar el pizarrón. Esteban, vamos contigo de vuelta.
2: Sí, de acuerdo, está platicando con Richie Ledesma para hacer los ajustes dentro del terreno de juego ahora que ingrese Efraín Álvarez, pero el cambio está confirmado con la playera número 10, ingresará al terreno de juego como primer cambio de las Chivas, Efraín Álvarez.
0: Se va entonces el Cotorro, autor del primer tanto, ingresará futbolista que pasó por Galaxy, que pasó por Tijuana y que ahora con Chivas es otro de los sub-23 que esperan seguir haciendo las cosas muy bien. Porta nada más y nada menos que la 10 de las Chivas. Félix, 55 minutos. Chivas lo está ganando 2-0.
1: 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Ahora sigo.
0: Porque ataca América. Y se va metiendo con Perea. Va a retrasar las águilas que pican. Que buscan. Con Chiquito Sánchez. Nuevamente por derecha para Oscar. Perea. Y ahora sí, Félix.
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0: Hay una falta fuerte sobre Chivas que mantiene la posesión del balón más allá de los cambios, Esteban. El América no termina por inquietar al tal Arrangel. No solamente las buenas condiciones que tiene el guardameta mexicano, sino también el bloque defensivo que tienen las Chivas. Ya nos cuentas porque está acelerando calentamiento Guadalajara. Félix Fernández a los 58. Chivas se está llevando el clásico nacional o pinta de rojiblanco. 2-0 marcador.
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0: No se ve la luz entonces, Esteban. ¿Todavía quién será el que ingrese de cambio? ¿Cómo vino el ajuste en el pizarrón táctico?
2: Sí, ahí, pues bueno, el único cambio, ¿no?, de Chivas hasta el momento, Efraín, que sí pasa a tomar una posición mucho más ofensiva, lo que es tradicional para este futbolista. Veremos si termina ajustando en los próximos minutos Gabriel Milito.
0: Sí, que es el Piojo, ¿no?, el que se va a esa zona, Félix, se retrasa y le puede dejar a Efraín, que tiene un dominio mucho más.
5: Desde luego.
0: Como un jugador centrocampista, y el Piojo lo hace bien por banda, Oscar Perea.
5: Los dos.
0: Lo va

0: levantar el colombiano, tocando para Chiquito Sánchez. Se da la vuelta Chiquito, que también pasó por los Mineros en su momento, cuando Pachuca tenía ese lazo directo en el conjunto de expansión. Pensó en retirarse Chiquito Sánchez y luego regresó, y de una manera fantástica, precisamente con Guillermo Almada, con los Tuzos. Balón que tiene América, presionan las Águilas. De pronto la afición como que está incrédula, no se escucha el vamos América como suele ser para empujar con ese ADN de esas Águilas que resurgen, reitero, como ave fénix. Mucha afición de Chivas que también están contentos, con mucha alegría. Esteban, ahora sí regresamos contigo, porque cómo siguió mejorando la entrada y sobre todo el tema de la lluvia, ¿no? Afortunadamente quedó solo en nubes.
1: Sí, de acuerdo. Previo al partido por ahí amenazaba la lluvia, al final de cuentas no se hizo presente, y qué bueno, ¿no? Para que la gente pueda seguir disfrutando este gran partido de fútbol. La venta de boletos fue una locura. Yo platicaba con algunos aficionados afuera de Coapa durante la semana y me decían que en reventa tuvieron que pagar hasta 5,000 pesos por los boletos que eran más baratos, los de 750 pesos.
0: Sí, por ahora Chivas está cumpliendo. El América tendrá que apretar más, ¿eh? Y cumplirle, claro, a su afición, que ha creído con ellos después de pagar también, Félix, los precios contra el Cruz Azul también lo fueron, ¿eh?
2: No, cómo no.
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5: O sea, Nissan, pues.
0: La tiene Chiquito Sánchez, tocó por izquierda para Brian Rodríguez, rayito el charrúa, retrasa y toca, y ahora será Borja, de vuelta con Cristian, Cristian para Brian Rodríguez, el uruguayo con el centro, rayito, pelota que pasa, corta bien la defensa de las Chivas. Llegamos ya a la hora de partido, en el tiempo corrido 15 en este segundo tiempo. Por ahora Guadalajara sigue ganando 2-0 al América a través de Cadena W.
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0: Hay falta y será tiro libre. Esteban, será pelota para las Águilas del América.
1: Y compartirles un dato: si las Chivas ganan este partido, sería su tercer clásico al hilo. Una situación que no se presenta desde el 2009, que Chivas gane 3 partidos al hilo.
0: Qué locura. Y además, sumamos a lo que ya mencionábamos, los últimos 3 contra Cruz Azul tampoco pudo ganar uno solo en América. Los últimos 3 contra Pumas tampoco. Es decir, 9 clásicos contra Cruz Azul.
5: ¿Y eso lo hereda Almada, todo esto?
0: Pues sí, ella tiene el de Cruz Azul y este contra Chivas por ahora. Tendrá la oportunidad de darle la vuelta aquí con su gente, aquí como local, el centro del América, la pelota que va con el tal Arrangel, que tiene mucha seguridad. ¿Cómo se ha graduado el tal? Y sobre todo después de esa Copa del Mundo. ¿Quién diría que su graduación llegaría en la Copa del Mundo y que ligaría 4 partidos consecutivos sin recibir, sí, goles? Impresionante la historia del tal a Félix, porque terminando Qatar, que todos hablábamos de cómo no llevó precisamente el Tata Martino a Acevedo, que era el portero joven,
5: sí,
0: y que llevó a Talavera y que llevó a Cota.
5: A Cota, precisamente, sí.
0: Bueno, el tal Arrangel no había debutado ni siquiera, no estaba en el radar en la primera convocatoria, no, de Diego Coca, que fue el primero en asumir ese proceso. Y mira el portero en el que se convirtió. Su primer partido oficial fue en el Mundial.
5: Claro, o sea, y en la Catedral Mundial del Fútbol, según tú, ¿no?
0: ¡Claro! El templo del fútbol.
5: No, le viene muy, muy bien esta cancha al tal Arrangel. Adelante, Esteban.
1: Se prepara Ángel Sepúlveda para hacer el segundo cambio de las Chivas.
0: El cuate, que también ya tiene antecedentes contra el América, ¿eh? Precisamente con Cruz Azul, verdugo en la CONCACAF. Viene el centro, la pelota pica, rebota, así que Ángel Baltazar Sepúlveda, el orgullo de Apatzingán. Qué ricas carnitas por allá, por esa tierra. Saludos hasta Michoacán, a toda la gente que nos acompaña en la República Mexicana. La tienen las Águilas intentando conectar, pero el tal Arrangel y el bloque de Milito, sólido Milito, que fue un defensor férreo, compañero incluso de Rafa Márquez en alguna etapa en el Fútbol Club Barcelona. Su hermano de condiciones más ofensivas, Diego, centro, balón que abandona, Esteban, Stevie G, vamos contigo porque ingresa entonces el cuate Sepúlveda.
1: Sí, se confirma la modificación. Ángel Sepúlveda saldrá del terreno de juego. No funciona el cartel hasta estos momentos. Bueno, ya les confirmo, ya sale Ricardo Marín y ingresa con el número 9 Ángel Sepúlveda, hombre por hombre.
0: Ya nos dirás, Esteban, si se le acreditaron el gol a Marín o termina como autogol, pero bueno, Marín fue el que festejó, ¿no? Porque finalmente es el que estaba ahí empujando al shocker para ese segundo tanto.
1: Sí, de acuerdo, ahora lo confirmamos y lo platicamos.
0: Sí, al final será información ya de la cédula, pero bueno, ahí quedará en el registro. También importante, Félix, por la cuota de goles,
5: no, por
0: que dejó el Hormiga, y que Marín es de los mexicanos que

0: pues yo hubiera pensado, incluso tenían cabida, ¿no? En esta convocatoria, optaron por Berterame esta vez. Ya hubieran sido muchos de Chivas.
1: Sí, sí, sí. De
2: mira, Javi. Sí. En la página de la liga se lo dan a Ricardo.
0: Perfecto, que esa debe ser la fuente, pues, oficial. Entonces, por ahora, el 4K se le acredita el segundo. Y Chivas busca más. Ya están sobrados haciendo caños, Félix. Están con todo. O sea, Chivas le está bailando a la América en su casa.
1: Sí, sí, sí. Y el propio Romo, que trató de hacer un túnel ahí, pierde la pelota y regresa de inmediato con una disculpa. O sea que la victoria 100 de la América en clásicos va a tener que esperar. ¿También es lo que me estás diciendo?
0: Bueno, por ahora sí.
1: La gente de la América vino a este estadio para celebrar las 100 victorias en clásicos contra Chivas.
0: Pues sí, a ver, en el registro son 264 partidos, ¿no? Hasta antes de arrancar. América 99 victorias, ¿sí? 83 empates y Chivas estaría alcanzando su triunfo 83. O sea, le favorece a la América en cuanto al balance. Pero los últimos tres se están pintando de rojiblanco. Y ataque el América, fuera del área. No hay peligro, no hay jugadas de peligro. Félix Fernández, David, ¿qué pasa con el Poch? Esteban, cuéntanos.
2: Se prepara Miguel Borja para ingresar al terreno de juego. En estos momentos se confirma la modificación. Está ingresando Miguel Borja en lugar de Rafael Veiga.
0: Pues Rafa Veiga, el brasileño, abucheado por la afición. Fue de los refuerzos que trajo Jardine después de un gran paso con el Palmeiras. Así que ya viene el colibrí, que lo habían vestido de azul en la noria. Félix, no se dio, se fue al Alguacil. Sí. Se fue al Alguacil, donde ¿sabes quién terminó?
1: ¿Quién
0: Taremi, el que iba a ser Taremi, el rival de la hormiga.
1: El iraní.
0: Ahmed Taremi, que se fue del Olympiacos a la zona que dejó vacante Borja. O sea, esto es como el Rey León, es un ciclo de la vida. Se va el delantero de Chivas a Grecia. Entonces, como llegó la hormiga, se fue a Arabia Saudita o a los Emiratos Árabes. Favorece a la América en cuanto al balance. Pero los últimos tres se están pintando de rojiblanco. Y ataque el América, fuera del área. No hay peligro, no hay jugadas de peligro. Félix Fernández, David, ¿qué pasa con el Poch? Esteban, cuéntanos.
2: Se prepara Miguel Borja para ingresar al terreno de juego. En estos momentos se confirma la modificación. Está ingresando Miguel Borja en lugar de Rafael Veiga.
0: Pues Rafa Veiga, el brasileño, abucheado por la afición. Fue de los refuerzos que trajo Jardine después de un gran paso con el Palmeiras. Así que ya viene el colibrí, que lo habían vestido de azul en la noria. Félix, no se dio, se fue al Alguacil. Sí. Fue al Alguacil, donde ¿sabes quién terminó?
1: ¿Quién
0: Taremi, el que iba a ser Taremi, el rival de la hormiga.
1: El iraní.
0: Ahmed Taremi, que se fue del Olympiacos a la zona que dejó vacante Borja. O sea, esto es como el Rey León, es un ciclo de la vida. Se va el delantero de Chivas a Grecia. Entonces, como llegó la hormiga, se fue a Arabia Saudita o a los Emiratos Árabes Unidos, el iraní, y ahora llegó Borja a la América.
1: En Roques se llama. ¿Sí? ¿No? Sí, totalmente. No, lo de Miguel Borja a principios de año fue increíble, ¿no? Pasar un mes pues de vacaciones en la Ciudad de México y al final de cuentas nunca fue registrado por Cruz Azul.
0: Terminó llegando Nico Ibáñez.
1: Y sí, exactamente. Y ahora, bueno, descontratado por el América.
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0: Tiro libre, la posibilidad para Rayito Brian Rodríguez, que se perfila con la pierna derecha. El charrúa, que le puede pegar directo. No, se ve muy, muy, muy lejos. Se ve complicado, mejor dicho, va a ser un centro. Así se perfila, angulado, para venir con un servicio en una prefabricada. Tiene opciones también en la América, con algunos elementos, doble punta, con el colibrí y con el peso importante que tiene Henry Martín también en esa zona del área, el capitán. Sin embargo, se equivoca el América y la jugada la busca capitalizar Chivas, que se escapa por el centro. Y ahora Santi Sandoval moviendo con Efraín Álvarez. No pierde la pelota Guadalajara, no se desespera. Félix, la trata y muy bien.
1: Sí. Es de los equipos que mejor toca la pelota, que mejor posesión tiene y que mejor domina su propio estilo de juego, ¿no? Lo estamos viendo. Le dan un llegue ahí al tal Arrangel.
0: ¿Qué necesidad, Borja? Acabas de ingresar.
1: ¡Claro!
0: Y todos le reclaman a Cáceres que no saca la amarilla, Esteban.
2: Sí, totalmente, porque Cáceres lo vio perfectamente y nada más le dice a Borja que se aleje de la jugada cuando fue un empujón muy claro e innecesario, sobre todo de Borja, que nada más puede llegar a calentar el partido. Entonces, me parece que

0: árbitros centrales se guarda la cartulina amarilla en una jugada donde perfectamente pudo pintar a Borja.
1: Pero por supuesto, una tarjeta automática y se quita de problemas el árbitro.
2: Ahora está jugando también Chivas, Félix, que ni siquiera se están enfrascando con el rival. O sea, Chivas vino a jugar fútbol, ya hizo dos, no reclaman el golpe que le dieron al Tala, no se meten con el árbitro, no se enganchan con los rivales. O sea, Chivas vino a eso, a ganar el clásico, y lo está logrando después de 65 minutos. Estamos 0-2 arriba el rebaño sagrado.
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2: Pues grita con más fuerza la afición en las tribunas, que realmente le entrega en la cancha.
1: Sí, pero hoy impulsado está quedando de ver por el sonido local, no, pues es, sí, no es orgánico, Javi.
2: No, a ver si el ingreso de Carlitos Álvarez le puede dar fuego. Ahora Esteban nos contará si el español tendrá o no minutos, porque es ya la gran
0: casi,
2: expectativa.
0: Ya casi,
2: ya huele está a paella. Feliz
1: acelerando el calentamiento.
2: Dale, ya, Félix.
1: Yo los veo todos, yo veo toda la banca de América calentando,
0: no,
1: igual.
0: Félix, confía en mí, por favor. Se acercaron con Carlos Álvarez y le dijeron, pronto, ya casi vas a entrar.
2: Calienta, chaval. Se va metiendo el conjunto del rebaño sagrado, así que después de casi ya 70 minutos, arquero, esto se mantiene con Chivas, pintando de rojiblanco el clásico 2-0.
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2: Bueno, también de Chivas, jugadores como Brian Gutiérrez, que ha de haber sido, pues, complicado, ¿no? No verse en la lista después de que prácticamente llevaron a toda la base del Mundial. Tendrá que mejorar sus números primero con Guadalajara para aspirar a volver al tricolor. La tiene el América, intentando la jugada individual. Borja, el colombiano, que mueve y circula para Isra Reyes. Y Reyes hacia el pelón Emilio Lara, este que anduvo en el Necaxa, que fue sparring en su momento también en Qatar, y que lo llegó a llamar Javier Aguirre, y luego se volvió a lesionar con los Rayos. 24 años tiene el pelón. Centro, corta bien la defensa de las Chivas, y ahora buscan la contra con el cuate Sepúlveda, que más allá de ser un futbolista que rebasa los 30 años, tiene muchísima calidad. Son de estos jugadores muy confiables, muy rentables, muy comprometidos.
1: Rebasa los 30 y por un rato,
2: Sí.
1: Tiene 35.
2: Bueno, pues hace 5 añitos lo rebasó, arquero. No mentí cuando te dije que rebasó los 30.
1: No,
2: tú, por ejemplo, ya rebasaste.
1: Hace 5 añitos estabas participando en un concurso con el perro Bermúdez.
2: No, espérate, tú ya rebasaste los 30, pero dos veces.
1: De dos veces. Bueno, eso en unos meses.
2: Exactamente, hay que hacer el pachangón. Centro, el América lo intenta. Y ahora sí, en la chilena. ¡Golazo espectacular! ¡Impresionante!

0: Águilas. Una jugada magistral. Miguel Borja, el colibrí, se levantó y con una chilena monumental. Miguel Ángel Borja, tenía que ser un Borja, tenía que ser el apellido de la leyenda, lo hace Miguel Ángel. 2-1 en este clásico chileno espectacular, una jugada para enmarcar.
1: Qué pedazo de gol nos regaló Miguel Borja solamente 5 minutos después de haber ingresado. Realmente es impresionante el remate que hace, porque sorprendió absolutamente a todo el estadio con una jugada más que acrobática, ¿no? Una chilena entre el punto penal y la media luna, con un centro lateral, y pasa por encima de la cabeza del tal Rangel, que también fue sorprendido, igual que el resto del Estadio Azteca.
0: Esto es América, esto es el fervor de un estadio que se levanta y que vuelve a creer. Esa jugada revoluciona este clásico nacional que ya prendió, y ataca Chivas, la pelota que abandona Félix Fernández.
1: Es un gol de esos que se celebran y no se olvidan, como todos los momentos que has vivido a bordo de un Nissan. 65 años contigo. Vaya que se despertó la gente americanista en este estadio. Estaba un poco, pues no diría yo callada, pero un tanto apática. Pero con este gol, ¿quién no se va a animar?
0: Lo tenía en sus dominios Guadalajara. Jugada impresionante, demostrando

0: la calidad y por qué lo trajeron. Esteban Garrido, vamos contigo, cuéntanos las reacciones a nivel de cancha.
1: No, toda la banca del América se llevaba las manos a la cabeza como si no pudieran creer el golazo que se mandó Borja para recortar la diferencia que deja la América con solo un gol de diferencia frente a las Chivas. Qué golazo, y reacciona la tribuna con el canto de vamos América.
0: La gente está encendida, 33 años tiene Borja. Y así,
2: no, y ahorita mencionamos el recorrido de equipos que lleva Borja, ¿eh?
0: Pero así tienes que responder cuando eres un refuerzo del América, Félix. O sea, le pasó a la Pantera Sepúlveda, le pasó al Búfalo Aguirre, le pasó a Víctor Dávila. O sea, tienes que defender tu lugar cuando el América te está fichando. Y mira que ahora tiene competencia con Henry. Y en la doble punta, el América va por más. Atención, el América que lo empata. El América lo empató. ¡Gol del América!

0: abriendo las alas y demostrando que más que ser un águila es un ave fénix que sabe surgir de sus cenizas. Lo hace con doblete el colombiano, lo hace Miguel Ángel Borja y en fracción de 3 minutos el colombiano pone el 2-2.
1: Los goles se celebran en la cancha y las grandes historias a bordo de un Nissan que lleva 65 años siendo parte de las tuyas. Todo mundo se va a abrazar a Henry Martín porque es el que hace la gran jugada. Es el que da la pausa en medio del área, cargada de jugadores rivales, con una paciencia, con una calma impresionantes. Se quita a sus rivales y deja completamente solo a Miguel Borja para que simplemente...
0: ¡Cuidado! ¡Santi Sandoval! ¡Santi Sandoval! ¡La pelota al metal! La jugada que se estaba mandando el juvenil de las Chivas. Cuando fue el despertar azul crema, la bajó elegante y de primera intención en una jugada sutil que se impacte en el poste. Tenemos clásico, tenemos partido en la capital. Esto está 2-2 al 75. Es un hervidero de pasiones.
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0: Esteban.
1: ¿Quién de las dos aficiones hace más ruido?
0: Queda claro que la América se prendió con todo, Esteban, pero hay cambios.
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0: 6. Perfecto. Luis Rey, que tiene condiciones defensivas. Johnny Pérez, que es de los últimos que llegaron en este proyecto a mediados de la temporada pasada. Otro mexicoamericano del cual se espera mucho. Y qué decir de Huguito Camberos.
1: Sí.
0: Que hace no mucho se paseó por esta cancha contra Estados Unidos y con Sandoval consiguieron el boleto olímpico. Pero la tiene el América y el momento es azul crema. El disparo que se va desviado, Félix. Vamos a tener un cierre espectacular.
1: No, no, desde
0: luego.
1: Así
0: lo queríamos, así lo esperábamos.
1: Sí, no podíamos esperar otra cosa del América, ¿no? Esta reacción impresionante, ¿no? En solamente 3 minutos empatan el partido los americanistas y con dos jugadas formidables. Dos jugadas que van a quedar en el recuerdo también de los clásicos y en los botines, por supuesto, de Miguel Borja.
0: Otra vez Borja se conecta, se va a meter. Atención América, el tal Rangel, el rebote, la pelota se va por un costado, pero volvió a tocar, volvió a meterse al área. Y qué cerca estuvo el América, que va a tener el tiro de esquina. Es tiro de esquina en favor de las Águilas.
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0: Ahora iremos a detalle porque América no baja los brazos y va por más. Incorpora 6 elementos en el área rival. El tal Rangel dando gritos a sus compañeros. Viene el servicio, la pelota que pasa a segundo poste. Queda en el rebote. Campillo como puede, desesperado. Buscan reventar la pelota que termina tocando un elemento azul crema. Félix, este partido está de locura. 78 minutos y le queda todavía más. Seguramente otros goles están por caer y las redes seguirán bailando y seguiremos disfrutando este clásico que se mantiene 2-2 a los 78 a través de Cadena W.
1: Hay partidos que...
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1: En el camino, confianza japonesa hecha por mexicanos.
0: Llegó el grito también, desafortunadamente, Esteban. Esto no activa el protocolo, dice Víctor Alfonso Cáceres. Juegue y se mantiene. Este partido tiene 78 minutos y la adrenalina a tope.
4: Sí, de acuerdo, se escuchó muy claro el famoso grito. Si vuelve a llegar, seguramente ya podría entrar parte del protocolo.
0: Y es que tampoco alcanza a escuchar seguramente el árbitro.
1: No.
0: Con tantos gritos que están alrededor, se prendió la monumental detrás de la cabaña de Cota. Les tocó el gol de frente, pero hasta el otro costado. Ellos están viendo cómo el América ataca, cómo se desborda. Y de a poquito se fue apagando un poco el punch de Chivas, que de cualquier manera con Camberos y con Sepúlveda mantienen el fuego, arquero.
1: Sí, todos los goles han sido en la misma portería.
0: Sí.
1: Lo lamentamos para las barras del América. que están en la equivocada el día de hoy. 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
5: 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Y 100 años desde aquel primer partido entre Chivas y América que terminó 1-1 en Guadalajara. Centro, ataca Chivas, el balón sin problemas para Cota Félix. Llegamos a los 80 minutos, quedan 10 en el tiempo regular. América 2, doblete de Miguel Ángel Borja, Cotorro y Ricardo Marín, 2 para el Guadalajara.
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5: Hay falta y ahora Esteban es en favor de el conjunto del Guadalajara. Siguen apretando calentamiento. Bueno, pintadito para lo de Álvarez, ¿no? Si algo necesitaba, ya el partido está 2-2. Ahora sí se puede poner la capa de héroe sin tanta responsabilidad.
4: Sí, de acuerdo, ¿no? Ya con un peso menos, él está ansioso por entrar, no deja de voltear a ver a Guillermo Almada, quien se acerca con sus auxiliares para platicar alguna situación de un posible cambio. De momento parece que no moverán las cosas, aunque sigue calentando toda la banca del América. No,
5: el que se rifó es Miguel Ángel Borja, ¿eh? Qué presentación, un doblete en un clásico.
1: En 3 minutos, Javi.
5: Increíble. Ataca Chivas, que busca ganarlo, y van por izquierda, posibilidad, Campillo que prolonga, el centro de Pérez, hay un desvío, la abraza Cota, se queda con ella, y ahora el sinaloense viene con un despeje largo, la pelota
4: ya va, ya va Carlos,
5: ya va, y escuchen ustedes,
4: llegó el momento,
5: la expectativa el del chiquitín. Americanismo,
4: te ahí dije va. Félix, te dije.
1: ¿Cuánto mide, Stevie? Te llega como a la cintura, ¿no?
4: Sí, creo que mide exacto 1.67.
5: Ataca Chivas, se mete al área, puede ser, atención con el rebaño, la barrida durísima. Durísima.
1: Y mira quién barrió, mira quién barrió.
5: Miguel Ángel Borja, sí. Félix Hernández. Está metido el colibrí, pero entendió perfectamente de qué va esto de ponerse la azul crema. Viene el tiro de esquina, ataca Chivas, será la posibilidad en este córner, en este tiro de esquina, Félix.
1: Sí, hubo fuera de lugar en ese tiro de esquina. Corto. 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
5: ¿Me estás diciendo que el mejor Guadalajara no está pudiendo contra la mejor versión de pues de una América que apenas está en construcción?
1: Lo que estoy diciendo es que estamos viviendo un clásico extraordinario.
5: ¿Cómo es? ¿Cómo debe ser, arquero? No,
1: desde luego. La verdad que mis respetos para el América, la manera en la que vino de atrás.
5: Y todo puede pasar, ¿eh?
1: No, desde luego.
5: Puede ganar cualquiera.
1: Yo no descarto en lo más mínimo que haya un ganador el día de hoy.
5: Otro tiro de esquina y el América.

0: que va por más. No solamente es Carlos Álvarez, sino serán dos movimientos. Esteban, ya nos contarás después del córner.
1: Edwin Cerrillo también.
0: Perfecto, este mexico-americano, así que otro de los refuerzos, 4 de los 6. A la espera de los Santiagos. Ramos y Bueno, centro. El América se le encuentra en el área, el disparo que llega. Finalmente en el rebote le vuelve a quedar a las Chivas, que desde que cayó el segundo de Borja están totalmente borrados, y aquí quedaron tendidos dos elementos, uno de Chivas, uno del América, y el árbitro que está amenazando con las tarjetas, le están reclamando. Ahora sí, Esteban, con todo.
1: Sí, es que de hecho marca falta en favor del América y por eso reacciona de esa manera toda la banca de Chivas, muy molestos porque ellos entendían que se trataba de un choque.
0: Pero quedó tendido el elemento de las Águilas. Ya se levanta. Es el chiquito.
2: América,
0: es el chiquito, es que Sánchez.
2: Sí, yo no vi ninguna falta. Ahí es una disputa de balón.
0: Pero espérame, la zona es perfecta para Brian Rodríguez, ¿eh?
2: 8 jugadores de las Chivas encima del árbitro Cáceres, que ya sacó tarjetas también, Esteban.
1: Sí, de acuerdo. Me quedan del otro lado. Del otro lado, perdón. Pero ahora lo estaremos confirmando.
2: Sí, no hay ninguna prisa. Pero sí eran demasiados jugadores de la América ahí.
0: Jonathan Pérez es el que estaba ahí.
2: Carlitos Álvarez, ahorita que va a entrar, es tan pequeño que no se le alcanza a ver el número completo.
0: Bueno, pero
2: tiene la playera dentro del short.
0: También está el chiquito Sánchez. La estatura no es un problema. O sea,
2: No, yo no digo que no sea. O sea, es un gran jugador, claro. Por supuesto que sí. Extraordinario.
0: Son esos jugadores que obviamente son muy caracoleros, muy difíciles de quitar la pelota, pero coincido contigo.
2: Y tiene muy buen disparo de media distancia también Carlitos Álvarez, ¿eh?
0: Pues va a estar ya en el terreno de juego.
2: Que se anima de todos lados.
0: Va a ingresar, va a tener minutos el futbolista español. Pero bueno, Esteban, antes, si ya tuvimos una postal con una chilena de Miguel Ángel Borja. Esta es la zona de Brian Rodríguez. Aquí entrena, aquí practica. Hubo tarjeta amarilla. Ahora confirmamos el elemento de Chivas, Félix. Pero hay tarjeta.
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0: Brian Rodríguez directo a la barrera, contraataque, otra vez le pega y se va por arriba de la cabaña. El tal Arrangel será tiro de esquina. Y le van a parar otra vez, Esteban. Tampoco van los cambios después del córner.
1: No, de hecho se voltea el cuarto árbitro para preguntarle al América si iba a realizar las modificaciones y le dicen después del tiro de esquina. Ah, bueno. Parece que no.
2: Siempre no. O sea, siempre va ahorita, pero no sirve. ¿Qué pasa con el?
1: No, un desastre.
2: El entrenito.
1: Un desastre lo que pasa con el monitor. Sale Cristian Borja y también Henry Martín. Pues bueno, se mantiene Brian Rodríguez en el campo.
0: El ajuste entonces, la salida de Henry, el ingreso de Edwin Cerrillo y de Carlos Álvarez.
2: ¿Pero por qué saca Henry en un tiro de esquina a favor?
1: Es Dagoberto el otro. Cristian Borja nada más fue para recibir indicaciones.
0: Perfecto.
2: Pero de veras, en el tiro de esquina anterior, Henry estuvo a punto de anotar, le cayó la pelota, dispara por portería, se la taparon. ¿Por qué no lo deja?
0: Bueno, va a buscar algo diferente ahora con Borja como el único punta y seguramente Álvarez para revolucionar. Ahí está la gran expectativa por el 8. El futbolista español la tiene el América, recta final del partido, le quedan 4 en el tiempo regular y seguramente mucho más lo que se va a agregar. El América llega a línea de fondo, lo van a intentar las Águilas, el servicio que llega al corazón del área, el remate de cabeza de Brian Rodríguez, sigue merodeando y por arriba de la cabaña se va el remate por parte de las Águilas. 85 minutos que se han cruzado, Félix, el clásico nacional se mantiene 2-2.
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0: Este último remate de cabeza.
2: Se la quitaron a Carlitos Álvarez.
0: No, pero bueno,
2: se
0: llegaba.
2: Se la quitaron de la cabeza.
0: Llegaba el Shocker Vázquez, ¿no? A rematar, que se termina lamentando ahí. El Shocker que llegó y que apretó en esa zona. Pelea el Piojo Roberto Carlos Alvarado con la cabeza. Campillo hacia adelante. Ahora la labor de Guadalajara es frenar a un América que está crecido, que va con todo, que se impulsa y que intenta contrarrestar a un Guadalajara que todavía con Camberos no tiene la primera, ¿eh? Desde que ingresó Camberos poco hemos mencionado a este chico sensación, y es que el América creció mucho y Guadalajara tuvo que replegar hacia atrás. El duelo está ahí con la tensión al máximo, Esteban Garrido.
1: Sí, de acuerdo, Chivas se olvidó de ir al frente, de buscar al América cuando parecía que lo tenían contra las cuerdas, y es lo que tiene el América contra Cruz Azul, lo demostró, solo que la ventaja de la máquina era muy importante, de 3-4, pero en un momento América puso 2 goles, misma situación que en este encuentro. Lo decíamos, América no defiende del todo bien, pero es un equipo con mucha pegada.
0: Y que se contagia con su gran afición, con esta grandeza que se mantendrá intacta, pero eso sí, con una deuda importante ya arrastrada en 2025 y en lo que va de este año. La tiene Chivas y se escapa Huguito Camberos, ahí va a pedir la pelota, se va metiendo Pérez, línea de fondo, viene el centro, hay un desvío, será tiro de esquina y será para el Guadalajara. Por fin reaccionó el conjunto del rebaño, y sobre todo con Johnny Pérez, que de pronto se incorpora y que también muestra por ese costado, al igual que Hugo Camberos, cosas distintas para Chivas, también arquero.
2: No, desde luego, ha sido la apuesta de Chivas en los últimos torneos y le ha funcionado muy bien los mexicoamericanos, y Johnny Pérez es uno más de ellos.
0: Se va a meter al área, también Campillo, opción para ir por aire, entre ellos también está el cuate Ángel Baltazar y el piojo Roberto Carlos Alvarado. Viene el centro, el cruzamiento en la defensa por parte de Borja, y ahora cortando en la saga, la pone Gobea hacia adelante. Oso, Piojo, Roberto Carlos, va a Carlitos Álvarez, lo marca. Es cierto, Félix juega fajadito y le queda medio número. Solo se le ve un círculo del 8.
2: Sí.
0: Es el estilo que tiene ahí Carlitos Álvarez. Así como juega Pedri, ¿no? Así como juega Rodri.
2: Sí, más o menos.
0: Muy español el estilo.
2: Ah, no, pero en Levante, la verdad
0: se
2: que...
0: Se calentó el partido. Atención, Esteban Garrido. No podía faltar en el clásico.
2: ¡Hay golpes!
0: No. Empezaron a pechar. Se calentaron, tiraron a Efra. Llegan, mira, calientes. Cuéntanos, Esteban. Hay tarjeta amarilla incluso para Borja.
1: Cristian Borja, amonestado. Él fue el que provocó todo. Era una falta bastante clara sobre el Piojo Alvarado. Se empieza a calentar Borja y él solito se empieza a enfrascar. Nadie se le acercaba, nadie le decía nada. Él se empieza a molestar, se lleva la cartulina amarilla. Hubo otra, ahora les confirmo.
0: Gobea,
1: para quién.
0: Es Gobea. Gobea. Sí, entre los dos ahí estaban pechándose. Pobre Efra, me lo mandaron a comer pasto, pero ahora ya se levanta el mismo Efra, que va a ser el encargado de mandar el centro.
1: Efra canchero también, ¿eh?
0: Sí, entendiendo, ¿no?
1: Le pusieron el pecho y salió volando.
0: Pues lo va a intentar Chivas. Quieren ganar el partido cuando llegamos ya al minuto 90 en este clásico nacional. América 2, Guadalajara 2. ¿Cuánto se agrega, Esteban?
1: 5 más.
2: Nada más, queremos... Pídenles otros
0: 5 se ha quedado.
3: 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América 2, Guadalajara 2.
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2: Y ahorita que la tenía Efraín Álvarez, se la regala en las manos a Cota.
0: Sí, tuvo la de Sandoval, ¿no? Que después del segundo gol.
2: Claro, tienes razón, que pega en
0: nada,
2: el poste. Sí, pero sí, tienes toda la razón.
0: Fue una llegada aislada a lo que ha sido un dominio del América en el segundo tiempo. Se invirtieron los papeles, lo que pintaba para una goleada
2: después del segundo gol,
0: y luego salió de cambio, ¿no?
2: Sí.
0: O sea, lo que pintaba para una goleada hoy de Chivas está haciendo un 2-2 con mejores sensaciones para el América.
2: No, totalmente. Fíjate, los americanistas se quedaron muy ilusionados después de esa reacción la semana pasada cuando iban 4-1 perdiendo, y los dos goles al minuto 90, uno de ellos de Miguel Borja, y hoy está sucediendo algo similar, y nada más que en el lapso de todo el segundo tiempo, lo cual evidentemente pues deja muchas mejores sensaciones porque es más prolongado el tiempo.
0: Una entrada espectacular, el lleno como se esperaba en este partido. América y Chivas nos están brindando un gran espectáculo, son contendientes al título, sin duda. Si usted le va a las Chivas, si usted le va a la América, seguramente estará ilusionado con lo que se ha armado para este torneo. Las Águilas todavía falta ajustar en la defensa, pero las sensaciones son muy buenas, sobre todo con el doblete de Miguel Ángel Borja. Falta sobre Carlitos Álvarez, o mejor dicho, Carlos Álvarez comete la infracción. Será pelota Stevie G para el conjunto de las Chivas, que va a enfrentar a Querétaro, y que después algunos jugadores irán a alcanzar al Tala y al Piojo para el siguiente duelo en New Jersey contra Perú.
1: Sí, por supuesto, así la situación de las Chivas, el equipo que tiene más convocados, y por parte del América en la siguiente jornada tendrán que visitar al Necaxa.
0: Los gritos, los cánticos de la afición, el duelo en las tribunas, bastante dividido en este coloso de Santa Úrsula. Recta final del partido, Borja En el toque de cabeza reclamaban mano y ahora Romo se dio la vuelta y sale jugando Chivas. Se escapa por esa pradera izquierda, falta, dice el árbitro, juegue, ley de la ventaja, la tiene el rebaño, aquí hay una infracción, será balón para el rebaño, Félix Fernández, hay tensión en el campo.
2: No, lo que está haciendo correctamente el América es frenar los posibles avances de Guadalajara, los frena en mitad de cancha, ya faltando tan pocos minutos, pues parece que las Chivas como que se sienten en deuda en este segundo tiempo y la verdad es que el América ha hecho un esfuerzo físico impresionante, ¿no? Se queda tirado en la cancha un jugador de Guadalajara a mitad de
1: cancha.
0: El vaso medio lleno, medio vacío, con las sensaciones que deja el América de reacción. Es que el América no está para andar reaccionando.
2: Pero, ¿no te parece un empate justo?
0: Sí. A ver, espera, el partido contra Cruz Azul, la gente se quedó con la idea de que casi los alcanzamos, ¿no?
2: Sí.
0: Pues aquí sí, Chivas iba ganando.
2: Estaban 5 minutos más.
0: Y aquí lo mismo, o sea, estás empatando a Chivas, pero finalmente el resultado es que perdiste contra Cruz Azul y que no le estás ganando a Chivas. O sea, ese América está en ese punto medio del vaso medio lleno, medio vacío, Félix.
2: Correcto.
0: Y todavía necesita mucho más el América para volver a ser ese equipo que domine de principio a fin, no de remontadas.
2: Desde luego, porque seguimos esperando a que esté completo en la cancha el equipo del América.
0: Sí, al menos ya Borja va a pintar para poder ser titular en los próximos partidos con una garantía de gol importante, 3 goles ya.
2: ¡Qué cosa!
0: En 2 partidos y el doblete en cuestión de segundos. Borja que se escapa, viene el colombiano, le cometen falta, Brian Rodríguez se escapa, la tiene Rayito, se va a meter al área, Brian Rodríguez esperando en el último tercio del campo, la barrida que es buena, se metió al área, hay penal, penal, penal, penal, penal, penal o no, penal, penal, penal, penal, penal, penal, penal o no, la gente que reclama está fuera del área, el árbitro Cáceres que se para justo fuera del cofre, que está señalando tiro libre, Esteban Garrido.
1: Sí, marca la falta justo afuera del área, se vuelve loco todo el América pidiendo que sea penalti, que se revise esta jugada. Bueno, vamos a esperar porque Cáceres muy seguro la marcó a unos centímetros del área.
0: La van a revisar, Félix, la van a revisar.
2: A la distancia, Javi, me parece que sí es fuera del área, ¿eh? Y el árbitro estaba muy bien colocado, ¿no? Como dice Esteban, no dudó en lo más mínimo, pero qué jugada les hizo el Rayito, ya... Después de 94 minutos, ¿no? Entre 2 jugadores, simplemente pasa la pelota entre ellos, los brinca y lo tienen que frenar antes de que encarara al tal Rangel.
0: Será la última del partido, la gente se levanta de sus asientos aquí, en este coloso, en este templo del fútbol mundial, no podía ser otro el estadio para disfrutar. Estos 100 años de clásicos, el América que quiere su victoria, 100, perdía 2-0. Llegó Miguel Ángel Borja y ahora las Águilas tendrán la última de este partido. A cobrar el de siempre, el Rayito, el Charrúa, Brian Rodríguez, jugada prefabricada, el balón que pasa, Chiquito Sánchez le pega, rebote, Carlos Álvarez, el disparo y el desvío. Lo iba a hacer Carlitos, lo iba a hacer Álvarez, lo iba a hacer el español, en un disparo venenoso que alcanza a desviar el rebaño y será tiro de esquina. Estamos en el 96, una más para las Águilas, la tiene Álvarez, Carlos en fila, manda el centro de zurda, el remate que no llegó, le quedó otra vez el América, el disparo que cerca. Lo pudo ganar el América, que cerca un disparo sobre la hora. En la agonía del partido, lo que iba a ser el juego, Félix Fernández. Un 2-2 con la máxima tensión. Un 2-2 que acaba en este momento, lo ganaba Chivas 2-0. Lo cerró el América empatando 2-2. Pero hoy el pulmón es azul crema. Hoy la sensación de este empate se pinta de amarillo y azul. Con un partido emocionante, con un partido vibrante, que se firma 2-2 en esta capital azul crema y rojiblanca.
2: Sí, un tiempo para cada uno en este formidable clásico que vivimos en la cancha del Estadio Azteca. Hay ciertos reclamos, un poco de empujones en el círculo central, no va a pasar a mayores, pero qué lindo partido nos regalaron. Y el final del encuentro también, que estuvo a punto de ganarlo el América con una jugada prefabricada extraordinaria, que le cae a Carlitos Álvarez en el centro del área, pero le cae a la pierna derecha. Aún así, impacta hacia portería y hay una salvada milagrosa en el área chica. Creo que nadie se puede quejar del espectáculo que vimos esta noche en la cancha del Estadio Azteca, con un empate que creo es muy justo.
0: Cumplió la expectativa, un 2-2 entre América y Chivas. 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
1: 1123.
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1: 1127.

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2: 12-2.
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2: Una con dos.

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2: 2 con 2.

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2: 3 con 2.

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3: 4 con 2.

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6: 4:53.

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2: 5-1.

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2: 6 con 1.

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20: La 640.

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2: 6:50.

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2: Son las 7.

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2: 8-1.

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3: 8:31.

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3: 935.

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2: 10-3.

0: 1 de septiembre.
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4: 10:35.

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2: Son las 11.

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2: 12:01.
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1: Las 12:40.

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2: La 1:03.

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2: 2 con 2.

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4: 335.

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2: 4 con 2.

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8: 435.

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2: 5-1.

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2: 5:34.
3: Compadre, acompáñeme esta cancioncita por vida suya. Dedicada.

0: La canción se llama El Reborujo. Otra vez a molestar.
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2: 6.2.